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3: Son las 8 de la tarde, con 31 minutos.
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1: Son las 8 de la tarde.

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0: Son las 9 de la noche, con 2 minutos.
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Agradecemos a quienes se integran a la sintonía. Queremos enviarle un gran abrazo desde la red de emisoras RTL, llevándoles como cada noche de domingo este anochecer romántico. Y junto a ellos, ¿qué tal este regalito musical?

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sentido de que un poema, una canción o la ilustración de una historia a través de las canciones son el aliente perfecto para disfrutar junto a ustedes del romanticismo puro cada noche de domingo en Anochecer Romántico.

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el amor, pues, un sentimiento que nos convoca cada noche de domingo para dar curso, digo, juntos a una nueva edición de este Anochecer Romántico.

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0: son las 10 de la noche, con 3 minutos.
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0: Son las 10 de la noche, con 31 minutos.
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agradecemos la presencia en este espacio de usted, amiga, de usted, amigo, que a través de los diferentes medios, ¿no es cierto?, tiene a bien de sintonizarnos nuestras plataformas digitales, como así también a través de la radio en términos tradicionales. ¿Eh? Recuerde que somos un programa clásico en la radio y telefonía regional y que seguimos dando curso a todo esto a través del 95.5 acá en la ciudad de Curicó y en lo que dice relación a este anochecer romántico.

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0: Son las 11 de la noche en punto.
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2: Son las 11 de la noche, con 33 minutos.
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tremendas canciones, ¿eh? Cuánto mensaje a través de lo que dice en relación con la letra de estas ilustres canciones que tiene bien de sintonizar usted junto a nosotros cada noche de domingo. Le dejamos con esta, ¿qué le parece?

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1: La señal horaria en RTL.
2: Son las 11 de la noche, con 59 minutos.

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2: La señal horaria en RTL.
3: Son las 6 de la mañana, con un minuto.
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0: Son las 7 de la mañana, con 2 minutos.
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2: Son las 7 de la mañana, con 30 minutos.
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6: Son las 8 de la mañana en punto.
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0: Carabineros detiene a hombre por tenencia ilegal de municiones ahí en el sector de Sarmiento. Curicó Unido suma en Talca tras resistir con 10 jugadores. El OS-7 de O'Higgins desarticula organización dedicada al tráfico de drogas. En prisión preventiva queda autor de homicidio frustrado en Curicó. Seremi de Salud fortalece la promoción en esta área en malas 30 comunas del Maule. Y delegación deportiva de Río Claro fue rescatada tras quedar atrapada ahí camino a Tirúa.
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¿Cómo están? Muy buenos días, bienvenidos a nuestro programa edición de Noticias Matinal, donde le contamos todos los pormenores, ¿no? De todas las noticias que han pasado durante este fin de semana. Bienvenidos a todos quienes se conectan a esta hora a través de todas nuestras señales en la Radio Tropical Latina, la red RTL que cada día va creciendo más. Incluso ahora con la mira, ¿no? De manera internacional. Bueno, es una sorpresa que se la vamos a estar contando más adelante. Quienes estuvieron ahí atentos a la transmisión el día sábado se pudieron dar cuenta de las novedades, de lo que nos contaron y de lo que se va a venir, ¿no? En el futuro, no muy lejano, para ser honesto. No va a pasar mucho tiempo de que eso se cumpla. Pues bien, le saluda Sergio Peñalosa Calderón en la lectura de los textos informativos. Don Barti Núñez Retamal en la puesta en el aire. ¿Cómo estuvo el fin de semana, don Barti? Muy bien. Relajado, descansado, desestresado, despreocupado, ¿no? Muy bien. Excelente el fin de semana, don Barti Núñez. Hay novedades en materia deportiva, a pesar de que terminaron 0-0 el marcador del Clásico del Maule. Se quedó Curicó con los puntos. Bueno, ya lo vamos a estar revisando ahí con nuestro equipo, por supuesto, que está desplegado y que tiene antecedentes de este encuentro, el Clásico del Maule, que ya también está ahí con visión. Hoy día es San Lorenzo, 10 de agosto. 10 de agosto, día de San Lorenzo. Le enviamos un saludo especialmente a todos quienes están de onomástico, a quienes de alguna u otra manera también están celebrando alguna fecha importante, especial. Día 10 de agosto. Quiero saludar, ¿me permite? A nuestra querida amiga María Elena Millar, periodista, está de cumpleaños hoy día. Vaya nuestros saludos también a María Elena, que en algún momento también pasó por esta radio. Así que cordiales saludos a nuestra colega. Pues bien, vamos a empezar de inmediato con información desde el ámbito policial. Y todo tiene que ver, ¿no es cierto?, con esta detención de un hombre que mantenía, ¿no es cierto?, municiones de manera ilegal en el sector de Sarmiento, y específicamente luego de que se originara una riña en la que habría participado este imputado, quien posteriormente huyó hasta un inmueble en la calle Los Tulipanes. En una habitación fueron encontrados 5 cartuchos de escopeta calibre 12. Un hombre adulto de nacionalidad extranjera fue detenido por carabineros de la tenencia de Sarmiento, luego de que el personal policial encontrara al menos 5 cartuchos de escopeta calibre 12 al interior de la habitación que arrendaba en un inmueble del sector. Esto de acuerdo con los antecedentes policiales. El procedimiento se desarrolló mientras carabineros efectuaba servicios de prevención en el sector, y en esas circunstancias el sujeto habría participado momentos antes en una riña junto a otros ciudadanos extranjeros. Al advertir la presencia policial, ¿no es cierto?, el hombre huyó e ingresó hasta un inmueble ubicado ahí en la calle Los Tulipanes, donde mantenía arrendada una habitación en la villa Doña Carmen de Sarmiento. Con la autorización previa del propietario de la vivienda, los funcionarios ingresaron hasta el domicilio por el individuo, quien durante la revisión fueron encontrados 5 cartuchos de escopeta calibre 12, que según los antecedentes entregados por carabineros, serían de propiedad del imputado. Ante este hallazgo, el hombre fue detenido por un delito asociado a la tenencia ilegal de municiones, mientras que carabineros informó además que el imputado mantiene situación migratoria irregular en el país. El detenido quedó a disposición del Ministerio Público y a la espera de las instrucciones que determine la Fiscalía respecto de las diligencias

de dinero en efectivo. Una investigación desarrollada por carabineros del OS-7 de O'Higgins, en coordinación con el Ministerio Público, permitió desarticular una organización delictual que, de acuerdo con los antecedentes policiales, se dedicaba al tráfico de drogas en la comuna de Rengo. Las diligencias investigativas permitieron reunir antecedentes para gestionar el allanamiento simultáneo de 5 inmuebles, procedimiento encabezado por el OS-7 de O'Higgins y que contó con el apoyo del OS-7 Maule, GOPE Maule O'Higgins y personal del COP de la región de O'Higgins. Como resultado de este operativo fueron detenidos al menos 6 personas, todos de nacionalidad chilena, 4 de ellas identificadas con sus iniciales como FRGC de 30 años, GTG de 23 años, GEPF de 54 años, LAEBS de 25 años, quien mantiene antecedentes penales. Además, fueron aprehendidos MBLC de 19 años y BDCA de 45 años, ambos sin antecedentes penales, según se informó por la institución. Durante los registros, Carabineros incautó una pistola marca Versa que mantenía en cargo vigente por el delito de robo en lugar habitado, una pistola a fogueo apta para el disparo y una escopeta de fabricación artesanal. A ellos se sumaron 2 cargadores de pistola, municiones calibre .380 o .38 y calibre 12, además de sustancia correspondiente a pasta base de cocaína, marihuana y clorhidrato de cocaína. El procedimiento también permitió decomisar más de 1 millón de pesos en dinero en efectivo, junto a otras especies que serían vinculadas al ilícito investigado. Las 6 personas detenidas fueron puestas a disposición de la justicia para su respectivo control de detención por el delito asociado al tráfico de drogas, porte y tenencia de armamento y municiones. 8:09 a.m. Volvemos hasta la región del Maule y especialmente hasta la comuna de Sagrada Familia, porque Carabineros logró recuperar un equino, un caballar, que corrió varios kilómetros, más de 8 kilómetros, como se llama en el campo, se les dice desbocadamente, ¿no? Luego de que su jinete perdiera el contacto con el caballar y obviamente se le arrancara. El animal avanzó descontrolado por la avenida Padre Alfonso Araya y la ruta J68, mientras funcionarios del retén de Villa Prat realizaron un seguimiento preventivo para advertir a los conductores y evitar eventuales accidentes de tránsito, ¿no? Bueno, este procedimiento preventivo desarrollado por carabineros del retén de Villa Prat permitió recuperar durante la jornada de ayer a un equino que recorrió más de 8 kilómetros sin su jinete, desplazándose a gran velocidad por las vías urbanas y por la ruta J68. Situación que representaba un riesgo para quienes circulaban por el sector. El hecho se registró cerca de las 3:30 de la tarde, cuando funcionarios policiales efectuaban patrullajes por el área urbana de Villa Prat y observaron el animal corriendo con su equipo completo de monta, pero sin su jinete. Tras constatar que el joven que montaba el caballo se encontraba en buen estado de salud, Carabineros inició un seguimiento a corta distancia. El objetivo fue alertar a los conductores y prevenir un eventual accidente mientras el equino continuaba descontrolado por la avenida Padre Alfonso Araya y posteriormente por la ruta J68 en dirección al deponiente a oriente. El caballo recorrió más de 8 kilómetros por la ruta hasta que los funcionarios advirtieron que el acceso a un predio agrícola ubicado más adelante permanecía abierto. Ante esta situación, Carabineros decidió desviar al animal hacia el interior del terreno para sacarlo de la vía pública y reducir el riesgo para los automovilistas y peatones. Una vez dentro del predio, el equino continuó desplazándose asustado hasta que finalmente detuvo su recorrido entre cercos y arboledas, permitiendo controlar la emergencia sin que se reportaran personas lesionadas. Momentos después, llegó hasta el lugar su joven jinete, quien se encontraba primero sin lesiones visibles, angustiado y preocupado, tratando de recuperar este animal, quien agradeció la intervención de los funcionarios policiales del retén de Villa Prat por haber capturado a su caballar que se le arrancó desbocadamente luego de varios kilómetros. Y ahí valía la pena preguntarle a este hombre qué fue lo que pasó. ¿Y dónde estaba el caballo? Claramente que desbocado, corriendo en distintos rumbos. 8:12 a.m. Bueno, y un incendio afectó la villa Los Alpes, ahí en la comuna de Teno. Una vivienda resultó
dañada y donde tres unidades del cuerpo

0: bomberos de Teno debieron trabajar durante la mañana de este domingo en la emergencia registrada en calle Santa Marta. El fuego afectó principalmente el segundo nivel de material ligero de una vivienda y no se reportaron, en este caso, personas lesionadas. Un incendio estructural destruyó el segundo piso de una vivienda durante la mañana de este domingo 9 de agosto en la Villa Los Alpes, en la comuna de Teno, movilizando a unidades del cuerpo de bomberos para controlar las llamas y evitar una eventual propagación. La emergencia se originó cerca de las 10 de la mañana en una casa de habitación de calle Santa Marta, asignada con el número 20, inmueble de construcción mixta, cuyo segundo nivel estaba compuesto principalmente por material ligero. Ante la magnitud que alcanzaron las llamas, tres unidades del cuerpo de bomberos de Teno debieron concurrir hasta el sector y concentraron sus labores en controlar el fuego y evitar que se continuara extendiéndose. Producto del siniestro, el segundo nivel de la vivienda resultó destruido, mientras que, de acuerdo con los antecedentes disponibles hasta ahora, no se reportaron personas lesionadas. Tras aproximadamente media hora de labores, bomberos logró controlar la emergencia pasada a las 10:30 de la mañana, continuando posteriormente con los trabajos propios de este tipo de procedimiento. Villa Los Alpes corresponde a un sector residencial con más de 2 décadas de existencia, por lo que el trabajo de los equipos de emergencia también estuvo orientado a mantener oportunamente el incendio ante el riesgo que podía presentar su propagación hacia viviendas próximas. Hasta el momento no se ha determinado qué originó el incendio. Las circunstancias en que comenzaron las llamas deberán ser establecidas mediante las diligencias correspondientes. Tampoco se cuenta por ahora con la evaluación económica de los daños ocasionados por el fuego, aunque los antecedentes preliminares confirman la destrucción del segundo piso de la propiedad. La emergencia concluyó sin personas lesionadas tras el trabajo desarrollado durante la mañana de este domingo por las unidades del Cuerpo de Bomberos de la comuna de Teno. 8:15, vamos a hacer nuestra primera pausa. Un alto en las noticias y a la vuelta revisamos más noticias policiales.
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8 de la mañana con 19 minutos y la PDI realiza fiscalización migratoria en Graneros. El Departamento de Extranjería y la Policía Internacional de Rancagua, en conjunto con otras instituciones, realizaron fiscalizaciones en diversos sectores del radio urbano de Graneros. El objetivo es revisar los antecedentes, verificar órdenes vigentes y detectar situaciones de ingreso irregular a nuestro país. Durante el procedimiento se controlaron a al menos 20 personas, de las cuales 6 fueron notificadas por encontrarse de manera irregular. Cabe destacar que estos operativos van a continuar realizándose de manera constante en todo el país, especialmente en la región de O'Higgins. Vamos a Coltauco porque la PDI detuvo a una mujer por microtráfico. Detectives del equipo Modelo Territorial Cero de la Brigada de Investigación Criminal de San Vicente de Tagua realizaron un allanamiento en un inmueble ubicado en la comuna de Coltauco, logrando la detención de una mujer de nacionalidad chilena dedicada a la venta de drogas en pequeñas cantidades. Dentro de la incautación sacaron de circulación a más de 10 envoltorios con drogas, entre ellas cocaína base y clorhidrato de cocaína, además de dinero en efectivo y un vehículo, que cabe mencionar que la involucrada desarrollaba este ilícito en un domicilio cercano a un establecimiento educacional. La mujer fue puesta a disposición de la justicia para la respectiva formalización, quedando con arraigo nacional y firma mensual por un plazo de 90 días. De acuerdo con todo lo señalado, la subprefecta Jaycee Córdoba, jefe de la Briquín de San Vicente de Tagua, señaló: estos procedimientos permiten entregar mayor seguridad en distintos sectores. Por lo mismo, el llamado es a realizar las denuncias respectivas en el caso de conocer lugares de este tipo.

0: autor de homicidio frustrado en Curicó. Porque los detectives de la Brigada de Homicidios de Curicó, tras órdenes emitidas por el Ministerio Público, lograron establecer la identidad y la participación de un imputado en un hecho de homicidio frustrado ocurrido en mayo en el sector de la población Santa Lucía. En dicha oportunidad, la víctima recibió un disparo en la parte inferior de su cuerpo, resultando grave, con lesiones que obligaron a su hospitalización por más de 2 meses. A partir de ese trabajo investigativo desarrollado por los detectives, se logró posicionar al imputado en los hechos y la fiscalía obtuvo la orden de entrada y registro que permitió allanar 3 domicilios, diligencias que fueron efectuadas en el sector de Aguas Negras. En este procedimiento se permitió detener al principal imputado por el homicidio frustrado. Asimismo, durante los registros de sesión de drogas, quitándose otras 2 personas, entre ellas un menor de edad. El fiscal Rodrigo Pizarro indicó que se solicitaron órdenes de entrada y registro a distintos inmuebles de esa misma causa. Escuchemos lo que dice.
1: Y en ese procedimiento teníamos nosotros órdenes de detención del tribunal, pedidas el mismo día de ayer en realidad, y además algunas personas fueron detenidas en circunstancias de flagrancia, ¿ya? Los detenidos en total son 10 en ese procedimiento de la Brigada Antinarcótico, en el cual se incautaron distintos tipos de sustancias, como ya se ha señalado, cocaína base, clorhidrato de cocaína, metanfetamina y otras sustancias más como ketamina, además de incautarse determinados bienes que nosotros teníamos ya claro que se utilizaban para realizar este negocio del tráfico ilícito de droga por una asociación criminal que tenía permanencia en el tiempo y también distribución de funciones y liderazgos claros respecto a cómo se llevaba el negocio adelante, ¿ya? Los líderes se logró su detención. Es una investigación que lleva aproximadamente un año, un poco más de un año. Algunos de los integrantes efectivamente tenían ya también causas penales por el mismo ilícito y por lo tanto se logró desbaratar a todo el conjunto de la estructura criminal. Ya.
0: La importante diligencia que realiza la Policía de Investigaciones, además de desarticular una importante cantidad de detenidos, ¿no? En esto que tiene que ver con desarticular bandas de origen criminal. Nos vamos a ir hasta Cauquenes porque hay noticias hasta ahora sobre un accidente de tránsito que está sucediendo en ese lugar y le vamos a contar de inmediato porque reportan un accidente de tránsito del tipo volcamiento de un vehículo menor en Avenida Sotero del Río a la altura del terminal de buses de Cauquenes. Habrían al menos 2 lesionados en ese lugar. Obviamente que a quienes nos escuchan en nuestras señales en Cauquenes les decimos que den el libre tránsito a las unidades de emergencia para que lleguen, acudan a este lugar por este accidente de tránsito. Otro accidente de tránsito que se originó en horas de esta mañana, ¿no? Muy temprano, en la intersección de Freire con Juan Luis Diez, ahí frente al Estadio La Granja prácticamente, donde una camioneta particular colisionó violentamente con un furgón de transporte de trabajadores agrícolas, que en su mayoría eran extranjeros. Afortunadamente no hay personas lesionadas, pese a la importancia del impacto que se observa en las imágenes. No hay lesiones de carácter grave, reviste importancia también la situación del tránsito ahí en el lugar, que hasta ahora genera inconveniente la presencia de esta camioneta que está ubicada ahí sobre uno de los ejes centrales de Juan Luis Diez. Arrasó con rejas y quedó instalada en ese lugar. No sé, desconocemos, pero aquí estamos revisando si es que afectó algún semáforo. No, por lo menos las rejas de esa esquina, así que precaución a quienes transitan en ese lugar. Lamentablemente este accidente de tránsito ocurrió en horas de esta mañana, así que está todavía este procedimiento en desarrollo. Seguimos con informaciones, que todo tiene que ver también con el trabajo de las policías, porque ronda extraordinaria de carabineros dejó al menos 4 detenidos y más de 600 controles en toda la provincia de Curicó. Un amplio despliegue preventivo se desarrolló de manera simultánea en las distintas unidades policiales de la prefectura Curicó, reforzando la presencia policial y la seguridad de la comunidad. Carabineros de la prefectura de Curicó llevó a cabo una ronda extraordinaria operativo preventivo que se desplegó de manera masiva y simultánea en la totalidad de las provincias, en las unidades de la provincia de Curicó. La iniciativa, que es impulsada por el prefecto de Carabineros, la coronel Evelyn Oces. Tuvo como objetivo reforzar la presencia policial en los sectores estratégicos, prevenir la comisión de delitos, aumentar los controles y entregar mayor seguridad a los vecinos en distintas comunas de la provincia. Como resultado del operativo, Carabineros efectuó 621 controles, cursó 18 infracciones de tránsito, logró la detención de 4 personas por diferentes delitos. Asimismo, durante los servicios se concretó la incautación de un arma. La ronda extraordinaria contempló servicios fiscalizados, focalizados, controles vehiculares y de identidad, fiscalizaciones y patrullajes preventivos, permitiendo fortalecer el trabajo operativo y la capacidad de respuesta de Carabineros. Desde la prefectura de Curicó destacaron que este tipo de despliegues busca prevenir delitos, fortalecer la seguridad y mantener una activa presencia policial, reiterando el compromiso institucional con la comunidad y con el trabajo permanente de prevención en toda la comuna. Y especialmente, ¿no?, cuando muchas veces decimos, oye, no hay control de Carabineros. Pero últimamente, uno de los trabajos importantes que se está realizando por parte de los efectivos policiales es el copamiento policial, valga la expresión, ¿no? Que haya una importante cantidad de funcionarios policiales realizando diversas fiscalizaciones en toda la provincia es realmente significativo. ¿Por qué? ¿Qué se consigue con esto? Fíjese que una de las mayores problemáticas es que no haya control durante las noches de efectivos policiales en el tránsito. Permite que una importante cantidad de conductores lo puedan hacer bajo los efectos del alcohol. Por lo tanto, prevenir y pesquisar estos hechos son importantes. A raíz de las importantes fiscalizaciones, se han logrado detener a conductores que han estado transitando por diferentes avenidas, arterias, calles, rutas de nuestra provincia, especialmente, ¿no es cierto?, con bajo influencia del alcohol. Y esto genera un inconveniente, pues ya hemos visto hace un par de días atrás, solamente cuando una persona dejó a una madre fallecida con una menor internada, hospitalizada. Por lo tanto, aquí el que Carabineros no solamente esté encargada de los delitos, sino que también haciendo este trabajo de fiscalizar en el tránsito, permite justamente pesquisar a conductores que lo hacen bajo la influencia del alcohol. Y eso, obviamente, que permite, ¿no es cierto?, prevenir cualquier tipo de situación, accidentes que generen mayormente un problema o causen la muerte de otra persona, especialmente en las rutas de nuestra provincia. Así que el trabajo focalizado de Carabineros en ese aspecto es realmente destacable y también, ¿no?, destacable y reconocible también en este caso. Vamos a hacer nuestra segunda pausa en las noticias porque viene llegando un importante contingente también aquí a la radio que les vamos a sacar el jugo porque entiendo que son practicantes de periodismo, así que vamos a conversar luego con ellos. Vamos a comerciales, ya volvemos.
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0: 8 de la mañana con 36 minutos en nuestra edición matinal de noticias. Estamos con un importante contingente de invitados a esta hora de la mañana. Vamos a saludar primero a nuestro querido amigo periodista de la Municipalidad de Curicó, don Jorge Martó. ¿Cómo está usted? Gusto saludarlo.
1: Hola, Checho, ¿cómo estás? Gusto saludarte a ti, bueno, al Radio Controlador y a toda la gente que nos está escuchando a esta hora por RTL, cuando son casi las 8:40.
0: Yo le voy a pedir que hable más cerquita del micrófono.
1: 8:36, que estamos compartiendo el micrófono, sí, ahí con unos amigos que le traje también aquí al estudio.
0: ¿Cómo ha estado? ¿Bien?
1: Bien, con harto frío en la mañana. Pero esperamos que, según lo que estuve leyendo, que iba a llegar a 12 grados la temperatura hoy día en Curicó al menos.
0: Oye, aprovechamos de saludar y dar la bienvenida especialmente a Camila, a Gabriel y a Martín, quienes están realizando la práctica de periodismo en la Municipalidad de Curicó y hoy nos acompañan. ¿Cómo está, Camila?
2: Hola, Checho, muchas gracias por la invitación. Muy bien, ¿y usted?
0: Muy bien, bien, con hartas ganas comenzando la segunda semana de agosto, por estos días que es bastante especial por lo demás. Gabriel, Martín, acérquense ahí al micrófono nomás, no hay problema.
3: ¿Benjamín?
0: Sí. Ya, un punto menos para el encargado de periodismo acá.
1: Me confundí, ¿ah? Sí, le dije Gabriel, pero es Benjamín. Sí,
0: Benjamín,
1: sí.
0: ¿Cómo está Benjamín?
3: Muy bien, ¿y usted?
0: Bien. ¿Qué te parece esta experiencia de venir a la radio? ¿Ya habían estado ustedes en otro momento en radio, no?
3: Sí, primero que todo saludar a toda la comunidad curicana, Martín Núñez, a Sergio.
0: Ah, mire, ¿usted escucha la radio?
3: Sí.
0: Muy bien, me parece muy bien. Ahí tiene un punto a favor.
1: Sí, un punto a favor. Ya subió una décima en su oración. Camila no.
0: Y don
1: Benja sí.
0: Don Martín, ¿cómo está? Bienvenido.
4: Hola, buenos días. La verdad, bastante conforme, contento de estar aquí. Creo que es una buena mañana, algo fría, pero dentro de todo es una buena mañana.
0: Sí, hace un poquito de frío, ¿verdad? No como los otros días que la temperatura ha estado más alta. Vamos a conversar temas importantes con don Jorge Martó, quien nos va a entregar detalles del trabajo principalmente municipal, ¿no? Por estos días tengo entendido que se realizará una celebración del Día del Niño, pero no justamente en la fecha que fue ayer, ¿no?
1: Sí, justamente el Día del Niño, claro.
0: Y hay gente que está preguntando justamente.
1: Sí, por eso me preocupé de explicar eso y lo había mandado también y explicado a los grupos de comunicación y a la prensa. Porque, ¿qué pasó? Que nosotros estamos preparando todo para el día del niño o de la niña, es el día 9. Pero, obviamente, el clima nos jugó una mala pasada y los pronósticos.
0: Claro.
1: ¿Qué pasó? Vimos los pronósticos junto a nuestro Diego, don Hugo Rey, junto a nuestro alcalde, don George Bordachar. Y aparecía lluvia viernes, sábado y domingo. Entonces pensamos, si vamos a una mega actividad con muchos niños, vamos a hacer la ciudad inflable, papá decir, pero era el aire libre, entonces era muy complejo realizarlo con lluvia. ¿Qué hicimos? ¿Qué decidimos? Por temas de contrato y eso, cambiarlo para el día 15.
0: Perfecto.
1: Entonces, el día 15 tendríamos lo que es la ciudad inflable de, mira, por aquí lo tengo anotadito, que es de, creo que de las 10 de la mañana, 10 y media hasta las 18 horas, pero si me das un segundito,
0: sí,
1: lo
0: por
1: puedo
0: supuesto, corroborar. Okay, todos los antecedentes para que digamos cómo corresponde.
1: Exactamente, mira, es de las 10 de la mañana a las 18:30 horas, la ciudad inflable en la Alameda. Ahí están todos los niños invitados para que vayan con sus papás y hay más sorpresas.
0: ¿Y esa actividad es completamente gratuita?
1: Gratuita, completamente gratuita. Y ahí van a estar también, creo que se llaman las guerreras K-pop.
0: Sí, pues. Están de moda estas niñas guerreras K-pop.
1: Así es, están de moda. Parece que a muchas personas les gustan, a los niños también. Todo esto coreano, esta tendencia coreana, ha estado pegando muy fuerte.
0: Efectivamente. Bueno, y a propósito de las lluvias, Jorge, que hemos tenido tantos sistemas frontales durante los últimos días, ¿cómo fueron los resultados en relación, ya vamos a volver a hablar del Día del Niño, pero cómo fueron los resultados en relación al trabajo en emergencia, por la cantidad de lluvia y por todo lo que se presentó durante las semanas anteriores?
1: Checho, mira, nosotros estamos sumamente conforme con lo que ocurrió como municipalidad. ¿En qué sentido? Que nosotros desde febrero estábamos trabajando con, bueno, comentados por nuestro alcalde, don George Bordachar, con máquinas especiales para abrir todos estos desagües, porque llevaban años complicados, años que habían puntos críticos que se inundaban. ¿Y qué hicimos? Que, bueno, con Marcelo Quitral, que es el encargado también de emergencias, se trabajó de muy buena manera, y se destaparon varios desagües y que acumulaban mucha lluvia. Obviamente quedan puntos críticos y muchos lugares por solucionar,
0: claro,
1: porque también hay canales que están tapados por casas, por viviendas, entonces esa agua al final no tiene a dónde ir y se empieza a acumular hasta cierto punto que ya rebalsa. Y cuando rebalsa, lamentablemente los afectados son los vecinos que están más abajo en la altura de la calle.
0: Oye, uno de los protagonistas en este trabajo ha sido el camión Hidrojet, ¿no?
1: Sí, sin duda.
0: Para destapar los sumideros de aguas lluvias. Y la mayor parte, y ahí donde yo lo destaco, ¿eh? Porque lo hablaba con otros alcaldes de la provincia, el trabajo preventivo, principalmente de aquí adelantándose, ¿no es cierto?, todos los sistemas frontales, partió en febrero, pues.
1: Claro, partió en febrero. De hecho, en febrero se arrendó el camión Hidrojet y para algunos muy poco comprendido el tema, pero don Josh Bordachar, bueno, Marcelo Quital, que es experto en el tema, estaban con esa inquietud de trabajar desde febrero. Y es increíble cómo ha funcionado, cómo lo agradece la gente, cómo saca material que se acumula por años desde rama, residuos orgánicos, de todo claro. Tipo de cosas en estos tubos o tuberías que lamentablemente quedan tapadas, incluso hasta por basura. Yo veía y veo día a día lo que realiza el equipo de emergencia, bueno, también las áreas verdes y toda la municipalidad, pero me llama la atención la cantidad de basura porque se limpia, por ejemplo, un día jueves, viernes, y pasa una semana y nuevamente...
0: ¿Vuelve a haber basura?
1: Hay basura. ¿Y qué pasa? Que esa basura se acumula y empieza a estancar el agua. Sí. Y ahí es donde tenemos los problemas. Porque una cosa son las hojas que se sacan, las ramas que caen por los vientos, pero otra ya es la basura, el desecho humano.
0: Pero ahí hay lamentablemente una mala costumbre de los vecinos, ¿eh? De ver que limpiaron y luego nuevamente ir a botar refrigeradores al canal. Hemos visto, ¿eh?
1: Sí,
0: fotografías con colchones, de neumáticos y una infinidad de elementos que están ahí obstaculizan el normal escurrimiento de las aguas.
1: Mira, a modo dato, Checho, que tú dijiste, por ejemplo, neumáticos. Me recuerdo que Medio Ambiente organizó un tema de recolección de neumáticos que habían por las calles de toda la comuna.
0: Y justamente enmarcado en la semana del reciclaje, ¿no?
1: Exactamente. Y creo, mira, si la memoria no me falla, que eran cerca de 2.000, por ahí tiene que ser.
0: Importante cantidad de
1: Entonces, imagínate 2.000 neumáticos en las calles. O sea, primero, son material que es un poco contaminante cuando se quema. Segundo, forman esto, tapan las alcantarillas, ¿no? Sí, es re complejo el tema de los residuos.
0: Oye, yo no sé quién me va a responder esto. Yo no sé si vienen todos con
1: la misma pauta. Don Checho, póngalos a prueba nomás.
0: Sí, yo no sé si vienen todos con la misma pauta. Bueno, el miércoles 12 de agosto, además de ser un día espectacular, lo dejo ahí, se va a desarrollar una Feria de la Juventud que va a realizar, ¿no es cierto? Se va a realizar ahí en la Universidad Católica del Maule. ¿Quién tiene información de esto? ¿Quién me responde? A ver.
1: ¿Quién se la juega?
0: Tic-tac, tic-tac. Vamos contra el tiempo.
1: Lo subimos a las redes sociales nuestras, mira. Ya, ya, mira. ¿Tú sabes, Martín? Ya, pues cuente lo que pasa en usted.
0: Don Martín, cuéntenos.
4: Martín fue a grabar. Bueno, el día miércoles 12 de agosto se va a realizar una feria laboral donde van a ir estudiantes de octavo a cuarto medio la Universidad Católica del Maule, donde básicamente se le va a presentar diferentes instituciones. Va a estar ahí, por ejemplo, Carabineros de Chile, también otras universidades, donde ellos van a ir en búsqueda de su vocación, que yo creo que eso es un punto muy importante para un joven que está recién conociendo y aprendiendo qué es lo que se quiere dedicar.
0: Muy bien. Queda claro entonces.
1: Sabía, Martín, que Martín le tocó ir a grabar.
0: ¿Usted grabó los videos donde salen las profesionales de la salud ahí invitando, no?
4: No, la verdad no fui yo, fue Ronald. Pero bueno, yo lo que me dediqué ahí fue a hacer ahí la nota de prensa, ahí a las, Camila Lagos, quien es la profesora de ahí de la Universidad Católica del Maule, y también a Mariela Echeverri, quien es parte del Departamento de Salud.
0: Efectivamente, aparecieron otras profesionales. Quedó bien bonito ese video, en realidad.
1: Quedó bueno, quedó muy bueno el video. Le pusimos harto cariño a ese video, quedó muy bueno. Y complementar lo que dice Martín, que sabía mejor que yo ese tema, que también es, mira, se me perdió la cuestión, pero también hay actividades de salud, que también es preventivo, de orientación también de tipo prevención sexual, de VIH y todo ese tipo de enfermedades también.
0: Que por lo demás es súper importante que en el ámbito educacional y sobre todo a nivel universitario se hablen esos temas de prevención de enfermedades de transmisión sexual o de prevenir embarazos no deseados. Bueno, y un sinfín de situaciones que suceden cuando la juventud de repente se desordena, pues, don Jorge.
1: Así es, pues, es re importante, y eso se hace también desde el Departamento de Salud Comunal, Municipal. Mi saludo ahí para todo el equipo que trabaja, que está día a día poniéndole el pecho a las balas, como se dice en chileno, desde los CEFAM, los CECOF. Bueno, nosotros estamos trabajando, paréntesis, para comentar ahí, nuestro alcalde don George Portachar nos ha encomendado siempre y está muy preocupado de tener el mejor centro de salud primaria en la región del Maule, que es el antiguo hospital, el ex hospital, que lo estamos refaccionando, lo estamos remodelando con maquinaria de última generación, con máquinas de última generación, para poder hacer todo tipo de exámenes a los vecinos de Curicó. Entonces, súper importante ese punto en salud que se hace. Bueno, y tú lo que dices también de la prevención para los jóvenes y todo eso, que es la salud primaria. O sea, la primera instancia de salud es el CEFAM, del cerca de la casa, del sector.
0: Es la salud más cercana a la comunidad, ¿no?
1: Exactamente. Y después ya pasa, claro, a un nivel ya más grande, como el hospital provincial o el regional. Pero sin duda es como muy importante esto de la salud.
0: Bueno, quedan varios temas por conversar, pero yo quiero pasarme al tema de la práctica de estos estudiantes de periodismo que nos han venido a acompañar el día de hoy. Y Camila, quiero preguntarte cómo ha sido la experiencia del ámbito municipal, cómo ha sido tu llegada también. Tú eres de Molina, me contabas fuera de micrófono, la llegada a trabajar a este municipio de Curicó y que te ha tocado aprender cosas que quizás no conocías, si nos puedes destacar algo ahí al respecto.
2: Yo el año pasado estuve en la prepráctica acá en la municipalidad, así que decidí volver porque me gustó mucho, aprendí demasiado, siento que pude desarrollarme en diferentes ámbitos también, en el tema de escribir, también exponerme a redes sociales y todo eso, entonces encuentro que ha sido una muy buena experiencia de mi parte también. Agradecer a Jorge también, a la Karen, a la Connie, que también siempre me han acogido súper bien.
0: Agudico algo.
2: Sí, así que creo que se ha formado un buen equipo también de trabajo.
0: Y cuénteme, ¿en qué año está usted?
2: En quinto año.
0: Quinto año.
2: Estamos ya poquito, nos queda solo la práctica profesional y ya saldríamos al mundo laboral.
0: Me parece muy bien. La verdad es que esta última distancia de la carrera, me imagino, generan también sentimientos encontrados, porque muchas veces ya son hartos años de estudio y vienen preparándose para poder salir al mundo laboral. Y con esa expectativa, ¿no? Muchas veces que llegando a la realidad a veces juega una mala pasada. Pero entrar al ámbito laboral y ya recibir también el pago por realizar el trabajo, que no es lo mismo que ustedes están haciendo hoy día, y don Jorge se aprovecha de eso, me imagino, pero llegar a ese momento en donde ya reciben su sueldo por primera vez, me imagino que hay expectativas importantes en eso, ¿no?
2: Claro, entrar al ámbito laboral es muy distinto al tema académico que estamos acostumbrados, entonces creo que esta práctica igual nos ha servido para acercarnos también a eso y ir más o menos conociendo lo que vamos a realizar en el futuro.
0: Exactamente. Don Benjamín, ¿usted es de acá de Curicó?
3: Sí.
0: Cuéntenos un poquito de qué sector.
3: Del sector El Boldo.
0: Del sector El Boldo. ¿Y qué les ha parecido ahí la experiencia en la municipalidad, pues?
3: Súper provechosa, conocer nuevas realidades y conocer el trabajo en terreno que realiza la municipalidad cada día para unir a los vecinos.
0: Ajá, eso es muy importante.
1: Le puso el tema político, ¿sí? Unidos, que es nuestro hashtag. No,
0: muy bien.
1: Muy bien, Benjamín. Otra décima más.
0: y preguntarle, ¿qué es lo que más le gusta dentro del área del periodismo? Si escribir o estar frente a una cámara o quizás, no sé, puede hacer algún tipo de cosa distinta.
3: La radio.
0: ¿La radio le gusta?
3: Sí.
0: Ah, muy bien, ¿eh?
3: Me apasiona.
0: Déjenos su currículum acá, por favor, porque estamos necesitando periodistas que queremos cambiar aquí.
3: Pero siento que el área municipal es un área donde uno aprende demasiado.
0: Sí, claramente, ¿eh?
3: Desde diversos ámbitos.
0: Además, mire, déjeme decirle, no porque yo los conozca y porque tuve la posibilidad también de trabajar con ellos, pero ahí hay un tremendo equipo en la Municipalidad de Curicó, de tremendos profesionales, periodistas todos que, a excepción, ¿no es cierto?, de algunos que están ahí, hacen su trabajo con mucho compromiso, esfuerzo, y que claramente cuando alguien les pregunta no tienen ningún problema en colaborar con la información que ellos manejan. Así que creo que ahí ustedes llegaron a un buen equipo y que además está liderado hoy día por Jorge Martó, quien también tiene toda la disposición y la buena onda, y como se encontraron con un jefe joven también les da la posibilidad para eso. Don Martín, ¿qué le ha parecido a usted también la experiencia ahí?
4: La verdad, ha sido una experiencia bastante gratificante porque he podido reforzar ciertas herramientas que obviamente en el camino a veces uno va dejando atrás. Por ejemplo, cuando uno va, van pasando los años en la universidad, uno va quizás descubriendo a qué se quiere dedicar. Entonces en ese punto últimamente me he dedicado mucho como a hacer videos como en redes sociales, dejando atrás a lo mejor cosas importantes como la redacción. Entonces creo que ha sido muy útil para reforzar ese ámbito acá.
0: Bueno, hoy día está de moda el tema de manejar redes sociales y hacer estos famosos reels, ¿no es cierto?, para enaltecer las imágenes de distintos personajes, también es muy bueno. Ah, así que me parece positivo también lo que usted destaca en eso. Don Jorge, bueno, en honor al tiempo, ¿no? Tenemos que seguir también con el espacio de noticias, pero siempre es importante entregar detalles del trabajo municipal que se está realizando.
1: Sí, Checho, yo te agradezco también que hayas tenido un tiempo para hablar con los alumnos de periodismo que nos están apoyando a comunicar todo lo que hacemos en las redes municipales de la municipalidad, en los comunicados de prensa. Ha sido bien variado el trabajo que realizan y han visto un terreno que es muy complejo también comunicar a toda la gente de Curicó, de la comuna, de la provincia, quizás de la región. Entonces, a nosotros también nos han apoyado mucho para poder desarrollar este tipo de comunicación. Muchas veces no comprendía, lo conversábamos antes de la pauta, muchas veces que criticaba la comunicación municipal, pero a la vez es con harto esfuerzo y cariño por parte de los funcionarios. Cierto. Porque buscamos siempre informar a toda la gente por los diversos canales que tenemos, y uno de estos obviamente es la radio que tanto nos gusta y que, como dijo Benjamín, que tanto también le apasiona a él y a muchas personas que día a día nos escuchan, porque la radio entretiene, informa y también enseña.
0: Efectivamente. Oiga, aprovechemos de saludar a dos integrantes de comunicaciones de su equipo, ¿no es cierto?, que están de cumpleaños hoy día. María Elena Millar, periodista de Medio Ambiente.
1: Medio Ambiente, ¿no? Claro.
0: Sí, y también el integrante de Relaciones Públicas, Jaime Rivero, que está de cumpleaños también.
1: Jaime Rivero, claro, tremendo aporte. Jaimito siempre nos está apoyando a todos ahí con todo lo que le solicitamos, un gran valor y muchos saludos y cariños para él, que debe estar en la casa escuchándonos, yo creo, hasta ahora, Checho.
0: Muy bien, pues nosotros llegamos al final de la entrevista. Quiero agradecerle a Camila, a Benjamín y Martín, y también a don Jorge Martó por acompañarnos el día de hoy. ¿Eh?
1: Gracias, que les vaya bien.
0: Vamos a la última pausa, ya estamos de regreso.
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1: Ocho con 55, vamos a Talca, vamos a tomar contacto con Miguel García. ¿Cómo están los ánimos, Miguel García, después de este clásico en el Maule que se quedaron sin puntos, ¿eh? Ah, con uno por lo menos.
2: Muy buenos días, Sergio, también parte de todo el panel de RTLA, con cerca de 10.000 personas, ya que habían también entradas gratuitas para los niños. Pues algo de este clásico regional donde Rangers ya completa 19 fechas sin conocer un triunfo. Más bien empate, suma 6 puntos y está en serio riesgo de descenso a la segunda división profesional, comillas ahí, Deportes Linares. Está jugando la liguilla y le ganó a Trasandino. No va a ser cosa que uno baje y el otro suba a la vez. Bueno, todavía quedan varias fechas, todavía está el optimismo de los hinchas rojinegros por remontar esta magra campaña referente a Deportes Recoleta. Se parecía, incluso todos los partidos se hablan que Rangers va a ganar este compromiso. De aquí se van con un tubo, él gana este compromiso a Curicó Unido y comienzan los triunfos. El equipo juega mal. Pero no le apunta el arco, han tenido buenos partidos, incluso jugando con equipos mucho más difíciles, jugando en calidad de forastero, pero no han logrado remontar y se mantienen lamentablemente al borde del descenso. Restan varias fechas, todavía está el optimismo, se han hecho varias contrataciones. Rangers Talca en este minuto es el equipo que tiene la planilla más alta en el fútbol de la primera división B, de acuerdo a esta gente que hemos logrado recopilar. Han formado prácticamente después del receso del Mundial, prácticamente con varios jugadores, incluso extranjeros, que han llegado a reforzar, pero que lamentablemente la cancha no se ha visualizado. Muchas veces no tener buenos planteles con nombres se da garantías de un éxito en lo deportivo. Bueno, Curicó Unido tiene que ganar para poder acercarse a una posible liguilla. Eso es lo que en materia deportiva, que seguramente va a estar dentro de nuestros compañeros labores que también hacen deporte ahí en la Radio Tropical Latina. En materia policial, quizás el hecho más grave se registró durante la tarde del día sábado, como está la imagen a través de RTL, por este violento accidente de tránsito, el tipo colisión con posterior volcamiento que se produjo en el kilómetro 55 del sector Cruce Paso Nevado en la comuna de San Clemente, una colisión a alta energía y liberación que terminó con nuestros vehículos, camioneta volcando al costado derecho, y donde se confirmó el fallecimiento de una de las víctimas. Otros tres heridos de diversa consideración movilizó al equipo de rescate del cuerpo bombero San Clemente, derivados posteriormente al SAR y algunos de ellos hasta el hospital regional de Talca. Más tarde la investigación quedó en manos de los efectivos de la subcomisaría investigadora de accidente de tránsito, silla de carabineros de la ciudad de Talca, que es uno de los que ha marcado la pauta. Anoche el segundo llamado de emergencia se registró en el sector norte de Talca, en donde se hablaba de fuego, incendio en casa habitación de la vía Don Ricardo, a la altura de la calle 26 Norte con 5 Oriente, sector 5 Oriente, que es donde finalmente se trataba de un principio de incendio en el segundo piso de casa habitación. No pasó a mayor anoche con tres unidades del cuerpo bombero que se desplazaron hasta la vía Don Ricardo, sector norte de la capital maulina. Carabineros de la Tencia Perca Oriente logró desbaratar un robo que estaba afectando al jardín infantil Sueños de Niño, ubicado en calle 14 Oriente con 14 Tour, cuando ya se llevaban los teléfonos. Habían ingresado ya en reiteradas ocasiones delincuentes al dicho lugar, faltando las tierras de meter en las panderitas, y ahora estaban llevándose los teléfonos diferentes artículos. Sin embargo, en la vía pública fueron finalmente recuperadas estas especies. La detención también de un individuo que estaba protagonizando este robo por el delito de robo en lugar no habitado. Así que esto se ha marcado la pauta de noticias. Y lo otro, Sergio, lo comentábamos acá en la ciudad de Talca, este terrible caso que se registró en Teno, qué increíble, una situación, diríamos, de tipo no de policial, pero sí tema de salud que padecían estas dos hermanas, que ha causado consternación. Ahí veíamos algunas redes sociales de la zona de la provincia de Curicó, en la zona de Los Alistos, donde dos hermanas fallecieron con algunas formas de diferencia, generando contaminación dentro del sector del vecindario, el sector de Los Alistos en Teno, donde una mujer de 60 años fallece en la noche, 22:30 horas, hablando el día sábado, y la segunda a las la madrugada, a las 0:30, 65 años de edad. Una de ellas estaba con cáncer terminal. La segunda, al ver que su hermana estaba agonizando, le da un infarto cardíaco. Lamentablemente también queda una mujer adulto mayor, madre de estas mujeres ya, que también está postrada y que lamentablemente debe morir a sus hijas en este lamentable hecho de clubes familiares, de una situación familiar, adultos mayores que muchas veces están postrados, estaban cuidando a estas dos mujeres, a su madre, y lamentablemente pierden la vida. Un hecho bastante lamentable que lo hemos comentado acá, y triste, ¿no es cierto?, de este grupo familiar. Hay tres hermanos que aparentemente serían otros adultos de sexo masculino, que seguramente podrían hacerse cargo de su madre, que quedó prácticamente sola al ver fallecer a sus dos hijas. Lamentable hecho, y los avisos ahí en Teno, en la zona norte de la provincia de Curicó. Don Sergio Barti, todo el panel de RTL, donde se vive la noticia, obviamente, de nuestra condolencia a este grupo familiar que lamentablemente debe perder con horas de diferencia a sus dos hijas, hasta 75 años de edad, en esa zona de la región de Maule Norte. Todo muy buenos días, que tengan una buena semana. Sergio Barti y todo el panel de RTL.
1: Gracias, Miguel García, por la información desde Talca, que esté muy bien. Nosotros también vamos a entregar unas condolencias, ¿ah? Porque hay pena en la comunidad curicana. Se dio a conocer en las últimas horas de este domingo la partida de Héctor Abraham Riquelme, hermano de esta dirigente política también, que era reconocida en la ciudad de Curicó, Rosita Riquelme, esta profesora, ¿no? Bueno, la muerte de don Héctor Abraham Riquelme deja un bastante pesar en la comunidad, sobre todo la comunidad albirroja, ¿no? Era un tremendo hincha de Curicó Unido. Un joven muy respetuoso y quien lo conoció realmente en la ciudad de Curicó, era ampliamente conocido en realidad. Hemos visto distintas publicaciones en las redes sociales, quienes lo conocimos en algún momento por alguna u otra circunstancia, obviamente que se reconoce como una persona sencilla, conversadora, respetuosa, muy caballero. Una gran persona en realidad, y que lamentablemente hoy día seguramente el Señor lo está recibiendo en el cielo con los brazos abiertos por su gran característica. Así que enviamos principalmente las condolencias a su familia, a sus amigos más cercanos, por supuesto, y quienes hoy día sienten de manera muy profunda la pérdida de Héctor Abraham Riquelme, que claramente hoy está dejando a la ciudad de Curicó de luto, y sobre todo también a la hinchada del Curicó Unido, porque era muy participativo en este grupo deportivo. Vayan nuestras condolencias y un abrazo a todos quienes lo conocieron. Nosotros llegamos al final de nuestro informativo, de esta manera, 9:02 a.m, pero deseándoles que tengan una hermosa jornada de día lunes, con mucha fuerza, con mucha energía por lo demás, y si Dios así lo permite, nos encontramos a la 1:00 p.m. Abrazos, chao.
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3: Son las 9 de la mañana, con 12 minutos.
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buenos días. Hola, hola, hola. Buen inicio de esta nueva semana. Esta nueva semana donde ya estamos a mitad de mes. Vamos a llegar a la mitad de mes de agosto. Oye, es como si hubiese empezado ayer nomás el mes de agosto. Y ya esta semana, prácticamente el domingo, Barty, o el sábado, estamos a mitad de mes. ¿Sábado? Sí, el sábado. Y el sábado ya estaremos a mitad de mes. Avanzan los días, las semanas. Hoy avanzan demasiado, demasiado rápidas. Por eso, como el tiempo se nos va tan, pero tan rápido, como el tiempo, las horas, los minutos, los segundos, las horas, los días, la semana, el mes y los años se nos van tan, pero tan rápido, hay que disfrutarlo a concho. Hay que disfrutar cada instante de la vida, lo que se nos vaya presentando en el camino, hay que irlo disfrutando a todo lo que da, a aprovechar cada instante, aprovechar a la familia, aprovechar las amistades, aprovechar todo lo que se nos presenta en el camino diariamente. Hay que estar con las personas que uno quiere, con las personas que uno desea estar, ¿cierto? Aprovecharlas al máximo. Porque ¿saben qué? Uno nunca sabe. Un día uno puede estar a los minutos, a las horas o al otro día, ya no estás. Y que lo que te queda a ti, que no alcanzaste a disfrutar de ese ser querido, de esa amistad que ha partido, te queda el triste recuerdo de no haber aprovechado cada instante. Por eso aprovechemos, disfrutemos todo lo que se nos vaya presentando. Y aprovechemos a nuestros seres queridos, aprovechemos a nuestros amigos, a nuestras amistades, aprovechémosla al 100%, porque uno después no sabe. Un día te veo y al otro día tengo que verte atrás de un cajón. Así que aprovechemos la vida. Y empiezo así la mañana porque estamos un poquito tristes, estamos un poquito con nostalgia, estamos un poco acongojadas, con harta pena, tras recibir la noticia anoche de una pérdida muy, muy querida de un amigo de la infancia, de un amigo de la adolescencia, donde pasamos tantas cosas con tantos chiquillos y chiquillas, tantos carretes también que hubo tras de esas juntas y tantas cosas. Y ahí donde te das cuenta que la vida es tan, pero tan frágil, que la vida es tan... Un día estás bien, al otro día ya no sirve de mucho. La vida es demasiado frágil. Como les digo, un día estamos aquí compartiendo una conversación, un saludo, una sonrisa, y al otro día esa persona ya no está. ¿Y saben qué? La vida nos recuerda de la manera más dolorosa que debemos valorar cada momento, cada abrazo y cada palabra que entregamos, porque nunca sabemos cuándo será la última vez. Empiezo así la mañana porque estamos un poquito tristes, le vuelvo a reiterar, pero sé también que mi trabajo y ustedes no tienen la culpa. Solo quería decir eso y empezar esta mañana. Aprovechemos a nuestros seres queridos. El sol es siempre igual. Un abrazo para todos aquellos familiares, la familia directa y amistad, y a los que conocieron, a nuestro gran amigo Héctor Abraham Riquelme.

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Comenzamos con el Liderando la Mañana.

0: Son las 9 de la mañana, con 30 minutos.
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0: 9 de la mañana con 41 minutos, 9 con 41 minutos, y me encuentro esta mañana acompañada, muy bien acompañada, tengo que decirlo, porque nos encontramos junto a Carolina Gajardo. Ella es jefa de la oficina regional Coaniquem Curicó. En este día lunes le damos la bienvenida a Carolina. ¿Cómo estás? Primero que nada.
1: Primero que todo, muchas gracias, Alejandra, por esta invitación. Estamos muy bien, estoy ansiosa, estoy bien, estoy contenta, porque mañana ocurre algo muy importante para nosotros como ciudad y como oficina Curicó de Coaniquem.
0: A ver, cuéntenos inmediatamente entonces qué es lo que sucede mañana, martes 11 de agosto.
1: Así es. Específicamente a las 12 del día,
0: ¿ya?,
1: vamos a tener el lanzamiento del manual para el diagnóstico y tratamiento ambulatorio de quemadura en los niños.
0: Ya.
1: Te preguntarás qué es lo que es este manual.
0: Me, ¿cierto?, sacó la pregunta de la boca.
1: Más adelante. Gracias, Alejandra. Mira, el manual es una herramienta clínica desarrollada por la institución, por Coaniquem, con la experiencia de 47 años. Que tiene nuestra institución y que busca apoyar a médicos, enfermeras y otros profesionales, así como técnicos de la salud, en el diagnóstico, tratamiento ambulatorio y derivación oportuna de pacientes pediátricos con quemadura. Así de importante. Mira. Por eso estamos ansiosos, contentos de que vamos a estar acompañados por autoridades nuestras, por supuesto, de la comuna, de la provincia, pero también que vamos a estar acompañados de todas las áreas de salud de nuestra querida ciudad de Curicó.
0: Claro, es un hito muy importante para la institución, el manual, ¿cierto?, sobre el lanzamiento del manual. Pero a nosotros también nos gustaría saber qué busca Coaniquem con esta gira, que se va a recorrer todas las regiones del país.
1: Sí, entre este año 2026 y 2027 vamos a estar con este lanzamiento del manual. Partimos ya en Calama. Fue el primer lanzamiento de este año, la semana pasada, exitoso. Esperamos mañana ser el segundo lanzamiento de este año. Bueno, y así sucesivamente en diferentes lugares de nuestro país, con un recorrido entonces que busca, con este trabajo conjunto con los servicios de salud, municipalidades, universidades, hospitales, por supuesto, de llevar de la mejor manera la derivación, como te digo, oportuna de pacientes pediátricos con quemaduras, que todos estén en conocimiento y que sepan lo que hay que hacer.
0: Exactamente. Carolina, ¿cuántos años lleva la oficina regional de Coaniquem?
1: Mira, orgullosamente 28 años. Imagínate, el hito también para nosotros, que se buscó esa fecha también para poder lanzar este manual. 28 años de trabajo. Ahí recuerdo, tengo que mencionar a Magali Paredes, que ella fue la fundadora, le digo yo, de acá de Coaniquem. Y sí, se ha realizado en esta larga trayectoria un trabajo bien bonito, en que uno trata de llegar a todos lados de la comunidad. Acá en la radio he estado invitada muchísimas veces, nos apoyan mucho en las colectas, y el que uno de los hitos importantes nuestros, ¿cierto? Anualmente. Pero el principal motivo que nos mueve es la prevención de quemadura, ¿ya? Claro. Entonces, hemos tratado de ir abarcando en estos 28 años, ir creciendo, ir enseñándole a la comunidad a través de la prevención.
0: Exactamente. Carolina, muchas personas conocemos, ¿cierto?, a Coaniquem por la rehabilitación, pero ¿qué otras áreas de trabajo desarrolla la institución?
1: Sí, y ahí en la rehabilitación tengo que mencionar algo que nunca está de más informar a la comunidad. La rehabilitación de Coaniquem, por supuesto que está basada en los niños, niñas, ¿cierto? Pero también abarca la rehabilitación en jóvenes y adolescentes. Entonces, la rehabilitación de Coaniquem por quemaduras va desde los 0 hasta los 20 años, y ahí esta información importante, este detalle, que también rehabilita cualquier otro tipo de cicatriz, más allá de quemadura. Por eso me quería detener en este punto. Entonces, el trabajo de Coaniquem es la rehabilitación de quemaduras, ¿verdad? En niños, niñas, adolescentes y jóvenes, de 0 a 20 años, pero también que ahí escuche la dueña de casa, que la comunidad sepa que abarca cualquier otro tipo de cicatriz, ¿ya? Yeah. En niños, niñas, jóvenes y adolescentes. Por ahí lo quería mencionar. ¿Y qué otro trabajo cumple Coaniquem? Es justamente lo que te decía al principio, en la prevención, en que queremos que la comunidad sepa pequeños detalles que hacen la diferencia en el hogar, por ejemplo, una dueña de casa, etcétera.
2: Ya. ¿Qué tipo de recomendaciones podemos hablar en estos momentos y darle a conocer a nuestros auditores y auditoras que están en sus trabajos, en sus hogares, para poder prevenir una quemadura, para poder prevenir algún tipo de accidente en trabajo, en nuestros hogares?
1: A cualquier lado,
2: y aparte que, bueno, hay que mencionar que todos conocemos a una persona que haya sufrido de una quemadura, y de verdad que si uno se quema con el vapor de la tetera, digamos, de un agua recién hervida, duele cuando te quemas.
1: Muchísimo.
2: Muchísimo. Queda como súper sensible la piel. Pero imagínate una quemadura más profunda, de otro grado, más profundo, es terrible, sobre todo para todo tipo de personas, pero pensando en los más chiquititos que son inquietos, que andan de un lugar a otro, ¿qué recomendaciones nos puedes entregar tú, Carolina?
1: Te voy a dar las recomendaciones, pero primero te voy a hablar de cifras, para que el auditor,
2: por favor,
1: entienda la importancia.
2: Eso es súper importante, conocer la cifra
1: reales
2: de estos casos.
1: Mira, en Chile se queman 80.000 niños, niñas, jóvenes y adolescentes al año.
2: Wow.
1: Dentro de ese universo de 80.000 niños, niñas, el 53% son niños, ¿ya? Uh-huh. El 47% niñas. Y te digo algo más triste, que el 95% ocurre en la casa y el 90% delante, en presencia de un adulto. ¿Ya? Entonces, bajo esa perspectiva, yo te puedo decir, primero, detalles tan básicos que uno no puede dimensionar, como por ejemplo, en un hogar, si hay niños chicos, chicos me refiero, especialmente cuando están caminando entre el año, dos años, qué sé yo, o niños, mira el detalle de no tener manteles en la casa, por ejemplo, que se ocupen individuales. Porque el mantel es un factor de riesgo.
2: ¿Ya? Toda la razón, Carolina.
1: ¿Te fijas ese detalle?
2: Que te interrumpa, pero qué buen detalle y buen punto de vista. Tienes toda la razón. Uno tiende a siempre tener manteles y que quedan colgando, ¿cierto? Y claro, los más pequeñitos se afirman. Y muchas veces nosotros tenemos un plato de sopa, una taza de té, la tetera, el hervidor encima de la mesa, y los niños, para afirmarse, se afirman del mantel. Y
1: por instinto, ¿cierto?
2: Exacto, porque uno tiende a afirmarse lo primero que ve. Entonces, como cuelga este mantel, lo primero que hace es afirmarse de él.
1: Imagínate, Alejandra, ese pequeño detalle. Aparte, te doy otro dato importante, que la mayoría de los niños se queman con líquidos calientes. Efectivamente. Luego vienen objetos calientes como estufa, cocina, bueno, después viene la electricidad y otros elementos. Pero mira, otro dato importante dentro del hogar, por ejemplo, el tema de las planchas. Las planchas, la mamita, que yo también, antes de Coaniquem, debo confesar que alguna vez lo hice, planchar en la cama, por ejemplo. ¿Cierto? ¿Qué más decir de los hervidores? Que estén a una altura adecuada, que no alcance el niño. Por ahí también mencionar que Coaniquem influyó mucho en el largo de los cables de los hervidores. ¿Te fijas que antes, cuando partieron los hervidores, era muy largo el cable, ahora es acotado, justamente porque Coaniquem, con toda su investigación, con todo su estudio, mencionó de que era un riesgo elevado tener los hervidores con los cables largos. Así también te puedo dar otros datos en el hogar, las cocinas, tratar de que estén ancladas al piso. Por supuesto que nunca un niño esté en una, tratar de que el niño no esté en una cocina. ¿Qué más te puedo decir? Los enchufes, taparlos.
2: Eso
1: que las planchas de pelo, perdona, sí. Que ahora se van, con los años van naciendo nuevos elementos que son peligrosos. Las planchas de pelo, sí. Que ahora las mamás lo ocupamos. Y si un niño, niña, ve ahí una plancha de pelo, casi lo ve como juguete y no sabe si está caliente, está recién desenchufada. ¿Te fijas esos sí. pequeños, grandes detalles que hacen la diferencia?
2: Exactamente, tienes toda la razón. Ahora que estamos conversando eso, Carolina, claro, nos ponemos a pensar y tienes toda la razón. Uno, la plancha de pelo, uno dice, uy, pero ¿Qué te causa una plancha de pelo? Que es tan, se ve como tan inofensiva. Pero sí, tienes toda la razón, una plancha de pelo está caliente, caliente, caliente. Uno cuando se alisa el pelo, y lo digo por experiencia propia, de repente tiende a acercarse mucho la plancha a la parte de la frente, sí, de la cara, para poder alisar los oídos también, para poder plancharte bien el pelo. Y te pasas a llevar con una parte de la plancha. ¿Y qué es lo que pasa? Te quemas. Y es un dolor, de repente, cuando te acercas mucho la plancha al casco, uno lo siente el dolor. Imagínate un niño o una niña.
1: Un niño, lo que pueden.
2: Entonces, y esas pequeñas quemaduras que te haces con la plancha, te quedan horribles por días. Entonces, imagina un niño que agarre, que tome esta plancha caliente y se queme sus deditos, su manito.
1: Así es.
2: No, terrible, terrible.
1: Si quieres, aprovecho esta misma instancia de dar como el primer consejo, la primera solución para que la dueña de casa,
2: por favor,
1: las personas que no oyen, ante cualquier quemadura, sea leve o con el vapor que hablábamos, que algo a mí me ha pasado, me estoy sirviendo la taza de café, paso sin querer el brazo por el hervidor, el vapor me quemó. Y duele mucho. Ante cualquier quemadura, lo primero, Alejandra, es agua. Tener la zona afectada en agua. Y te voy a dar otro dato súper importante.
2: Pero pregunta, muchos lo saben y otras personas no. ¿Qué tipo de agua? ¿Agua helada, agua tibia?
1: Agua de la llave. Agua
2: directa.
1: De la llave.
2: Tú abres la llave y
1: se coloca
2: la zona afectada.
1: Exacto, la zona afectada en agua. Bueno, de ahí tenemos enfermeras que son especialistas en quemaduras, que te voy a decir al tiro el dato importante. Pero para terminar con esto, entonces, agua siempre, nunca los remedios caseros, nunca la tela de cebolla, que mantequilla, no, solo agua. Y acá está este importantísimo, Alejandra, que me volví al auto a buscarlo, que les voy a dejar esta lámina de regalo para ustedes. Cuando ocurra algún accidente en el hogar, lugar de trabajo, y uno no sabe qué hacer, ya tenemos el primer tips, agua, ¿cierto?
2: Exacto.
1: Mantener la zona afectada en agua. Mientras, otra persona, otro adulto se puede contactar, y me gustaría que tuvieran muy presente este teléfono siempre, al fono WhatsApp SOS de Coaniquem, que brinda atención completamente gratuita, obviamente, las 24 horas, los 7 días de la semana, son atendidos por enfermeras. Entonces, ni Dios quiere, ocurre el accidente en el hogar, el niño está con la zona afectada en agua, ¿cierto? Un adulto se contacta a este teléfono, toma atención, dueña de casa, por favor, anótelo por ahí. El más 569-34-31-99-87. Más 569-34-31-99-87. Entonces ahí las enfermeras van a saber guiar a la persona para la quemadura que tuvo niño, niña o adulto. En este caso también a través del fono WhatsApp se puede ayudar a un adulto que se ha quemado y las van a saber guiar perfectamente. Es por escrito, es fono WhatsApp, ¿ya? No es a través de llamada,
2: ¿ya?
1: Es por escrito o por audio,
2: ajá,
1: ni Dios quiera ocurre el accidente. Y también pueden mandar fotos y la van a saber guiar, entonces, 24/7.
2: Eso es súper importante, Carolina, porque a mí me ha pasado, en nuestra familia no ha pasado. Es más, hace poco, a principio de año, se nos quemó la nieta.
1: Ay.
2: Y fue terrible, porque estaba en casa de su padre, llegó con esta quemadura Al otro día amaneció súper mal.
1: ¿En qué parte de su cuerpito?
2: Era la mano.
1: La mano.
2: La manito.
1: ¿Tocó algo?
2: Tocó una asadera.
1: ¿Viste?
2: ¿Y qué fue lo que nosotros hicimos? Claro, le vimos su manito roja, pero roja. Al otro día estaba llena de ampollas. Entonces, ¿qué se puede hacer en un caso así? Es importante también saber y que sepan los padres, abuelos, tíos, las personas que estén a cargo de estos menores, que lo primero, aunque sea una quemadura leve, la manito bajo la llave del agua.
1: Así es.
2: Eso es súper importante. Lo otro, es súper importante también que demos a conocer nuevamente este número WhatsApp, donde usted puede comunicarse por mensaje de escrito o audio, y están atendiendo 24/7 los 365 días del año.
1: Tal cual.
2: Entonces, este número es súper importante, señora, señor, usted que nos están escuchando, usted Lola, Lolo, que escucha la RTL, anoten este número, porque uno nunca sabe.
1: Exactamente.
2: Nadie está libre
1: Nadie
2: de una quemadura.
1: Libre.
2: Nadie.
1: Así es. Así
2: Entonces,
1: es.
2: Lo volvemos a repetir,
1: repito,
2: por favor.
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2: Muchas gracias, sí. Carolina. Yo creo que estaríamos toda la mañana conversando, sí, de tips, de recomendaciones, sí, entre comillas, también consejos también para la familia, para la gente, porque un tema que esto está a diario en nuestros hogares, en los trabajos también, ¿cierto? Pero los minutos pasan volando, Carolina.
1: Mira. También me hubiera quedado mucho más rato, Alejandra, así que gracias.
2: Fue una conversación muy agradable. Muchas gracias por estar acá. Te queremos dar las infinitas gracias por estar junto a nosotros. Bueno, junto a nosotros, Carolina Gajardo, jefa de la Oficina Regional de Coaniquem Curicó, agradecerte, dar las muchas gracias por acompañarnos, por orientarnos, sí, ¿cierto? Por la importante labor que realiza cada día, sin duda. La prevención comienza en casa y estar informado puede ayudar a evitar accidentes que puedan cambiar una vida. Muchas gracias por estar acá junto a nosotros.
1: Al revés, Alejandra. Gracias a ti, gracias acá a la radio, al equipo, porque para nosotros es muy importante esto, ¿viste? Que así se ayuda en la prevención.
2: Muchas gracias. Gracias. Que tengan un buen día. Y también mañana que les vaya súper bien con el lanzamiento. Sí. Desearles todo el éxito. Y de pasadita, nuevamente, infórmele a nuestra gente del lanzamiento que se va a realizar mañana. Sí. Y la importancia que significa.
1: Es muy importante para nosotros el lanzamiento del manual para el diagnóstico y tratamiento ambulatorio de las quemaduras en niños. ¿Ya? ¿Por qué? Porque es una herramienta importantísima, clínica, desarrollada por nuestra institución durante estos 47 años de vida, que busca apoyar a médicos, enfermeras y otros profesionales técnicos de la salud en diagnóstico, tratamiento ambulatorio y derivación oportuna de pacientes pediátricos con quemaduras. Imagínate lo importante y que ya van a estar informando a nuestra comuna, y así vamos a ir extendiendo a cada lugar de nuestro país.
2: Por supuesto, muchas gracias, Carolina. Un buen día. Y nosotros, nos separan un minuto para las 10 de la mañana. Vamos a continuar con nuestra publicidad, luego con nuestra música y regresamos con el Liderando la Mañana.
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4: Son las 10 de la mañana en punto.
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7: Son las noticias a la hora correspondiente a las 10 de la mañana en Radio Tropical Latina. Un hombre adulto de nacionalidad extranjera fue detenido por carabineros de la Tenencia Sarmiento luego de que personal policial encontrara 5 cartuchos de escopeta calibre 12 al interior de la casa habitación que rentaba en un inmueble del sector. De acuerdo con los antecedentes policiales, el procedimiento se desarrolló mientras que carabineros efectuaba servicios preventivos en el sector. En esas circunstancias, el sujeto habría participado momentos antes en una riña junto a otros ciudadanos extranjeros. Al advertir la presencia de los funcionarios de carabineros, el hombre huyó e ingresó a un inmueble ubicado en la calle Tulipanes, donde mantenía rentada una habitación. Con la autorización previa del propietario de la vivienda, los funcionarios de carabineros ingresaron al dormitorio utilizado por el individuo. Durante la revisión fueron encontrados 5 cartuchos de escopeta calibre 12, que según los antecedentes entregados por carabineros, serían de propiedad del imputado. Ante el hallazgo, el hombre fue detenido por el delito asociado a la tenencia ilegal de municiones. Entre tanto, carabineros informó además que el imputado mantiene una situación migratoria irregular en nuestro país. El detenido quedó a disposición del Ministerio Público a la espera de las instrucciones que determine la Fiscalía con respecto a las diligencias y su situación judicial. 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

0: 16 minutos, 10 de la mañana, 16 minutos, y estamos con el Liderando la Mañana hasta las 13 horas junto a Martín Núñez, que no le di la bienvenida de Nantes. ¡Qué rota! ¡No! La bienvenida a mi gran amigo Martín Núñez, también a, junto a nuestro colega que está encerradito en su jaula. Allá lo tenemos. ¡A la jaula! El Víctor González, más conocido como el Gringo, el Pichu, que lo bautizamos en el Liderando en la Mañana.
1: ¿Sí?
0: Y también estamos juntos a... que ya íbamos a pasar un aviso, sinceramente. Yo iba a pasar un aviso, si alguien lo había visto, si alguien lo se lo había topado por ahí, porque estaba desaparecido en acción nuestro colega, nuestro amigo también, Quique Pistola, el Quique es con sabor. Sin sabor también, a veces. Buenos días, Quique, ¿cómo estás?
2: ¿Cómo estás, Alejandrita? Buenos días, gusto saludarte. Buenos días, Barty, gusto saludar a todas las... Liderando la Mañana, por supuesto. Por algo muy, muy específico, Alejandrita, es que es 2 días que no estuve en la radio por...
0: Eso te iba a preguntar, ¿qué pasó, Quique, el sábado y hoy?
2: Efectivamente, bueno, tu pregunta para nuestros auditores también, que merecen este...
0: una explicación.
2: Una explicación. Lo que pasa es que tuve un poco mal de la garganta, yo creo que... me tomé 2 días,
0: ¿ya?
2: Pero ya me recuperé, medicamentos como tiene que ser.
0: Ah, ya, eso iba a preguntar porque te dice, me tomé. ¿Qué te tomaste?
2: No, me tomé los medicamentos.
0: Ya.
2: Y la verdad que ya estamos listos para mañana. Vamos a continuar en el Despertar Ranchero de 5 de la mañana a 8, antes del noticiero, por supuesto.
0: Exactamente, ahí con toda la música ranchera para nuestra gente que se levanta tempranito. Y quieren escuchar buena música, vas a volver nuevamente mañana con los rancheros de las 5 de la mañana a 8.
2: A 8, como tiene que ser, como de costumbre, por supuesto, pero tú sabes que las enfermedades de repente llegan y no hay cómo pedir explicación, pero me ausenté, pero ya estoy bien, gracias a Dios. Y hay que ponerle nomás a todos nuestros auditores de la mañana de Despertar Ranchero.
0: Exactamente, y también van a volver los bailables.
2: Los bailables, sí, por supuesto.
0: Porque mucha gente te extrañó en los bailables.
2: Por supuesto, también el sábado vamos a continuar normal la rutina porque ya, como tú me ves, estoy abrigadito. Mi bufandita, mi gorrito, lo que me pidió el doctor, abrigarse.
0: Eso, y estás hasta incluso con ojera, o sea, con ojera, sí. Con... orejeras.
2: Orejeras.
0: Ahí
2: por
0: sí.
2: Por supuesto.
0: Aparte de las ojeras que tiene también, pero sí, es debido al resfriado.
2: Sí. Parece que voy a descansar y mañana a nuestra gran audiencia, voy a estar por acá, cualquier cosita que necesite, presente ya en la radio, por supuesto. Y mil disculpas a nuestros auditores de Despertar Ranchero y gracias por darme esta oportunidad aquí en tu programa, Liderando la Mañana, para dar esta explicación.
0: Muy bien, pues, Quique. Entonces, gracias. Te deseamos todo el éxito del mundo en el Despertar Ranchero.
2: Muchas gracias, Alejandrita, también ahí en tu programa que bien escuchaba esta hora.
0: Muchas gracias, Quique. Que tenga un lindo día y gracias. Váyase, por favor, rapidito. No me dejen los villarracos acá adentro. Eso. Aléjese. Fuera. No, este hay que despacharlo al tiro nomás porque no me quiero resfriar. No quiero resfriado. No quiero bicharraco en mi cuerpo. En mi cuerpo virginal. Buenos días, corazón. ¿Cómo amaneció?
3: Ahora amaneció mejor. Estuve bien jodida, pero... como 3 días estuve jodida, pero estoy mejor.
0: ¿Pero qué le pasó? ¿Está enfermita?
3: No, estaba resfriada y con un dolor de estómago.
0: Chuta.
3: Y me se lo encargo.
0: Ájale. Pero ya estamos mejor.
3: Vamos a pasar el 15.
0: Hay que cuidarse porque estamos en el mes de agosto, mujer.
3: Por eso le digo, vamos a llegar al 15, ¿vale?
0: Oiga, mi niña, bueno, sus saluditos.
3: Quiero saludar a mi hermanito Luis Alberto Sepúlveda.
0: Ya.
3: A mi hijo José Silva, que lo amo.
0: Ya.
3: También a Rosita. Uh-huh. Y el caballero de
0: Raúl,
3: por favor.
0: Ya, corazón, ¿alguna canción que quieras escuchar?
3: Quiero el valor de mi madre.
0: Ya, mi amor. Ahí por la vamos a tener en la lista.
3: Ya, que tenga un lindo día, que esté muy bien.
0: Igual usted cuídese mucho.
3: Ya, muchas
0: besitos.
3: Gracias.
0: Besitos. Chao, chao.
3: Chao.
0: Vamos con el siguiente llamado. Buenos días. Oh, ¿quién era la más linda? Tú. Gracias. Nuestro WhatsApp ya está disponible. para que nos envíen sus mensajes. ¿No? ¿Por qué? ¿Qué pasó? Ah, ya, listo. Oye, yo del rato, ya de la hora que llegué acá a la radio, ni siquiera he abierto el computador, nada. Ni una pestaña, nada. ¿Aló? ¿Aló?
1: ¿Aló? Uy. ¿Aló, soy Alejandra?
0: Sí, con ella, buenos días.
1: Buenos días.
0: Buenos días.
1: Necesito ponerle un aviso, por favor.
0: ¿De qué se trata?
1: Sabe que mi hija ayer fue al mall.
0: ¿Ya?
1: Con mi nieta.
0: Ajá.
1: ¿Y sabe lo que le pasó? Que ella se descuidó 10 minutos y le sacaron el polerón de mi nieta.
0: Chuta.
1: Está nuevo, se lo puso ayer nomás.
0: Ya.
1: Sí, por favor.
0: Ya. Ya, corazón. ¿Algún número telefónico?
1: Sí, se lo doy al tiro. 9.
0: Ya.
1: 33.
0: Mhm.
1: 53.
0: Ya.
1: 29.
0: Ya.
1: 07.
0: Ya. Okay, mi amor. Vamos ya, a repetir. Vamos a repetir después, nuevamente el número, mi amorcito, por favor, para que, por si acaso.
1: ¿Se lo doy de
0: sí,
1: nuevo?
0: Sí, de nuevo.
1: Ya. 9.
0: Ya.
1: 33.
0: Ya.
1: 53.
0: Ya.
1: 29.
0: Ya.
1: 07.
0: ¿De qué color es el polerón?
1: Es un polerón medio amarillito, así, con unas cositas, como con unos... No me fijé bien, sí.
0: Ya.
1: Pero mi hija se le perdió en el Mall Valle en los juegos.
0: Ah, ya.
1: Por favor.
0: Ya, corazón. Listo. Ya.
1: Gracias, Alejandra.
0: Que tenga un lindo día. Ojalá puedan
1: igual
0: encontrar el polero.
1: Ya, gracias.
0: Ya, corazón. Chao, chao.
1: Ya, gracias.
0: Ya, chao, chao. 10 de la mañana con 24 minutos. 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Buenos días.
4: Hola, mi niñita linda.
0: Hola, ¿con quién hablamos?
4: Con su vecina Ana, de la Guan Negra.
0: Anita, ¿cómo está?
4: Bien, ¿y usted?
0: Muy bien, mi amor.
4: Quería saludarla a usted, al Balti, que no me acuerdo bien cómo es, pero sé que lo conozco.
0: Ya.
4: Y a mi Rucio.
0: ¿Ya?
4: A mi Vito, que está ahí por ahí, González.
0: Ya.
4: Y quiero que me toque una canción así de la de Arjona. La historia de taxi.
0: ¿Cómo?
4: La historia de taxi.
0: Ah, ya. ¿La de Ricardo Arjona?
4: Arjona.
0: La de Ricardo Arjona, ya.
4: Sí.
0: El tema ese lleva por nombre el taxi, algo
4: de taxi.
0: Sí, ya. Ahí vamos.
4: Y para usted, un gran saludo con mi niñita linda.
0: Ya, corazón, igual para usted un abracito. Que tenga un lindo día, ¿ya?
4: Ya, chao.
0: Chao, chao. Chao, chao. 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

0: Son las 10 de la mañana, con 32 minutos.
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0: mañana, 10 de la mañana, 42 minutos. 10 con 42, Diego. Estamos con solamente llamados. Solo llamados telefónicos, porque el WhatsApp, tenemos un pequeño problema ahí con nuestro WhatsApp. Pero ya estará solucionado en unos minutos más. ¡Aló!
1: Hola, Sanita, buenos días.
0: Buenos días.
1: ¿Cómo me metieron?
0: Bien, ¿y usted?
1: Yo, Janita, lo que me pone, estoy contento.
0: Qué bueno.
1: Ayer fue el Día del Niño. Y me siento tan contento por todos los niños que andaban con su juguete hoy, Sarita.
0: ¿Ya?
1: Y vi un niño de esos que fue enfermito. Me veo tan lástima que lloraba, yo no tenía nada.
0: ¿Ya?
1: Y caía sus lágrimas, y a mí también me caían mis lágrimas, por ese niño que no tenía nada. Y lo llevé a una parte, ven, dije.
0: ¿Ya?
1: Ven conmigo. ¿Qué es lo que quiero? Ese me decía, ese. Quería le compré un auto control remoto tan lindo, Janita, me llevó el alma y el corazón para dar rastro a los niños.
0: ¿Ya?
1: Y me caían mis lágrimas por ver ese niño. Y estaba tan contento, me abrazó. Me dio un beso. Gracias, amigo. Me dijo, gracias, amigo. Por ser bueno conmigo. Yo no tenía nada. Y me llegó el alma. Por ver ese niño tan contento con su con el juguete que le regalé.
0: Qué bueno. Qué lindo gesto.
1: Sí. Y eso es lo que me dio. Dios. A mí, a mi corazón. Por darle esa cosa a ese niño. Pues fue tan contento. Yo también llegué contento a la casa cuando llegué de la iglesia. Por ver ese niño contento con su juguete, con su control remoto. Y su madre. Estaba muy contenta de lo que hice yo.
0: Me imagino.
1: Sí. Porque yo le dije a mi madre, a la mamá, yo soy así.
0: Claro.
1: Lo que me debo de mi madre. Yo cuando era un niño también, yo tenía puros juguetes.
0: Uh-huh.
1: Y los regalé todos. Y ahora me estoy dando cuenta que como soy así con los niños, soy alegre, soy contento de lo que hice. Usted sabe, yo quiero mucho a mis sobrinos, sobrina. Y a mi madre también, siempre a ella.
0: Uh-huh.
1: Los labores que me ha dado ella.
0: Claro que sí, porque eso habla muy bien de ti, Carlos, y también por la educación, ¿cierto? La enseñanza que te dejaron tus padres y que te sigue entregando tu madre también.
1: Sí.
0: Así que eso habla muy bien por parte de ella, ¿cierto? Y de tu padre también, que en paz descanse. Amigo mío, ¿algún saludo? Y te felicito por tu gran gesto que realizaste el día de ayer en el Día de la Niñez.
1: Sí, porque yo soy así, Janita, mi corazón es grande para todo. Soy así, igual que ese abuelito, ¿se acuerdan lo que hablamos el otro día?
0: Sí.
1: Me sentí tan contento también por hablar de esa cosa.
0: Qué
1: esa,
0: bueno. Uh-huh. Nos alegramos mucho.
1: Sí.
0: Ya pues, Carlos.
1: Ya, salud para usted, para el Barti. Al fondo que están los controles con usted ahí también.
0: Barty.
1: Sí.
0: Ya. Yeah.
1: A la Cita Marina, a la Cecilia, que la estaba escuchando delante. A la Cilita Mafarda, a Don Héctor Ramírez.
0: Ya. Yeah.
1: A todos.
0: Okay.
1: A todos, que Dios los bendiga a todos. Al señor Barabolín de la Felicur.
0: Ajá.
1: Que Dios los bendiga siempre a ellos a todos. Que tengan una linda mañana a todos. Y no quiero más violencia a los niños. Lo que más que quiero es que no hagan la más violencia a los niños. Que los cuido. Ellos van a ser el futuro de Chile. Que los cuiden. No quiero más maltrato a los niños. Por favor, Janita.
0: Ok. Ya pues.
1: Gracias por escucharme y que tengan una linda mañana. Te quiero mucho, Janita, y que Dios te bendiga.
0: Muchas gracias, Carlos. Que tenga lindo día. Cariño a tu madre.
1: Gracias, Anita, por tus palabras. Que tenga una linda mañana usted también.
0: Muchas gracias.
1: Chao, chao.
0: Ahí estaba chao. Carlos desde Teno por su linda labor que hizo ayer con un niño que le hizo un gesto muy lindo, un regalo, un auto control remoto, y él quería compartirlo junto a nosotros para darlo a conocer. Así que se agradece. Ya estamos ok con el WhatsApp. Estamos, gracias amigo mío. Eres un amor. Sí. Sí, dijo el otro. Así que ya estamos ok con el WhatsApp. Uy, ya hay WhatsApp. Guau, guau, guau. Ya. Vamos leyendo entonces. Hola, buenos y lindos días, Janita. Soy Verónica Ahumada. Estoy a... Ya. Listo. Ahí vamos a ver, estamos sin el teléfono, minita, sin WhatsApp. Por acá nos enviaron una imagen de un gatito con flores. ¡Ay, qué lindo! Dice, buenos días, mi estimada Alejandra Barty, que tenga una linda, bendecida jornada y un mejor inicio de semana, junto a sus queridas familias. Y a la gran sintonía del Liderando la Mañana de Radio Tropical Latina de Curicó con sus 17 frecuencias en la zona central de nuestro país. Saludar a todas y todos y en forma especial al Fans Club de la Radio, a Elsa Marín. Desearles pronta recuperación a Marinita Novoa, a Rosita Codigua, a Camilita, a María de Teno y a su marido, a su esposo, a Augusto Marabolí, al profe Bascuñán, a Gabito, a Carlitos de Teno, a José de la Montaña de Teno, a Peladito de Rauca, Hernán Soto, con el tema Una Rosa para Ti de Banda Tropical. Les saluda con especial atención Héctor Ramírez Herrera. Saludos, cariños para ti, Flacú, que está en la sintonía. Buenos días, señora Alejandra. ¿Cómo amaneció usted y su familia, su compañero? Necesito pedirle una canción para saludar a mis hijos, Manuel y José Marchant, a mi señora Maritza, con una canción bonita de Hechizo, de parte de Alejandro Marchant. Somos de Romeral. Cariños para esta linda familia que nos escucha todos los días. Buenos días, ¿cómo amanecieron? Espero que bien, que tengan un lindo inicio de semana con un tema de alegría a su cariño. Gracias, saludos para Lore, que está en la sintonía. El otro WhatsApp, desde Michoacán, México, junto a mi esposa te saludamos y a todos tus auditores de los Niches, Flamengo, Los Castaños, El Maitén y todos sus alrededores. Se te estima. Ah, ya. ¿Y qué también nos envían por acá? Una foto para ti, Alejandra hermosa, y al gran Barty desde Michoacán, México, con la canción Todo Se Puede, de Jordan Bazán. Ahí la vamos a programar, cariños, para nuestro gran amigo, junto a su esposa Mari. Un abrazo tremendo para Michoacán, México. ¿Qué hora es? 10 de la mañana con 50 minutos. Nos separan 10 minutos para las 11 de la mañana. Ya he leído los WhatsApp. Usted también lo puede hacer enviando audios o escrito, ¿cierto? Al WhatsApp de la RTL. Al más 569-6741-4765. Repito el WhatsApp de la RTL. Más 569-6741-4765. Y con esta canción saludamos a Vero, que está en la sintonía. Ella quiere saludar a su sobrina Isidora, que hoy está de cumpleaños. 4 años cumple hoy. Está cumpliendo Isidora. Muchas felicidades.

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2: Nuestro primer quiebre musical del día en el Liderando la Mañana, Ricardo Arjona, con este tremendo.

0: Son las 11 de la mañana, con 3 minutos.
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0: 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Ahí sí. Ya. Yeah. 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
1: Hola.
0: Hola.
1: ¿Cómo estás?
0: Muy bien.
1: ¿Cómo te va?
0: Muy bien.
1: Qué bueno. ¿Cómo te has portado?
0: Muy bien, excelente. Mi pregunta va más allá de la tuya a la mía, a mi persona. Tú, cuéntame, ¿dónde estás que no te has dejado ver?
1: Estoy oculto.
0: ¿A dónde?
1: Por ahí. ¿Cómo estáis, por Alejandra Álvarez?
0: ¿Dónde te has metido, cabeza loca?
1: Aquí andamos trabajando como siempre, viajando por ahí, por allá. Este fin de semana anduve por allá, por la octava región.
0: Mírenlo.
1: De vacaciones por allá, por donde a ti te gusta ir mucho, a Tomé.
0: Ya.
1: Por allá anduve, tranquilito.
0: Ya.
1: Me fui el sábado a la tarde y me vine ayer en la mañana.
0: Ya.
1: Sí, eso. ¿Y tú cómo has estado?
0: Muy bien, pues, amigo mío. Bueno, tú sabes, con una tristeza enorme en nuestro corazón por la pérdida de un amigo de la infancia, de muchos años, de la adolescencia. Pero eso solamente que es con la penita, pero bien, amigo, bien.
1: Mira. ¿Es de la misma persona que hablamos?
0: Exactamente, obvio.
1: Ah, ya. Mira, yo creo que esa persona ya está descansando. Y es para el consuelo de la familia, que ojalá tomen lo mejor de él, porque él siempre fue una muy buena persona.
0: Sí.
1: Para todo el mundo. Yo creo que los que lo conocen nunca le hizo daño a nadie.
0: Exacto.
1: Yo lo conozco también hace bastante tiempo y era una tremenda persona, un muy buen amigo, amigo de sus amigos, y nada, ojalá que donde quiera que esté siga brillando de la misma forma que lo hizo acá en la tierra.
0: Por supuesto, y uno siempre tiende, y esto es de todo, cuando fallece alguien, siempre decimos, y tenemos esa costumbre de decir, ¡ay, qué persona más buena era, buen hombre, buena mujer, que aquí, acá! Pero verdaderamente, este chiquillo, mi vecino, amigo, era un hombre muy simpático, muy de pie, un hincha curicano, pero de corazón.
1: también.
0: Muy caballero, muy dije. Tenía, perfecto, como se dice, un ángel especial este Abraham. Por eso es tanto la pena, el dolor que uno siente, ¿cierto? A las personas que lo conocimos, pero de años, obviamente su familia, que no adherimos al dolor de su familia, que es una pena muy grande. Pero ¿sabes qué? He estado pensando y he reflexionado mucho de anoche. Él extrañaba tanto a su hermana, la Rosita, que fue una mujer muy conocida, Rosita Riquelme, una dirigente, ¿cierto? Usted sabe, conoce la historia de Rosita Riquelme. Y extrañaba mucho, la lloraba hasta el día de hoy, a su hermana. La extrañaba demasiado. Y está descansando al lado de su hermana, al lado de su padre, que hace muy pocos años también falleció, el vecino. Y él está descansando junto y se está reencontrando junto a su hermana, que tanto amaba y que tanto le extrañaba.
1: Imagínate.
0: Sí.
1: Imagínate que así son las cosas de la vida.
0: Exacto.
1: La verdad es que uno va primero y otro después, la verdad. Pero ojalá. Sí, ojalá que esté descansando donde quiera que esté.
0: Sí.
1: Y a seguir. Oye, Jani, ¿sabes por qué te llamé? Porque el otro día me acordé de ese lugar mágico.
0: ¿Ya?
1: ¿Te acuerdas cuando nos fuimos a sentar ahí?
0: ¿Cuándo qué?
1: Cuando fue, nos fuimos a sentar ahí, po.
0: ¿Ya? Sí.
1: ¿Te acuerdas?
0: Sí, esa fue nuestra primera vez.
1: Sí, ahí mismo.
0: Ya.
1: Ahí mismo. ¿Eh? Y me fui a sentar y me tomé el mismo café. Y me empecé a acordar, ¿con quién estoy aquí? No, con ella no, con ella no, con ella no. Ah, con ella, y me acordé.
0: Ah, con esta otra dijiste tú.
1: Sí, y casi cambié el nombre.
0: No.
1: Y casi cambié el nombre, pero bueno. Eso pues, Janita, por eso te llamaba, porque me acordé de ti. En la mañana te escuché, pero después he tenido mucha pega. Ahora,
0: claro,
1: en la mañana y ahora tengo un ratito. Así que, nada, pues, Janita, alegrar el día nomás.
0: Sí, por supuesto.
1: Dentro de lo que se puede, y lo más importante, como dice la frase típica, un día sin sonreír es un día perdido.
0: Exactamente. Un abrazo para ti, amigo mío.
1: Un abrazo. Oye, saludos, te mando el flaquito.
0: Ay, qué lindo él.
1: Sí, estuve el otro día con el flaquito.
0: Ya.
1: Está casi los huesos ya, así que.
0: Sí, bo.
1: Anda hasta con bastón.
0: Ya.
1: De lo flaco que está.
0: Más tarde, más noticias. Después hablamos de eso.
1: Ya.
0: Ya, chao. Cabeza loca.
1: Chao, Lin.
0: Chao, Lin. Ahí estaba nuestro contacto con nuestro amigo, ahí reflexionando sobre la vida, ¿cierto? Bueno, y también se los dejo a ustedes para que piensen, para que reflexionen. Hay que aprovechar el día a día. Aprovechemos nuestros seres queridos y nuestras amistades. Digámosles que lo queremos, que los amamos, y también digámonos también entre todos estas lindas palabras y también el abrazo, ese abrazo fraternal. Un abrazo que te llene al otro ser. ¿Vamos a la música? ¡Ay! ¡Uy, Barty! ¡Vamos! Y volvemos inmediatamente.
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0: Son las 11 de la mañana, con 36 minutos.
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0: 44 minutos, 11:44, línea completamente habilitada para que siga llamando, enviando sus saludos. También lo puede hacer por WhatsApp, Gian. Y nos vamos directamente al WhatsApp porque nos dice:
1: Hola
0: Alejandrita, ¿cómo está, señora? Oiga, pasaba para saludarle ya que hace mucho tiempo que no la escuchaba. Espero que esté bien y sin poner una canción, un temita de la noche. Parece que es Tus Pechos Calientes, creo que se llama. Atentamente le saluda el Mati. No sé si se acuerda de mí, Mati. Tantos años, tanto tiempo sin saber de ti. Saludos para el Mati que está en la sintonía. Un tremendo abrazo para ti. ¿Cómo no acordarme de ti? Pues Mati, obvio que me acuerdo. Saludos para ti. Y ahí vamos a programar el tema de la noche. El tema del tema Pechos Calientes, ¿ya? Así que ahí lo vamos a programar. Ningún problema. Por acá, ya, vamos a ver el departamento de prensa para dar más información de lo que nos está preguntando nuestro auditor o auditora, ¿ya? En cualquier momento vamos a tener comunicación y vamos a saber lo que pasó. 11 de la mañana, 46 minutos, juntos a gestor inmobiliario Jorge Godoy. 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
1: Hola, mi Janita, buenos días.
0: ¡Mafalda!
1: Que tenga un lindo y bendecido día, Janita.
0: Gracias.
1: Que Diosito le dé mucha fuerza para hacer su trabajo que hace, que es tan importante.
0: Por supuesto.
1: Y bendiciones y que esté muy bien toda su familia, su nietecito y todo.
0: Gracias.
1: Janita, recién acabo de conversar con la Ercita.
0: Ya.
1: No la había llamado porque había estado ocupada. Y le toca médico a las 4 de la tarde.
0: Ya.
1: Así, en el poli, yo pensaba que en el hospital, si no la habría acompañado, pero yo al poli llego apenas para lo mío.
0: Claro.
1: Al poli Betty Muñoz. Uh-huh. Así que, Janita, para que sepa, dice que su estomaguito no anda muy bien. Pero ya hoy día la ven. Janita, muchos cariños.
0: Gracias.
1: Muchos cariños a toda la audiencia, Janita. Uh-huh. Carlito Teno, que me saludó recién, reciba los saludos de la señora Arcita Marín. Y bendiciones para todos, su compañero de trabajo, don Barty.
0: Gracias, mi amor.
1: Para don Jorgito Godoy, Carlito Teno.
0: Ya.
1: Para usted un especial saludo, un abracito bien apretadito, mi niñita, ¿ya?
0: Ay, linda.
1: La quiero mucho.
0: Lina.
1: Chao, chao, Janita.
0: Muchas gracias, Mafalda.
1: Janita, de veras, se me olvidó pedirle un temita.
0: ¿Cuál?
1: De los de Nicola Di Bari, Gitana en mi corazón. Ya, por favor.
0: Ya,
1: chao, gracias, niñita.
0: Ya, corazón. Un abrazo tremendo para Mafalda. Ella siempre con su audio tan cariñosa. Tan tierna ella para entregar sus mensajes, sus saludos, sus buenas vibras. Así que un abrazo para ti, Mafalda. Y yo también te quiero mucho, Mafalda. Espero poder verla pronto para darnos ese abracito como siempre los damos desde el primer momento que nos conocimos. Así que un abrazo tremendo para ti, Mafalda. Gracias por estar en la sintonía y gracias por todas sus palabras, mi niñita. Un abrazo tremendo para ti. 11 de la mañana, 49 minutos. ¿Vamos a la música, Barty? Vamos. ¿Con qué nos vamos?

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WhatsApp que nos hicieron llegar acá a la radio para poder informar sobre un siniestro ocurrido hace unos minutos atrás. Les contamos que fue una inflamación de horno industrial controlado por los moradores, ¿cierto? Bombero en el lugar de los hechos y la situación está controlada. Esto fue en calle Manuel Rodríguez 554. Así que ahí estaba la información entregada, que fue una inflamación de horno industrial que fue controlado por moradores y está bombero en el lugar de los hechos. Manuel Rodríguez 555.

0: para que me compares. Oye, ay, aló.
1: Aló, yo que le vaya a Fabio. ¿Para qué quiere que la bese no son labios?
0: Ajale, ¿cómo está, ojitos azules?
1: Bien, bien, mi reina, por acá, contento. Está mi hermanita de cumpleaños. Quiero mandarle un saludo a Armandina Rojas.
0: ¿Ya?
1: De Tutuquén Bajo, mi hermanita.
0: ¿Qué le quiere decir a su hermana? Aproveche.
1: Lo primero, decirle que... que te amo, a lo mejor es muy poco, la marea, toda la vida, hasta el mismo cielo, porque ha sido como la madre para todos nosotros los hermanos. El ejemplo a seguir, porque los valores que le enseñaron los papás de ella los torcimos un poco, va, y los para el carro al tiro nomás y lo endereza como una madre. Uh-huh. Es una hermana maravillosa. Ellos no sienten el pan ni nada para su familia, para sus hermanos, para nadie.
0: Qué bueno.
1: Entonces, ¿cómo no de saludarla a la vez? Emociona uno porque es una hermana con un tremendo corazón.
0: Claro que sí.
1: Así como el Señor la ha bendecido hasta los tuétanos también. Porque eso, como siembra cosecha.
0: Exactamente, pues, amigo mío. Entonces le deseamos un feliz cumpleaños a su hermana, un abrazo para ella. Y qué lindas palabras hacia su hermana, pues, amigo mío. De cariño, de amor.
1: Y para mi sobrina Eli, mi hermana Inés, mi hermano Cheno, mi hermano Lucho. Y a mi señora, a mi compañera, a la mujer que amo, Lorena Núñez, ay, Vergara, y a toda la gente, tú quieres, y a toda mi gente curicuí de todo Chile, porque la realidad que a mí con lo que hago también, Janita, me conocen por todo Chile, por todo Chile, rondeando la gente, ojitos azules, voy para el sur, para el norte, todo, a mucha humildad, mucha honra. Me llamaron estos días del TVN, tuve que ir a grabar para el 18, ya está grabado ya.
0: Mire qué bueno.
1: Estamos en el Mega también, como en 5 programas también, gracias al Señor. Y ahora me llamaron por la televisión, estar allá en la Plaza de la Constitución, me quieren antes 18.
0: Lo felicitamos y le deseamos el éxito rotundo para usted como persona, pues, amigo mío, un abrazo a la distancia y disfruta a su hermana en este día tan especial para ustedes, ¿ya?
1: Claro, correcto, entonces por eso estamos felices, Janita, y quiero que le coloque una canción bonita para ella, al gusto suyo nomás, a mi hermanita. Y un saludo para usted, para todos sus colegas de radio y para todo mi Curicó lindo y mi Tutuquén.
0: Sí, pues. Ya, pues, amigo mío, justo está sonando la sirena del cuerpo de bomberos porque estamos ya en el mediodía en nuestro país. Un abrazo a la distancia y felicidades para su hermana.
1: Vale, muchas gracias.
0: Hasta Dios luego, bendiga, chao, don Manuel. Y nosotros nos vamos con el saludo a la patria.
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0: Son las 12 del día, con 4 minutos.
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0: Anita, ¿cómo está? ¿Cómo amaneció? Quiero pedir un tema.
1: ¿Ya?
0: El campeón de Mar Azul. Porque hoy día estoy de cumpleaños.
1: ¡Ay, felicidades!
0: Así que paso la de mi papá también, a la familia Mauro Garrido.
1: ¿Ya?
0: De aquí de San Camilo, Itagüe.
1: Maravilloso.
0: Muy buena la sintonía y muy buena la música que tocan.
1: Gracias. Y muchas felicidades por el día de su cumpleaños. Un abrazo tremendo para usted, que lo regalone mucho y que sean muchos años más. Disfrute este día tan importante para usted y sus seres queridos. Muchas felicidades.

0: 12 horas con 23 minutos. Vamos al contacto telefónico rápidamente para saber quién está a través de la línea telefónica. Buenos días, buenos días, buenas tardes. Ay, Dios mío, ay, Dios mío, ¿no? Ya, vamos al contacto. Aló. Buenos días.
1: Buenos días, Janita.
0: Buenos días, ¿cómo amaneció? ¿Cómo estuvo el fin de semana?
1: Yo amanecí como la triste.
0: ¿Por?
1: Y me llamaron en el hospital, estaba en la mañana.
0: ¿Por qué qué?
1: Me quedaron 2 días ya.
0: ¿Chuta?
1: Sí, tenía gripe.
0: Ya.
1: Sí, me tuvieron con suero, con oxígeno. Me tuvieron.
0: Ah, jale. Le dio fuerte.
1: Tuitita la mañana, tuitita la tarde ya.
0: ¿Le dio fuerte el resfriado?
1: ¿Ah?
0: ¿Le dio fuerte el resfriado?
1: Sí, le dio fuerte el resfriado. También me da fuerte el resfriado. ¿Cuándo me lo da?
0: Sí.
1: Cuando me da el resfriado.
0: Pucha, la lesera.
1: Sí. Sé que estoy tomando una pastilla de medio listón. Para gripe.
0: Pucha. Harto ánimo, a tomar harto líquido, Rosita.
1: Sí, sí.
0: Eso es muy importante.
1: Manzana y cascocía me tiene mi marido por ahí.
0: Sí. Oiga.
1: Manzana y cascocía, dijo de todo.
0: Claro. Chuta. Chuata, oiga.
1: Oiga, voy a salvar la lámpara de Sabarín.
0: Ya.
1: Sí, con una canción.
0: ¿Qué canción?
1: Una de Sal los Reyes.
0: ¿De quién?
1: Una de Sal los Reyes.
0: Una de Sal los Reyes. Tómela, sí. Amaneció cebollera hoy día.
1: Ahí dale al mano mágica que la busque.
0: Ya.
1: Sí.
0: Ya, mi niñita.
1: Ya, Janita.
0: Ya, a recuperarse.
1: Ya.
0: Un abrazo, cuídese.
1: Ya.
0: Chao, chao.
1: Chao, chao.
0: Chao, chao. Ahí estaba la Rosita. Rosita y Codigua, bastante complicada del resfriado, con un poco de disfonía también en sus cuerdas vocales, en su gargantita, bastante delicada. Así que harto ánimo y que se recupere lo antes posible nuestra auditora fiel a nuestra programación de Radio Tropical Latina. ¿Qué nos dice el WhatsApp? Hola, muy buenos días, estimada, admirada, locutora, comunicadora, Alejandra Álvarez. Tómenlo. A ver, pero, ¿y quién es ella? ¿Quién es? ¿Alguien la conoce? Porque dice, hola, hola, muy buen día, estimada. Admirada, locutora, comunicadora Alejandra. ¿Dónde está? Excelente inicio de semana y mucho éxito, como es habitual en su matinal radial, más alegre, divertido, entretenido. Liderando la mañana del 95.5, que está bien, conduce. Saludos a todos sus fieles auditores, patrocinadores, en especial al gestor inmobiliario Jorge Godoy, como a su partner de los controles, Barty Núñez. Quiero solicitar a Antonio Ríos que nunca me faltes. Un cariñoso y cordial abrazo desde la Felicur, muchas gracias. Saluda también a su gran amigo payador El Guaso de los Ojos Azules. Ya, para don Manuel Rojas, saludos para él de parte de Augusto Marabolí desde la Felicor. Cariños para don Manuel, que hablamos delante junto a un contacto telefónico. 12:27, juntos a gestor inmobiliario Jorge Godoy, 954-546769, para las mediciones, para las subdivisiones de terrenos, trabajando ya 100% en lo que es mediciones, subdivisiones de terreno. 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Y esto es Antonio Ríos. ¡No!

se había asustado el Marabolí, ya se había asustado. Y esto es Antonio Ríos, Nunca me faltes, en el Liderando la Mañana.

0: Son las 12 del día, con 33 minutos.
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0: 12:50 nos separan 10 minutos para las 13:00. 10 minutos nos quedan de programación del Liderando la Mañana. Qué rico, diría el otro. ¿Y habrá llegado? Quizás. ¡Ay, estaban tocando el timbre! Sí, a lo mejor es él. ¡Es él! ¡Es él! ¡Es él! Está afuera solito, triste y abandonado, pobrecito. Estaba tan metida en un mensaje que estaba oyendo, escuchando, que se me fue decir que estaban tocando el timbre. Y lo dejamos solito, triste y abandonado a nuestro gran amigo. El qué rico. Ya va a llegar acá al estudio número uno, a nuestra sala de locución, y va a decir lo primero. Qué rico. Esperemos que se siente acá y lo pueda decir. Y si no, qué rico. No, hoy día no. Hoy día no hay. Qué rico. 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
1: Qué rico.
0: Qué rico. Tan amoroso que le sale. Buenos días, buenas tardes, joven.
1: Hola, ¿cómo está, Alejandrita?
0: Hola, muy bien.
1: ¿Cómo
0: ¿y
1: le
0: usted?
1: Va?
0: Bien.
1: Tan radiante que está usted.
0: ¿Encuentras?
1: Sí, ¿le tocó el fin de semana estar en familia?
0: En familia, siempre.
1: Qué bueno.
0: Siempre disfrutando de mis seres amados.
1: Cada día le encuentro el pelo más brillante. ¿Eh?
0: ¿Sí?
1: Sí.
0: Es que ¿cambió? Me lo teñí el otro día, entonces me daba otro brillo.
1: Ah, yo creo que ahora estaba con tío Nacho.
0: No.
1: Porque tío Benja, ¿no? Mucho.
0: Ahí estaba.
1: Saludos en todo caso al tío, ¿eh?
0: Gracias, al primo, hombre, primo.
1: Sí, pero es que como es más grande que yo, chiquitito de porte, pero más grande que yo.
0: No, si tiene la misma edad, pues.
1: No, si es mucho mayor que yo.
0: No. A ver, ¿cuántos años tienes tú?
1: 36.
0: Ah, sí, es mayor.
1: Sí, harto más viejo que yo.
0: No tanto tampoco, ¿ah? Un par de años nomás.
1: Recién el miércoles voy a cumplir 40.
0: ¿Cuándo?
1: El miércoles, sí.
0: ¿Cuánto cumples?
1: 40.
0: Ya, pues tienes la misma edad, pues, chistoso. Y 36, ¿te gustaría?
1: Bueno, siempre uno se quita la edad, pues, ¿por qué le gusta a ustedes nomás las mujeres así como quitarse la edad?
0: Yo no me quito la edad, no.
1: ¿Cuántas se echa usted? Encima, porque uno se echa la edad encima también.
0: ¿Pero cuántos años piensas tú que yo tengo?
1: No, tú tienes 21 años.
0: Ah, sí, sí, sí, obvio. Obvio, falta poco para cumplir los 22.
1: Ya, Alejandra.
0: ¿Tú eres Leo?
1: Sí. Absolutamente.
0: Ah, ahora entiendo todo y lo comprendo.
1: Fíjese que dicen por ahí a través de las redes sociales, dice, no hay nada mejor, pero no hay nada absolutamente mejor que estar con un Leo.
0: Ya. Pasa palabra, vamos a la música.
1: Lo iba a confirmar.
0: No.
1: Algo tiene que decir.
0: No.
1: Ya lo tomamos afuera, cuéntame. Vamos a la música y me cuentan.
0: No, si no alcanzamos porque son las 12:54 y tiene que preparar las noticias.
1: No,
0: usted.
1: Corre las noticias para después. Vamos a la música.
0: Nos despedimos de Liderando en la Mañana. Una mañana distinta, una mañana diferente, una mañana con nostalgia, con pena, pero también entregando mucha alegría y buena música como corresponde. 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Será hasta mañana si Dios así lo permite. Y no olviden de lo que les dije en la mañana. Aprovechemos el día a día, aprovechemos a nuestros seres queridos, porque uno no sabe las vueltas de la vida, no sabe si hoy estarás o mañana vivo para poder seguir demostrando el amor. Disfrutemos el hoy, no el mañana. porque nadie lo conoce. Agradecemos la sintonía, ya se vienen las noticias, mañana será un nuevo día, un nuevo programa, si Dios así lo permite. Que tengan una excelente tarde.

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2: Es la 1:00 p.m. en punto.
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0: Tensión entre furgón con 27 menores y automóvil particular. Moviliza los equipos de emergencia. CGE informa reposición del suministro eléctrico tras fallas que afectó a las comunas de Colchagua y Cardenal Caro. Terremoto de magnitud 7,4 sacude el oeste de Colombia. 70 muertos ya deja este movimiento telúrico. En prisión preventiva queda autor de homicidio en Curicó. Y siguen los preparativos para la clásica del ciclismo en la escuela especial.
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0: San Lorenzo hoy día, patrono de los... Yo le voy a contar qué, para que la gente se quede en sintonía. ¿Quién es San Lorenzo, patrono de quién? ¿Cómo está? Muy buenas tardes. Bienvenidos a nuestro informativo Edición Central. A esta hora, por supuesto, en vivo y en directo completamente. Especialmente este día lunes, con una nueva semana y con un día maravilloso. 10 de agosto. ¿Por qué le digo hoy es San Lorenzo? Es el patrono de los mineros. Es el patrono de los hombres de la minería, quienes dejan a sus familias por muchos días, quienes se van, ¿no es cierto?, al norte de nuestro país, principalmente porque allá están las principales mineras aquí en Chile, ¿eh? Pero también aquí en Rancagua y, por supuesto, en el sur de nuestro país, en Lota, ¿no? Tenemos mineras de otro tipo, de a lo mejor algunas de menor envergadura, pero mineras aún así. Pero el patrono de estos hombres que van a descubrir el material es San Lorenzo. Qué bueno que el día de hoy también se conmemore en esta oportunidad. ¿Cómo están ustedes? Saludamos a don Martín Núñez Retamal también. Está a cargo de la puesta en el aire. ¿Y quién les habla? Sergio Peñalosa Calderón en la lectura de los textos informativos que nuestro departamento de prensa, somos un equipo que trabaja ahí constantemente para tener las informaciones para ustedes, quienes a esta hora están conectados en gran parte de nuestro país, y especialmente desde la región de O'Higgins hasta el Ñuble. Antes era el Biobío, ¿no? Pero ahora el Ñuble está ahí a pegadito con la región del Maule en el sur, así que nuestras ondas radiales llegan hasta allá, hasta ese lugar. Vamos a comenzar con las informaciones claramente que están preparadas. Hay noticias del ámbito policial, hay noticias que se destacan el día de hoy también con muchas novedades respecto de este lamentable terremoto, ¿eh?, que sacudió parte del oeste de Colombia y que tuvo una magnitud de 7,4 puntos en la escala de Richter, y que al menos hasta esta hora lleva 70 muertos en este importante movimiento telúrico que afecta la zona cafetera, tanto de Cali, Pereira, muchos sectores cafeteros ahí en esa zona. Pues bien, claramente este movimiento telúrico que tuvo principalmente el epicentro ahí en San José de Palmar, en el departamento del Choco, y que fue percibido tanto en Bogotá, en Cali, en Medellín, en Pereira, en Manizales y otras zonas del país. Autoridades mantienen desplegados a los equipos de emergencia para evaluar la magnitud y los daños. Incluso ya el presidente de la República de Chile, don José Antonio Kast, manifestó, ¿no es cierto?, la intención de ir en ayuda a este país hermano. Un fuerte terremoto de magnitud 7,4 sacudió Colombia durante la mañana de este lunes 10 de agosto, provocando que personas heridas y daños en edificaciones e infraestructura, y a lo menos hasta esta hora 70 personas fallecidas. Principalmente el movimiento telúrico ocurrió alrededor de las 7 de la mañana con 34 horas locales, con epicentro en la cercanía de San José de Palmar, en el departamento del Choco. Los primeros antecedentes sitúan el evento a una profundidad cercana a los 100 kilómetros, aunque estimaciones iniciales presentan algunas variaciones entre los organismos sismológicos. Debido a su magnitud, el movimiento fue percibido en numerosas ciudades colombianas, entre ellas Bogotá, en Cali, en Popayán, en Manizales, en Armenia, en Pereira y también en Medellín, en una amplia zona cafetera ahí de Colombia. Una de las situaciones de mayor preocupación se registra en el departamento del Chocó. Lo que dice la gobernadora Nubia Carolina Córdoba, confirmó la existencia de personas heridas y graves en los daños de edificaciones de Quibdó, mientras continúan las evaluaciones en las zonas próximas al epicentro. Mientras ya se han confirmado cerca de 70 personas lamentablemente fallecidas producto de este movimiento telúrico. En otras ciudades también comenzaron a conocerse daños. En Manizales se reportaron afectaciones a edificaciones, mientras que en Cali existen numerosos inmuebles agrietados, según los primeros balances entregados por las autoridades locales. En Pereira también se reportaron daños, incluyendo afectaciones a la infraestructura del aeropuerto, mientras que organismos de emergencia realizan inspecciones para determinar la seguridad de las instalaciones y otras construcciones de la ciudad. En Bogotá, el movimiento provocó la activación de alarmas y evacuaciones preventivas. El alcalde Carlos Fernando Galán informó inicialmente que no se registraron daños de estructura de consideración tanto en la capital, aunque así existen algunas grietas en edificios. El balance de personas afectadas y daños continúa siendo preliminar y podría modificarse durante las próximas horas a medida que los organismos de emergencia logren acceder a las localidades más cercanas de epicentros y se consolide la información proveniente de los distintos departamentos. Sin embargo, la preocupación está en que, si bien es cierto, la cantidad de imágenes que está dando vueltas por redes sociales del momento, ¿no?, en el que ocurre este terremoto, este sismo de 7,4 grados, y la destrucción que genera, porque la fuerza del movimiento es muy similar a lo que sucedió en Venezuela, muy similar. La profundidad es mucho mayor, pero con el nivel, quiero decir, de energía que desata este movimiento telúrico y que genera incluso una fuerte onda sísmica hacia países como Panamá, ¿no es cierto?, y se siente de alguna forma en Ecuador, y también, por supuesto, los límites con Venezuela, genera preocupación este tremendo movimiento telúrico que ocurre ahí en Colombia. Hay incluso orden de evacuar principalmente la zona costera de Colombia, en donde hay peligro claramente de un tsunami. Si bien este movimiento telúrico no reviste mayor complicación para las costas de nuestro país, de Chile, ya el sistema oceanográfico y sismológico a nivel mundial está muy atento de cómo está el comportamiento de las aguas del Océano Pacífico frente a este movimiento telúrico que hizo que edificios cayeran, naves centrales de iglesias también se fueran a tierra. Hay aeropuertos que fueron destruidos producto del movimiento telúrico y claramente lo damos a conocer simplemente y en especial atención a que en nuestro país y especialmente en Curicó también y en gran parte de la zona centro-sur de donde nos escuchan hoy día hay muchos ciudadanos colombianos que buscando, ¿no es cierto?, un mejor futuro, unas mejores condiciones de vida, llegaron hasta nuestro país y hoy día se encuentran muy lejos de su familia, que probablemente no lo esté pasando bien en esos sectores como son Cali, Pereira, ¿no es cierto?, Medellín y otras ciudades ahí en el sector cafetero también de la del país colombiano, ¿no? Y bueno, la situación es bastante compleja, todavía van a seguir dando estadísticas, toda vez que, como cayeron varios edificios,

0: duda. Bueno, el hecho ocurrió durante la mañana de este lunes en un servicentro ubicado en la Avenida República de Chile. Según antecedentes preliminares, los responsables habrían abandonado inicialmente el recinto sin pagar combustible y posteriormente regresaron al lugar donde efectuaron un disparo. Un hombre de nacionalidad venezolana permanece en riesgo vital luego de recibir un impacto balístico durante... Perdón. Bueno, durante este hecho que se registró la mañana de este lunes 10 en un servicentro Chile ubicado ahí en el Avenida República de Chile en Rancagua. De acuerdo con los primeros antecedentes entregados por el coronel Rebolledo de Carabineros, momentos antes 13 individuos se desplazaban en un vehículo de color rojo que habrían llegado hasta el servicentro para cargar combustible, retirándose posteriormente sin efectuar el pago correspondiente. Según la información preliminar, los sujetos habrían regresado posteriormente a este establecimiento y por circunstancias que forman parte de la investigación, se efectuó un disparo en dirección al personal que se encontraba atendiendo el recinto. En medio de esta situación, el proyectil alcanzó a un cliente de nacionalidad venezolana que se encontraba en el lugar, quien resultó gravemente herido. Producto de la lesión, la víctima fue trasladada hasta el Hospital Regional de Rancagua, donde se mantiene en riesgo vital. De acuerdo con los antecedentes conocidos hasta el momento, tras el ataque, el Ministerio Público instruyó al OS-9 de Carabineros desarrollar las diligencias investigativas destinadas a reconstruir la dinámica del hecho y establecer las responsabilidades correspondientes y dar con el paradero de los involucrados, quienes permanecen prófugos. Los antecedentes son preliminares y las circunstancias que motivaron el regreso de los sujetos y el posterior disparo continúan siendo materia de la investigación. Bueno, hay una colisión entre un furgón con 27 menores y un automóvil particular movilizó a los equipos de emergencia en Las Cabras. El accidente ocurrió durante la mañana de este lunes en el kilómetro 48 de la ruta H66. Los menores fueron trasladados hasta un CESFAM de Las Cabras para la constatación de las lesiones. Un accidente de tránsito que involucró un furgón que trasladaba 27 menores y un station wagon se registró cerca de las 8:30 de la mañana de este lunes en el kilómetro 48 de la ruta H66G en la comuna de Las Cabras. Tras recibir la alerta, carabineros de la subcomisaría de Las Cabras concurrió hasta ese lugar constatando una colisión entre ambos vehículos con resultado de personas lesionadas. Producto del accidente, los 27 menores que viajaban en el furgón fueron trasladados hasta el CESFAM de Las Cabras para constatar posibles lesiones y recibir la evaluación médica correspondiente. De acuerdo con los antecedentes policiales, ambos vehículos mantienen su documentación vigente al día, mientras que los conductores fueron sometidos a pruebas respiratorias, registrando ambos 0,0 gramos de alcohol por litro de sangre. Pese al procedimiento desplegado en el sector, la ruta H66 se mantuvo habilitada y sin cortes de tránsito. Hasta el momento se espera conocer el carácter de las lesiones de las personas lesionadas, involucradas, quiero decir, y antecedentes que permitan determinar la competencia judicial y las diligencias posteriores. Las circunstancias y la dinámica exacta de la colisión deberán ser establecidas a través de procedimientos correspondientes por parte del personal de carabineros. Y también un accidente de tránsito esta mañana en la intersección de Freire con Juan Luis Diez, frente al Estadio La Granja, ahí, ¿no? Hubo una colisión bastante violenta entre una camioneta particular y un furgón que transportaba trabajadores del sector agrícola. La mayoría de los ocupantes de este vehículo también eran extranjeros. Producto del impacto, afortunadamente ninguna persona resultó con lesiones. Sin embargo, se presume que una de las personas se habría saltado la luz roja del semáforo existente en ese lugar. Hasta dicha intersección debió concurrir personal de carabineros, quienes tomaron el procedimiento para poder determinar las responsabilidades correspondientes en el hecho. Una de la tarde con 15 minutos, vamos a la pausa, ya estamos de vuelta.
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0: Seguimos con informaciones. Mire, siguen los preparativos para la clásica del ciclismo de la Escuela Especial. El coordinador técnico y director de la carrera de lo que será la edición número 35 de la clásica pedalera de la Escuela Especial de Curicó indicó que toda marcha sobre ruedas para la realización de la justa deportiva que una vez más reunirá a los máximos exponentes del ciclismo de Chile. Marcelo Rodríguez Sea explicó que las coordinaciones técnicas ya han sido realizadas, proceso no menor, y que consideró la consulta respectiva de las autoridades locales, a carabineros y a los organismos de seguridad. De la misma forma, llamó a los empresarios curicanos y a la comunidad en su conjunto a colaborar para lograr mejor desarrollo de la actividad pedalera. Escuchemos a Marcelo Rodríguez, quien señala sobre esta competencia.
1: Se acerca ya a paso agigantado la edición número 35 de la clásica Open Escuela Especial, y en lo organizativo ya está todo caminando, ya se han hecho reuniones de coordinación con todos los entes involucrados, llámese autoridades, carabineros, el tema de seguridad, y obviamente el llamado es a invitar a la comunidad, invitar al comercio a que nos colabore como siempre lo han hecho a a lo largo de estos 35 años, y también por tu intermedio invitar a toda la comunidad del deporte a que asista el día 18 de octubre. Vamos a tener programación durante todo el día, y por supuesto la afición curicana que siempre nos ha acompañado con su presencia y con su apoyo.
0: Bueno, como gran novedad para este año, Marcelo Rodríguez confirmó que la jornada ciclística contemplará el clasificatorio nacional para las Olimpiadas Chile 2027, lo que indica que durante el desarrollo de la Open se ponderarán puntos para los corredores y se establecerá el seleccionado chileno que competirá en las referidas Olimpiadas.
1: A partir de las 10 de la mañana estaremos con el inicio del programa para todas las categorías, y el plato fuerte, por supuesto, va a ser la Open, que es la última prueba del día donde corren los competidores categoría Elite, todo competidor y los Junior. Y la novedad para este año es que se va a efectuar el clasificatorio nacional para las Olimpiadas Especiales que se van a realizar en Chile el año 2027, y con esta competencia se va a crear la selección chilena que va a participar en ese evento.
0: Bueno, la clásica pedalera de la Escuela Especial de Curicó 2026 tendrá lugar el domingo 18 de octubre a contar de las 8 de la mañana, la gran Open del ciclismo aquí en Curicó. Tan importante, ¿no? En esta tierra, especialmente con historia ciclística, pues. Y que se realicen estas actividades, más aún si van a poder representarnos algunos de ellos en esta competencia panamericana. Bueno, muy bien. Hay destacados ciclistas. Hay jóvenes, hay adultos de élite, de categorías tan metidas también en el ámbito de la competencia que de verdad vale la pena que un curicano o varios nos representen en esta a nivel nacional e internacional en las Olimpiadas. Bueno, y cambiando de tema, la Seremi de Salud fortalece la promoción de la salud en las 30 comunas del Maule. Fíjese que la Unidad de Promoción de la Salud de la Seremi de Salud del Maule organizó una jornada regional que reunió a los equipos técnicos y financieros de los municipios para fortalecer la gestión de estrategias en municipios, comunas y comunidades saludables, iniciativas que buscan mejorar la calidad de vida de las personas mediante acciones de promoción de la salud en cada territorio. Con el propósito de reforzar el trabajo que se desarrolla en las 30 comunas de la región, la actividad convocó a profesionales municipales responsables de la promoción de la salud y de la administración de los recursos destinados a esta estrategia. Impulsada por el Ministerio de Salud, la estrategia Municipios, Comunas y Comunidades Saludables promueve el trabajo articulado entre instituciones públicas, municipios y comunidades para generar entornos más saludables, fomentar hábitos de vida sana y responder a las necesidades de cada territorio a través de los planes comunales de promoción de la salud, actualmente implementados en las 30 comunas del Maule. Durante la jornada se abordaron materias relacionadas con la planificación de las acciones comunales, la correcta ejecución de los recursos públicos y los procesos de rendición de cuentas, aspectos fundamentales para asegurar que estas iniciativas lleguen de manera oportuna, eficiente y transparente a la comunidad. La Seremi de Salud del Maule, Iskra Cox, destacó que esta instancia permite fortalecer el trabajo que desarrollan los municipios en beneficio de las familias de la región del Maule.
2: Bueno, buenos días. Hoy día estamos muy contentas aquí en la Universidad de Talca. Agradecemos a las 30 comunas que hoy día fueron partícipes de esta actividad de promoción y prevención en salud. La idea de esta es una jornada técnica en la cual relevamos el rol de la prevención y de la promoción de los planes comunales de cada una de las comunas y de la importancia que tiene el poder hacer las rendiciones financieras a tiempo, al día, para poder contar con los recursos necesarios para poder avanzar en estos planes de promoción y prevención a nivel comunal. Que esto va a afectar directamente y va a impactar directamente a la salud de las personas y de sus familias.
0: Bueno, por su parte, Juan Pablo Barrientos, encargado del convenio del Departamento de Salud de la Comuna de Río Claro, valoró la oportunidad de compartir experiencias, ¿no?, y actualizar conocimientos para fortalecer la implementación de la estrategia en los territorios.
3: Es positivo para nosotros como comunas de la región del Maule volver a las actividades presenciales. Es importante la comunión entre la parte técnica y la parte administrativa para la toma de decisiones, para la planificación y sobre todo para la comunicación que tenemos que tener con parte del Servicio Salud, la Seremi Salud y los distintos programas que nosotros manejamos como municipio. Bueno, con el programa de promoción hemos tenido hitos importantes en nuestra comuna de Río Claro. Nosotros hace un par de años pudimos elaborar la creación de un proyecto para levantar un domo en el frente de nuestro CESFAM de salud, lo cual ha permitido un espacio protegido para la comunidad, para la realización de talleres de actividad física, talleres de capacitación y distintas actividades de interés para nuestros usuarios.
0: Bueno, finalmente la jornada permitió intercambiar buenas prácticas entre los equipos municipales y fortalecer el trabajo colaborativo entre la autoridad sanitaria y los municipios, reafirmando el compromiso conjunto de seguir avanzando en comunidades más saludables, una mejor calidad de vida para las familias de la región del Maule. Bueno, y la verdad es que como avanza el año, y avanza tan rápido, ¿no es cierto?, agosto, nos preparamos en nuestro país para un nuevo cambio de horario. Sí, pues. Ponga atención, porque aquí le vamos a contar cuándo se va a cambiar la hora y se deberá adelantar los relojes en una hora. El horario de verano comenzará durante la noche del próximo sábado 5 de septiembre. La modificación que regirá en gran parte del territorio nacional, mientras que Aysén y Magallanes mantendrán su horario vigente. Chile se prepara para un nuevo cambio de hora durante el próximo sábado 5 de septiembre. Jornada en el que gran parte del país deberá adelantar sus relojes en 60 minutos para dar inicio al horario de verano. El ajuste se concretará al finalizar la jornada del sábado 5 de septiembre, cuando los relojes marquen las 23 horas con 59 minutos, deberán adelantar una hora, pasando a las 1 de la madrugada del domingo 6 de septiembre. La modificación se va a aplicar en Chile continental desde la región de Arica y Parinacota hasta la región de Los Lagos, además del territorio insular. En el caso de Isla de Pascua, el cambio deberá efectuarse a las 22 horas locales del sábado 5 de septiembre. El cambio no se va a aplicar en las regiones de Aysén y Magallanes y en la Antártica chilena, territorios que mantienen su uso horario permanente durante todo el año porque lo que sus habitantes no deberán modificar sus relojes. Con la entrada en vigencia del horario de verano y a pocas semanas del comienzo de la primavera, las jornadas volverán a contar con una mayor cantidad de luz natural durante las tardes, ¿no? Para evitar así, uno, inconvenientes, que se recomienda revisar la configuración de los teléfonos celulares, de los computadores y de otros dispositivos electrónicos debido a que algunos equipos realizarán el cambio de manera automática y muchas veces sucede que andamos perdidos en el tiempo cuando hay cambios de hora, ¿no? Pero yo le pregunto a usted, y me gustaría, ¿no es cierto?, abrir diálogo, ¿no?, con nuestros auditores, quienes nos pueden responder al más 569-6741-4765, al más 569-6741-4765, si están de acuerdo, les gusta o no les gusta, o les genera o les provoca mayor inconveniente el que existan estos cambios de horario en nuestro país. Por ahora, el 5 de septiembre se va a adelantar el reloj y lo que va a permitir que durante las tardes sean un poquito más extensas en luz natural. lo que permite también generar más vida en familia, compartir más con los hijos. Se empieza a mejorar el clima, pero también empieza a mejorar el ánimo, ¿no? Toda vez que parte septiembre y nos queda a la vuelta de la esquina, ya no sé, bailar y zapatear con la celebración de nuestro país con el 18. Pues bien, si usted nos quiere enviar un audio para opinar y contarnos qué le parece esta medida, a la vuelta de comerciales vamos a escuchar, por supuesto, todos estos mensajes. Y más información en nuestro fanpage Radio RTL Chile FM, donde en específico quedará establecido ahí qué se debe hacer, si adelantar o atrasar los relojes. Bueno, hay que adelantarlos en una hora. Ya volvemos.
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0: Bueno, ya es la 1:33 PM. Estamos conectados con Nicolás Antonio Figueroa, que es nuestro observador meteorológico. Y a pesar de que tenemos buen día, buen clima, buen tiempo a esta hora, queremos saber qué es lo que va a pasar en las próximas horas y también en los próximos días. ¿Cómo está, querido Nicolás Figueroa?
1: ¿Qué tal, Sergio? Muy buenas tardes buenas a ti, tardes. Buenas tardes a toda la audiencia de la RTL y al panel, a Barty también que está ahí en los controles. Efectivamente, Sergio, una jornada que partió con frío. 1 grado de temperatura fue la mínima durante esta jornada, aproximadamente a eso de las 2 de la madrugada fue la mínima. Cerca de las 8 de la mañana, ahí teníamos aproximadamente 4 o 5 grados. En este minuto en Curicó tenemos 11,2 grados de temperatura. Podríamos hoy día llegar a una máxima que podría bordear los 12 grados, 13 grados en los mejores de los casos, pero con el cielo tal cual lo ven ahora, cielos con nubosidad. En la mañana, si bien tuvimos cielos un poco despejados, pero llegó esta nubosidad que se va a mantener durante gran parte de la jornada, con una máxima para hoy lunes en Curicó de 12 a 13 grados. Y ya tenemos 11,2 grados. Te cuento, Sergio, que para mañana martes las temperaturas en Curicó debiesen mantenerse durante la jornada en la misma máxima de hoy, entre 10 a 11 grados mañana, con mínimas que podrían llegar a 4 grados en horas de la mañana de este martes. Y durante la tarde podría ir despejándose un poco el tiempo, los cielos, y dando paso a cielos despejados con días soleados en la tarde-noche. Ya durante el miércoles 12,
0: ¿sí, Nicolás?
1: Por ser en la tarde, con temperaturas que van a estar entre las mínimas de 1 a 0 grados durante la madrugada, y en la tarde bordeando los 13 grados, al igual que hoy día. O sea, tendremos días muy parecidos entre hoy lunes, martes y miércoles, con sol a ratos, nubosidad y temperaturas que no van a superar los 11, 12 grados en horas de las tardes. El día jueves, Sergio, atención, es un día clave porque entra un sistema frontal que afectará desde la región de Atacama hasta el sur del país, y podríamos tener bastantes precipitaciones, Sergio, entre el jueves 13, viernes 14 y parte de la madrugada del sábado 15. Así que ahí vamos a estar muy pendientes, Sergio, de este sistema frontal, que podría tener una característica muy especial, con una isoterma cercana a los 2.000, 2.400 metros. Recordemos que tenemos nieve en la precordillera y cerca de los 600, 400 metros de altura. Por lo tanto, si llueve a 2.000 metros, toda esa nieve podría derretirse, y usted sabe lo que ocurre cuando ocurre esta situación de tener una isoterma un poco alta. Así que vamos a estar de todas formas, Sergio, muy pendientes de este próximo sistema frontal que podría traer una isoterma alta, pero que no viene con tanta precipitación. O sea, estamos cerca de 30, 40 milímetros que podría precipitar, así que vamos a estar muy pendientes de la cantidad de lluvia que podría llegar este jueves 13 a viernes 14 en la tarde, y que podría extenderse en algunos casos hasta el sábado 15. Así que vamos a estar muy pendientes, Sergio, porque vienen días con mucha lluvia. Recordemos que dijimos que vamos a tener una tregua, una pausa de toda la lluvia que ha caído, con días con sol, y es lo que se ha dado en la tónica, y ya se rompe el hielo, digamos, el jueves 13, donde ingresan nuevamente las lluvias a nuestra región, Sergio Bañeros.
0: Sí, bueno, claro, Nicolás, hay que estar atentos a cómo avanzan, ¿no es cierto?, estos sistemas frontales, que eso nos vienen. Lo bueno es que hoy día se puede aprovechar esta oportunidad de tener con gran potencia el Astro Rey, y que sirve mucho para tomar energía para lo que resta del año, ¿no? A pesar de que para septiembre, ¿cómo se ve el panorama, Nicolás Figueroa? ¿Mucho adelantarse a esto?
1: Efectivamente, mira, generalmente cuando yo te digo, damos un pronóstico, los pronósticos generalmente se dan a corto plazo, no más de 3 días de anticipación, cada 3, 2, 1
0: pero
1: día.
0: Pero en lo general, ¿no?
1: Frente climático vamos analizando para tener una precisión mayor. Cuando se ve un sistema frontal o se ve con mucha precisión, uno puede tener quizá una idea para saber cómo va a ser el tiempo en Curicó en septiembre. Pero mira, vamos a hacer un análisis bien rápida, Sergio. Esta no es nada concreto, pero recordemos que estamos en fenómeno del Niño. Niño moderado, aún no llega el Niño fuerte, ni siquiera el muy fuerte todavía, que es la última categoría. Y esto recién se está incrementando. Entonces, recordemos que el trimestre de agosto, septiembre, octubre podrían ser uno de los meses con más lluvia, que puede tener el país. Por lo tanto, septiembre no me extrañaría que fuese un mes lluvioso, considerando que hasta primavera tenemos pronóstico de fuertes lluvias en relación al fenómeno del Niño y con estos fenómenos climáticos de tormentas tropicales y ciclones tropicales. Y recién el mes de noviembre podría ser un poco menos lluvioso para dar paso ya a un verano en diciembre que podría ser muy caluroso. Pero por lo que estoy viendo yo, Sergio, viene un mes de septiembre con días con bastante lluvia y con días generalmente un 60% del mes debe estar nublado, para que te hagas una idea. O sea, nublado en el sentido de que podría estar nublado con lluvia o sin lluvia, pero gran parte del mes de septiembre debiese ser lluvioso en cierto punto y también con bastante nubosidad. Por lo tanto, no hay mucho, digamos, positivismo en el sentido de que pueda ser un mes con sol todos los días. No, estamos en fenómeno del Niño, estamos con un cambio climático y esto podría traer precipitaciones, reiteramos, hasta primavera. Por lo tanto, no me extraña si septiembre pudiese ser un mes nuevamente lluvioso, al igual que lo tuvimos en el mes de julio, que recordemos que Curicó acumuló poco más de 260 milímetros de precipitación, y para el mes de julio se anticipaban 105 milímetros. Y ahora en agosto se precipitan, se pronostican 119 milímetros acumulados, pero aún estamos viendo que ya estamos cerca de los 50 milímetros de acumulado, y estamos recién a partir de agosto, entonces estamos monitoreando todavía esa situación, pero vamos a estarlo analizando ya cuando nos acerquemos a este 13, 14, 15, que recordemos que van a ser unos días, con bastante lluvia, por lo menos en gran parte del país.
0: Bueno, lo que nos interesa principalmente es conocer y saber, ya ir adelantándonos de a poco, qué es lo que va a pasar para el 18 de septiembre, fecha en que las familias, en que todos empiezan a disfrutar, y también es un momento muy especial para quienes son comerciantes, ¿no? Entonces, de ahí ir adelantándonos y observando, Nicolás Figueroa, y te doy los créditos porque tú estás atento todos los días a las modificaciones meteorológicas que van apareciendo. Entonces, probablemente ya podamos ir haciendo una idea de cómo se va a presentar esos días del 18, que ya algunos están adelantando que podríamos tener incluso buen tiempo.
1: Mira, mucha gente tiene acceso a diversas sitios web del tiempo, que dan información del tiempo, pronóstico, que muestran cuándo va a haber sol, cuándo va a haber lluvia. Pero si usted ve en este minuto, hay una página que se llama AccuWeather, y AccuWeather muestra que el 17 y 18 va a haber sol. Pero como te digo, Sergio, no sacamos nada con decir ahora puede que haya sol el 18, porque en dos días más puede que ese sol se convierta en lluvia o nubosidad. Entonces, como te digo, dar un tiempo muy apresurado es caer en una equivocación o quizá en 50 y 50. Recordemos que hay dos posibilidades. O se nubla o va a haber sol, y agreguemos el otro porcentaje, transformémoslo en un 35, 38%. Puede estar nublado, puede haber sol, o puede estar nublado, puede llover. Entonces, pueden ocurrir muchas situaciones para el 18 de septiembre, pero vamos a estar analizando lógicamente cuando ya lleguemos al mes de septiembre, Sergio. Ahí podríamos quizá tener ya una idea de cómo podría venir el 18, según también los organismos internacionales que están monitoreando el tiempo constantemente.
0: Ya pues, Nicolás Figueroa, se agradece por eso. Muy bien, que esté muy bien, gracias.
1: Abríguense igual, abríguense, ojo.
0: Abrigarse nomás por la baja temperatura. Bueno, un abrazo, Nicolás Figueroa, nuestro observador meteorológico, ahí contándonos detalles de cómo se viene el panorama para los próximos días. Mientras tanto, hay que disfrutar el buen tiempo, ¿eh? Vamos a la última pausa, ya estamos de regreso.
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0: La tarde con 46 minutos, la CGE informa la reposición del suministro eléctrico tras falla que afectó a las comunas de Colchagua y Cardenal Caro. La interrupción estuvo asociada a una falla en una línea de transmisión y alcanzó a diversas comunas de la región de O'Higgins. El episodio se produce a poco más de una semana en una contingencia similar a la que dejó 64.000 clientes sin energías en la región. Se informó durante la mañana de este lunes que la reposición del suministro eléctrico en distintas comunas de la provincia de Colchagua y Cardenal Caro, luego de una interrupción atribuida a una falla en una línea de transmisión a través de una cuenta de publicación, ¿no es cierto?, en la cuenta de X, la compañía indicó que la contingencia aplicó en las comunas de Chépica, La Estrella, Litoeche, Lolol, Marchigüe, Palmilla, Paredones, Peralillo, Pichilemu, Pumanque y Santa Cruz. A estas localidades se suma Pichidegua, perteneciente a la provincia de Cachapoal, con la FI también registró afectación producto de esta falla. Posteriormente, CGE comunicó que el servicio eléctrico ya habría sido normalizado en las comunas involucradas tras las labores desarrolladas para superar la contingencia. Una de la tarde, 47 minutos. Vamos a Talca con Miguel García a esta hora. Te dejo muchos saludos, Miguel García. Jorge Martó acá en nuestros estudios hoy en la mañana.
1: Bueno, muy buenas tardes, Sergio, también Martín Núñez en la sala de sonidos. Un violento asalto a mano armada sufrió un joven de 24 años de edad luego que en horas de esta mañana fuera abordado por uno o más delincuentes mientras transitaba por el barrio Independencia, población Independencia, sector sur de la ciudad de Talca. De acuerdo a los antecedentes que logró recopilar este medio de comunicación, conversando incluso con un alto jefe policial de carabineros, esto ocurre en el contexto que la víctima transitaba por el lugar, habría sido abordado por delincuentes que posiblemente lo hacían en vehículo. Se lo abordan, intentan robarle su pertenencia, la víctima se opone al asalto y donde finalmente es apuñalado en la zona torácica resultando con lesiones graves. Inicialmente fue trasladado por algunos vecinos hasta el Cefán de la Florida y donde finalmente a raíz de la grave herida derivado hasta el Hospital Regional de Talca, donde se esperaban las instrucciones por parte del fiscal del Ministerio Público si concurría la brigada de Rod Viro, la brigada de homicidio de la Policía de Investigaciones o el caso quedaba en manos de personal de la policía uniformada. Así que noticia que está en desarrollo. Hace poco rato se produjo un llamado de incendio que afectó un local de comida rápida de Full Track en el sector de calle 25 Oriente con Olce Sur, esto es al interior de la entrada de la vía Don Manuel, sector sur oriente de la capital de la región del Maule. Afortunadamente no hubo lesionados, ya que se produjo la inflamación de una olla con aceite donde se encontraba manipulando a la víctima y en este contexto se quemó con daño de bastante consideración al interior de este carro de comida rápida Full Track en la vía Don Manuel, trastoreta que se encuentra ubicada en calle 11 Sur con a la altura de la calle 25 Oriente. Afortunadamente, sin personas lesionadas, concurrieron tres unidades del cuerpo de bomberos de la ciudad de Talca. Y recordar que el hecho más grave se registró durante la jornada del día sábado con este fatal accidente de tránsito que dejó una persona muerta y tres heridos tras colisión con volcamiento en el sector de Paso Nevado al oriente de la comuna de San Clemente, donde se produjo una colisión a alta energía que terminó con uno de ellos volcando en el lugar y que lamentablemente se confirmó el fallecimiento de una víctima, que ha sido los hechos que ha marcado la pausa. Los 18 de ayer, un estructural en la vía Don Ricardo, altura 26 Oriente con 5, 26 Norte, 5 Oriente, no pasó a mayores, principio de incendio en casa habitación, don Sergio. Así que son varios los hechos lamentables, este asalto mano armada y este accidente con consecuencias fatales en San Clemente marcan la pauta de las últimas horas, Sergio. Don Martín Rendeli, donde se vive la noticia, es todo. Muy buenas tardes, que tengan ustedes una buena semana.
0: Gracias, Miguel García, que esté muy bien. Oye, hay novedades en la moneda. Nombraron al nuevo subsecretario de Hacienda, Sebastián Vallebona, luego de la salida, ¿no es cierto?, del ex subsecretario que daban cuenta sobre este resultado de examen antidrogas que habría resultado positivo. Sin embargo, en el pasar de los días se hizo una contramuestra, quiero decir, y finalmente salió negativo, cosa que nadie le pidió disculpas a este pobre hombre que actuaba como subsecretario de Hacienda, ¿no? Y ahí quedó, pues. No lo recontrataron, no pasó nada, nadie le pidió disculpas. Y hoy el presidente de la República se puso en el cargo a Sebastián Vallebona, el nuevo subsecretario de Hacienda, que va a acompañar ahí, por supuesto, todo lo que será de aquí en más al gobierno. Y a propósito, perdón, a propósito del gobierno y todo lo que tiene que ver con materia de seguridad, el presidente Kast ingresa al Senado la reforma constitucional para combatir el crimen organizado y pide tramitación rápida y con altura de miras. Mire, el presidente José Antonio Kast encabezó este lunes en el Palacio de la Moneda la firma del proyecto de reforma constitucional en el marco de la agenda contra el crimen organizado y el terrorismo. La iniciativa, que fue ingresada formalmente a través del Senado con suma urgencia y que busca hacer cambios en la Constitución para dotar a las instituciones de herramientas operativas y penales más ágiles contra la delincuencia transnacional. ¿En qué consiste este proyecto? Bueno, entre sus ejes principales está la propuesta del Ejecutivo, que contempla consagrar expresamente la seguridad pública como una obligación primordial del Estado, directamente en el artículo número 1 de la Constitución. Asimismo, la medida establece la creación de un registro de organizaciones criminales y de terroristas, la aplicación de regímenes penitenciarios diferenciados para sus integrantes, mayor agilidad para la incautación de bienes y la tipificación penal por el solo hecho de pertenecer a este tipo de agrupaciones. Otro de los puntos centrales del proyecto es la incorporación de un inédito estado de excepción constitucional de seguridad pública. Esta herramienta va a permitir al mandatario intervenir de forma focalizada en sectores donde el crimen organizado desafíe el control territorial, manteniendo a las policías al mando y posibilitando la colaboración eventualmente de las Fuerzas Armadas. Bueno, durante su intervención, el jefe de Estado solicitó al Congreso una tramitación rápida y con altura de miras, señalando que la crisis de seguridad excede a una sola administración. Nosotros decimos cambio la mano, y eso se ve reflejado en las bajas de homicidios, secuestros y aumento en decomisos. Pero tenemos que seguir avanzando con un mismo norte para recuperar la seguridad de nuestro país, señala el mandatario. Por su parte, el ministro de Seguridad Pública, Martín Arrau, defendió el texto indicando que se trata de una reforma basada en tres ejes, bien acotada, orientada a entregar nuevas atribuciones sin entorpecer el debate económico. Ojalá, lo vuelvo a decir, y de manera muy responsable. A mí me gusta prácticamente que las cosas finalmente se hagan y no quede solamente en este tipo de avisos y de lanzamientos de proyectos de ley. Si se le dio su urgencia y que con estos ejes se busque principalmente combatir el crimen organizado y que se haga de manera más dura a lo que hemos visto con anterioridad, bueno, bienvenido sea. Pero que no se transforme en un árbol de Navidad, ¿no? Lleno de luces, pero con pocas nueces, como se dice finalmente. Bien, nos vamos. Llegamos al final de nuestro informativo. Martín Núñez Rotamal está a cargo de la puesta en el aire. ¿Quién les habla? Sergio Peñalosa Calderón, la lectura de los textos informativos. Oiga, quédese, porque viene la compañía de Miguel Ángel Libardo, que además trae una sorpresa ahí, ¿eh? ¿Ah? Viene con todo su equipo ahí armándolo para hacerlo funcionar dentro de un ratito más. Gracias, un abrazo, que esté muy bien. ¡Feliz lunes!
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0: hola, hola, hola, hola, Melinda, hola, ¿cómo estás, mi chiquilla linda? Muy buenas tardes. Qué rico saludarla, mi mijita rica, guachita canuda, mi perrita choca. Oye, aquí estamos porque hemos venido. Aquí estamos porque ya hemos llegado ya.
1: Te salió bonita, tírate la olla, firulete.
0: Buenas tardes, oye, qué rico poder compartir con ustedes. ¿Estuvo rico el fin de semana? Estuvo bueno, ¿ah? ¿Eh? A mí me encantó porque como no tuvimos lluvia, o sea, por lo menos no hubo esa lluvia que nos tenía locos, ¿ah? ¿Eh? Se vienen por ahí algunos frentes, pero creo que no dan para frente, dan como para... 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E igual vamos a estar preparados porque ya sabemos, aunque la ciudad ha soportado relativamente bien. Claro, déjeme contarle que hay muchas partes de la ciudad que tienen problemas con los antiguos eventos que se descubrieron nuevamente, los que estaban con tierra, se les fue la tierra, los que habían sido parchados, a muchos se les fue los parches, aparecieron eventos nuevos y ahí está. Municipalidad, hay que trabajar, pero como avión, porque la gente está reclamando, pues. Hay que echar al trajín el camión bacheador para que me vaya tapando todos esos hoyitos chicos, los dejen parejitos. No, si mis viejos de la Mundi trabajan bien, trabajan como avión, le ponen empeño y todo el punch y el power. Buenas tardes, comienza Feria de las Pulgas.
2: Hola, buenas tardes, don Miguel.
0: Hola, mi amigo, buenas tardes, bienvenido, pues. ¿Cómo está el ánimo?
2: Bien, gracias a Dios. Pues, ¿y usted cómo ha estado?
0: Ay, aquí estoy, oiga, tomándome el primer cafecito del día. Estoy disminuyendo la cantidad de café. Lo estoy tomando con menos bebida ahora. O sea, No, lo que quiero decir es que lo estoy tomando calientito. Eso, ¡ya!
2: Es mejor un navegado,
0: oiga. Uy, no me diga nada, mire que me pegó en los puros cachos, señor. Navegadito con una sopa y pillita, su vinito tinto. ¡Ay, María, pues! Eso. Sacó aplauso, gancho. Amigo, oiga, mío, cuénteme, ¿en qué le puedo atender?
2: Mire, tengo una cama de plaza y media para vender.
0: Ya, a ver, cuénteme de la cama de plaza y media, ¿de qué material es?
2: Es marquesa de bronce.
0: Ya, de una plaza y media.
2: De plaza y media, está con su somier original y con un colchón con resortes.
0: Ya, esto es de las tradicionales antiguas, ¿ah?
2: Sí, pues, claro que sí.
0: Ya está. Está con sus largueros originales.
2: Todo original.
0: Ya está. Oye, amigo, estos largueros que tienen como una pelotita, como una moneda en una punta para que ensamble junto.
2: Sí,
0: con
2: claro que sí. Sí, ya son está. Como redonditos en cada punta y van embutidos así para abajo en la marquesa.
0: Claro, pues oiga. ¿Esta marquesa es de las que tiene esas pelotitas o no?
2: Sí, pues, claro que sí, pues.
0: Oiga, pucha, acá y me trajo, recuérdeme que a mi abuela le teníamos la cama toda pifiada porque cuando jugábamos las bolitas, se sacaba esa bolita de ahí, las más chiquititas. Claro. Y las rellenábamos con plomo. Y esa era el tirito. Esa es la famosa llamada. Esa es la bolita de perilla. Así las llamábamos. Mire que era muy caro, oiga. Qué bueno que las tenga completitas. Entonces, con colchón, y el colchón es con resorte. Cuénteme cómo está, por favor.
2: Está buena la cama.
0: Oiga. No, gancho, está ¿cómo bien? Está usted? Le iba a decir.
2: Aquí estamos, pues.
0: Claro, oiga, que nos tiene preocupados, oiga, con esto de las lluvias. Entonces, tengo a la venta una cama de plaza y media de bronce, con larguero, con colchón. Está con todo. Está buena la cama y está bueno el colchón. ¿En cuántas lucas, amigo?
2: La vendo en 40,000 pesos y también doy un velador que tengo de regalo con la cama.
0: Ya, cuénteme el velador, ¿cómo es?
2: El velador es de madera, es así como tipo L, ¿me entiende? De abajo es anchito y arriba donde tiene el cajón.
0: Arriba tiene un cajoncito como donde uno deja los dólares, donde uno deja las ¿cómo se llaman las monedas? Las llaman ahora de otra forma, las criptomonedas.
2: Eso.
0: Y abajo para poner... yo a veces dejo ahí las pantuflas, uno deja ahí una toalla, a veces, claro. Sí, otra gente deja los zapatos. Yo tengo un velador grande.
2: Esta la tengo en 40,000 pesos, don Miguel.
0: ¿Cómo?
2: La tengo en 40,000 pesos la cama con el velador.
0: Va con regalo de velador, ya está.
2: ¿Sí?
0: ¡No,
2: sí,
0: pero!
2: Sí. No, pero tengo otra cosa más también, don Miguel. Tengo una bicicleta de estas para hacer deporte.
0: A ver, es que hay varios tipos.
2: Cuénteme. O sea, estas bicicletas para hacer deporte en casa, ¿cómo se llaman estas bicicletas estáticas, parece?
0: ¿Es como bicicleta estática?
2: Claro,
0: de esas pero tengo necesito una. Preguntarle algo, caballero. ¿Esta bicicleta estática tiene una rueda grande?
2: No, ya. No, va como va tapada en la parte donde va la rueda. No, yo no sé qué llevará adentro.
0: No, claro, ese le llaman el motor, porque tiene como forma de motorcito eso, así se ve como bien compacto. Mire para acá, es más o menos como de este porte esa parte, ¿cierto? Más o menos parece como...
2: Claro.
0: ¿Ya?
2: Oiga, esta bicicleta trae como un peño, va como una cosa en el manubrio, así como una cosa redonda, y esa es para cambiar las velocidades, tiene 7 velocidades, ¿me entiende? Empieza de más livianito, del ejercicio 1, y va bajando hasta el cambio más pesado, tiene 7 velocidades.
0: Ya está, pero para que la gente se ubique, esto es una bicicleta estática, lo que ocurre es que hay otras que tienen una rueda grande, y que son, en general, tienen como esas más de fierros más cuadrados. Esta es de fierro más redondo todo, ¿cierto?
2: Sí.
0: Y ya está. Entonces, claro, la otra es un spinning. Esta es una bicicleta estática con distintas, con siete niveles. Eso se llaman niveles de resistencia.
2: Ah, ya.
0: Claro, porque no aplica velocidad, sino que aplica que tiene que hacer más fuerza.
2: Eso.
0: ¿Sí?
2: Claro.
0: Ya está, amigo. Mire, ¿cuánto la vendes?
2: Esta la estoy vendiendo en 10,000 pesos. El único detalle que tiene, esta tiene su panel en el manubrio, ahí donde uno se afirma, tiene su panel, el que marca, yo creo, la velocidad, pero esta está sin el cargador, el único detalle.
0: Ya está.
2: Pero está bueno.
0: Muy bien. ¿Y qué más tiene?
2: Tengo una mochila verde, así como para unos 10 kilos serán, bien gruesecita la mochila, es como de lona, así, algo así, un material bien grueso, y está impecable la mochila, no tiene ningún detalle.
0: ¿En cuánto la vende?
2: En 8,000 pesos vendo esta.
0: Bien baratita, pues, ¿eh?
2: Claro, está buena la mochila, bien buena.
0: ¿El color verde, señor, es un verde tradicional o será un verde militar?
2: Eso, como un verde militar, algo así, pero es de un puro color, así, no es así como los trajes de los militares, así como capcaditos, no, es de un puro color verde.
0: Oye, amigo, ¿y esta mochila es grande, alta?
2: Sí, yo más o menos me imagino que debe ser para unos 10 kilos.
0: Ya está, que puede ser morral militar, amigo. Puede ser.
2: No son de esos, no son de esos morrales militares. Es como una mochila más grande, así como para poner una carpa, tiene para como ponerle una plaza.
0: Pues como de excursión.
2: Una mochila.
0: Una como de excursión.
2: Claro.
0: Ya está en 8 lucas. ¿En qué número va esto, amigo?
2: Aquí voy a preguntarle aquí a mi sobrino, mire que yo no alcanzo a ver aquí, porque estoy jodido la vista.
0: 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Este es el número
2: 929.
0: Ya.
2: 17.
0: Ya.
2: 78.
0: Bien.
2: 24.
0: 929 17 78 24.
2: Sí, don Miguel.
0: Cómo no, para amigo, muchas que le vaya súper bien, ¿eh? Muchas gracias.
2: Ya, pues, muchas gracias. Hasta luego.
0: Hasta luego. Gracias a usted, amigo. Oye, no se olviden, mis queridas amigas.

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0: Eso es, pues, el mejor, definitivamente, sí, señor. Jorge Godoy, Valenzuela Propiedades, su gestor inmobiliario. Hola, buenas tardes.
1: Hola, buenas tardes, don Miguel.
0: ¿Qué tal, mi amigo? Buenas tardes, bienvenido. Cuénteme, ¿en qué le ayudo? ¿Una compra, una venta, un arriendo? Lo que usted me diga.
1: Una venta.
0: Bien, ¿qué vamos a vender?
1: Lo que pasa es que yo llamé el día viernes.
0: Ya.
1: Por una silla de ruedas y un burrito que tenía.
0: Ya.
1: Y lo voy a bajar de precio porque igual lo necesito deshacerme de ahí de eso.
0: Ya, amigo. Entonces, vendo silla de ruedas.
1: La,
0: en perfecto
1: la silla de ruedas no tiene uso, se usó dos veces nomás. La ya rueda está.
0: En perfecto estado, prácticamente sí, está sin uso. Es para adultos, de buena calidad. Sí. ¿En cuánto?
1: Sí. No, quiero vender las dos cosas en 50 lucas. El burrito, que el burrito lo usó más, yeah. Y la silla de ruedas no lo ocupó porque después le regalaron una silla eléctrica y la dejó de lado.
0: Ya está, claro, lógico. Mire, entonces, damas y caballeros, ¿tienen alguien que requiere de auxilio, de apoyo para poder caminar, para hacer alguna terapia, sí, o a lo mejor para desplazarse de manera normal? Tengo una silla de ruedas impecable, la usaron sí, dos veces, quedó como nueva, y un burrito impecable, sí, también. ¿Qué le va a pasar, sí, al burrito? No le pasa nada, en perfecto
1: estado. Uso, pero también
0: todo en 50 mil pesos, repito, en perfecto estado.
1: Y aparte,
0: estado. Sí.
1: Aparte, regalo un paquete de pañales que quedó nuevo y para que se lo lleven,
0: ya,
1: para que se lo ocupa, no sé.
0: Ya está. Y además, regalo un paquete de pañales. Me todo eso ahí en el lote, ya está. Sí, amigo, ¿cuál es su número?
1: El 9.
0: Ya.
1: 84.
0: Bien.
1: 73.
0: Bien.
1: 19.
0: Ya.
1: 50.
0: Muy bien, anoten por favor, este es el número 984-73-1950. Hora de la Feria de las Pulgas en RTL. 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Buenas tardes.
2: Hola, buenas tardes.
0: Bienvenido. ¿En qué le podemos servir?
2: Oiga, vendo camioneta Chevrolet Corsa.
0: Estoy anotando, ¿ah? ¿Eh? Vendo una camioneta.
2: Esta Chevrolet
0: es
2: Corsa.
0: Es una Chevrolet Corsa, ¿de qué año?
2: Una Picat 2001.
0: Ya está. Voy

0: Voy a contarle motor, a la mamita y a los papi. La camioneta.
1: Motor turbo.
0: La camioneta, hay que explicarle para ayudarle a vender. Mire, esta camioneta, la Chevrolet Corsa del año 2001, es una camioneta City. Es una camioneta pequeñita que tiene una cabina y que tiene la parte posterior pickup, que es ideal para la gente que trabaja, los ingenieros, los arquitectos, las personas que trabajan haciendo ventas, pueden echar herramientas, maquinaria, productos de jardinería, cosas para todo. Es descubierta atrás, es un pickup tradicional. Eso es.
1: Sí.
0: Esta camioneta, y cuénteme, ¿en qué estado se encuentra esta máquina?
1: En buen estado.
0: Está buena.
1: Sí, es motor turbo 1.7.
0: A ver,
1: petrolera.
0: Sí, eso es lo que le iba a preguntar. Turbo 1.7 diésel. Oye, económica, con
1: sí.
0: Le llena el estanque y con esta puede ir a la luna si hubiera carretera. Nada más que como no hay carretera no podemos ir, pero si no, de más que podría ir.
1: Ya, en 1.500.000 conversable.
0: ¿En cuánto?
1: Era 1.500.000 conversable.
0: 1.5 millones. Oye, está bueno.
1: ¡Voy!
0: Ya está.
1: El número de teléfono es 98.
0: Ya. Yeah.
1: 70.
0: Bien.
1: 78. 697.
0: Muy bien. 987-078-697.
1: Sí, muchas gracias.
0: De nada, las gracias son para usted, que le vaya bien. Claro, pues, mi chiquilla linda, a esta hora a todo cachete con la querida Feria de las Pulgas. 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
2: Buenas tardes.
0: Hola, buenas tardes.
2: Buenas tardes.
0: Bienvenido, señor. Cuénteme nomás.
2: Muy amable. Confianza. Quiero repasar unos avisitos, por
0: pero
2: favor.
0: Pero con todo gusto, Gancho, dile nomás, para eso estamos.
2: Mire, tengo 20 palmetas de cerámica nueva, blanca, más 16 palmetas de blancas también de 30x20.
0: A ver, estas de 30x20, ¿ya? ¿Y las otras son 30x30?
2: 30x30.
0: Ya está, muy bien.
2: Más un kilo de fragüe blanco también, ya, todo
0: y,
2: nuevo.
0: Ya está, y un kilo de fragüe blanco también, ¿eh? Ya
2: sí,
0: está.
2: Señor. En 15.000 pesos todo.
0: Todo esto en 15 luquitas, ya está. Oye, amigo, estas palmetas 30-30 le dan para cubrir cuánto más o menos el ha sacado la cuenta.
2: Un usted. Baño abajo, el piso de un baño.
0: Ya está. ¿Con 20 palmetas usted cubre un piso? No, pues son muchas más de un paquete eso, pues.
2: ¿Cómo si son?
0: 20 palmetas cubren el piso de un baño completo, dice usted.
2: Bueno, abajo el piso de un baño.
0: Ya, con las 20, con las 20.
2: Sí.
0: Ya, y con las 16, que son un poquito más chicas, ¿son como de muralla esa?
2: Esas son para la muralla.
0: Ya está. Muy bien, para que la gente sepa, las de muralla se pegan con otro tipo de becrón. Se pegan con un becrón que es de pasta.
2: Sí.
0: ¿Cierto? ¿Usted trabaja en esto, amigo?
2: Trabajaba.
0: Ya estamos colgando la llana.
2: Sí, señor, ya colgamos la cortadora cerámica.
0: Ya tenemos colgamos la espátula.
2: Sí.
0: Pero quedaron para aquí. Oiga, pero bueno, también, lo tiene, mire, todo barato
2: también
0: mañana.
2: Tengo la silla la gamer que está con el tapiz gastado.
0: Ya, cómo no, eso es. Más una silla gamer. Oye, chiquillo, es re poco lo que tiene de gastado. Yo estuve viendo y es como la parte de abajo nomás que tiene como desteñido.
2: Sí, nada más.
0: Oye,
2: sí, no
0: una
2: está
0: pura
2: ni quebrada, nada.
0: Oiga,
2: nada,
0: nada. Además, ¿esta está forrada en género, amigo mío?
2: Sí, se forra en género. Si usted quiere la forra en género, un cuero. Atrás es de cuero.
0: Sí, pues, pero la parte de abajo.
2: El cuero está impecable.
0: Está impeque, voy a esta silla. ¿Y en cuánto la vendés, amigo?
2: 10 luquitas, no.
0: Ya está, rebarada. Oiga, vale muchas más lucas esta silla, ¿ah?
2: ¿Eh? Sí, no, si son caras, pero sí, la voy a vender en 10 lucas porque como tiene esta pica hasta ahí todo adelante.
0: Sí, pues no es nada mucho, pues no es nada mucho.
2: Sí, ya 10 luquitas.
0: Número:
2: 9.
0: Ya.
2: 4-2.
0: Ya.
2: 5-3.
0: Bien.
2: 6-4. Ya. 6-7.
0: Muy bien.
2: Es con WhatsApp.
0: Es WhatsApp, cómo no. 942-53-6467.
2: Muy amable, muchas
0: amable
2: gracias.
0: Usted,
2: que
0: amigo.
2: Tenga una buena semana.
0: Igualmente, querido amigo, que tenga una linda semana. 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
5: Muy buenas tardes.
0: Muy buenas tardes, señor. Aquí está el condecito a sus órdenes.
5: Mi compadre mío.
0: ¿Mi compadrito?
5: Sí, exactamente.
0: ¿Cómo está mi muy querido compadre Claudio Álvarez Catrileo? Aquí compadre, un gustazo. Le mando un abrazo grande desde aquí para allá.
5: Y de aquí también para allá.
0: Gracias, cumpita. Compadre,
5: vende una Peugeot Partner.
0: Muy bien, estamos vendiendo una camioneta, señoras y señores. Esta es una Peugeot Partner. Buena máquina la Peugeot Partner, ¿ah? ¿Eh? A mí me gusta la pan. Sí, porque esta máquina, para que la gente que no la conoce, es ideal para trabajarla. Por ejemplo, hay personas que venden productos de limpieza, gente que vende pasteles, hay personas que venden queso fresco, quesillos, leche. En fin, esta máquina es ideal si usted le quiere poner frío. Se le instala, pero con la nada de esfuerzo, fíjese. Así es que una buena. ¿De qué año es la máquina, compadre?
5: 2018.
0: ¿2008? 2018. Ah, 18. Ya está bien avanzadita, pero bueno. ¿Cómo no?
5: 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Ya el está. 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
0: Claro. 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Perfecto, pues, compadrito.
5: Son 180 mil kilómetros que tiene recorrido.
0: Perfecto. O sea, una máquina.
5: Papel al día.
0: Al día,
5: tranquilo. Excelente mantención.
0: Ya está.
5: Y le doy el teléfono.
0: Ya está. ¿Y el precio en cuánto está, compita?
5: En 6 millones y medio.
0: ¿Qué hubo? Para que la compren de una, pues.
5: Sí, pues sí.
0: Esta máquina que vale más de 7 palos.
5: Más.
0: Esta máquina debe costar 7 y medio. Y si me apuran un poco. Creo que se vendió una en 7 millones 8 la semana pasada, la que estábamos pasando aquí en el programa. En 7 millones 8. Y era 2016 o 2017. Así que está bueno. Por eso usted vende todo, pues, compadre. Buen sí, precio.
5: Baratito.
0: Claro, barato, sí, para que se pueda. De lo contrario, permanece. Pues ya está. Número
5: 951.
0: Bien.
5: 10-1432.
0: Perfecto, 951-10-1432.
5: Exacto.
0: Un abrazo grande, compadre. Salud, que esté muy bien.
5: Que esté muy bien.
0: Igualmente, cuídese mucho, compita. Hasta luego. Ese es mi compadre. Compadre, pues. Claudio Enrique Álvarez Catrileo. No nos vemos hace tiempo, oiga, pero celebramos los cumpleaños, los santos, con previa y con post-celebración. Oye, nos conocemos tantos años con mi compadre. Les voy a contar brevemente algo. Desde la época en que el vino de moda en Curicó, y el único que se consumía era vino Los Robles. Y no había ninguna. Bueno, nosotros tomábamos un poquitito de vinito, como una botellita teníamos para una semana. Nunca compramos esas cosas como garrafas, cosas así, ¿no? Aló, buenas tardes.
6: Aló, buenas tardes.
0: Buenas tardes, bienvenido.
6: Quería, por favor, que me lo pase el número del dueño de la camioneta que estaba ofreciendo por la radio.
0: Ya, ¿de la Peugeot Partner?
6: Sí, sí, de la camioneta de la petrolera.
0: Ya está, ¿la que salió recién en este momento?
6: Sí, sí, el que salió recién.
0: Ya está, me refiero. Una camioneta Peugeot Partner 2018 al día, petrolera, transferible en 6.5. ¿Esa? Ya está, 9.
6: Esa.
0: Ya. Anote.
6: Ya, a ver.
0: Ya está. Entonces, aquí empezamos.
6: Ya.
0: 9. Vaya diciéndome cuando lo tiene listo.
6: Hola.
0: Ya está. Ahora, 5-1.
6: Ya, 5-1.
0: 1-0.
6: Cero.
0: Repito todo el número. 951.
6: Ya, un ratito, por favor. 951.
0: Ya, ahora 1.
6: Ya, 1.
0: 0.
6: 0.
0: 1.
6: 1.
0: 4.
6: 4.
0: 3.
6: 3.
0: 2.
6: 2.
0: Repítalo.
6: Dos. Ya, 95.
0: Sí.
6: 11.
0: Ya.
6: 01.
0: Ya.
6: 432.
0: Exactamente, amigo. Ahí hablé con don Claudio.
6: Claudio.
0: Exactamente.
6: Ok. Muy amable. Gracias.
0: A usted, pues, amigo. Hasta luego. Que le vaya bien. Eso más, perere, perere, perere, pepe. 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Atiendo este llamado y me disculpan después, por favor, para ir a comerciales. Ya, si son tan amables. ¡Aló!
7: ¿Aló?
0: Buenas tardes.
7: Buenas tardes.
0: Cuénteme, ¿en qué le puedo ayudar? Con mucho gusto.
7: Mire, había un caballero que estaba vendiendo una cerámica.
0: Claro.
7: Y si me la pudiera el número, no alcancé de anotarlo.
0: Oiga, Ganchito, ¿usted tiene papel y lápiz ahora mismo? Para anotar.
7: Sí.
0: Ya está, anote.
7: Anote.
0: Ya, mire, está completo, está el paquete, es de 20 palmetas blancas 30x30, 16 palmetas blancas 30x20 y un kilo de fragüe blanco, todo el paquete en 15 lucas. Este es el número. 9. ¿Anotó?
7: Sí.
0: Ya. Ahora 4-2.
7: 4-2.
0: Bien.
7: Ya.
0: 5-3.
7: 5-3.
0: Sí, señor. 6-4.
7: 6-4.
0: Y cerramos con 6-7.
7: 6-7.
0: Eso es.
7: Ya, muchas gracias.
0: De nada, Boganchito, que le vaya bonito, ¿ah? ¿Eh? Hasta pronto. Oye, discúlpenme, chiquillas, que no voy a poder atender ahora, pero si ustedes me dan la oportunidad, a la vuelta de los comerciales, nos vamos, pero con Tuti, con todos los avisos que a usted le interese publicitar. ¿Ya? Permiso, volvemos en un instante y con muchos avisos de compras y ventas.
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3: Son las 2 de la tarde con 38 minutos.
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0: Oye, muchas gracias por esperar. Qué buena onda son ustedes, ¿ah? ¿Eh? Y comenzamos de inmediato otra vez, pues. ¡Aló!
1: ¡Aló!
0: Buenas tardes.
1: Buenas tardes, quiero que me dé el número del que vende la cama, el caballero.
0: Ya, le doy el número del caballero que vende la cama. La cama que viene con colchón, que vale 40 lucas.
1: Sí.
0: Y con regalo de velador. Aquí está. 9.
1: 9.
0: 29.
1: 29.
0: 17.
1: 17.
0: 78.
1: 78.
0: 24.
1: 24.
0: Eso era. 9, 29. 17. 78. 24.
1: Gracias.
0: De nada, amigo, que le vaya bonito. Hasta luego. Buenas tardes, Feria de las Pulgas.
2: Buenas tardes.
0: Hola, amiga, bienvenida. ¿En qué le ayudo?
2: Pucha, quería... si usted me podía ayudar a publicar... Necesito vender una máquina hacer ejercicio.
0: Es una máquina
2: elíptica.
0: Entonces lo que usted tiene es una... Es una máquina en la que uno se pone de pie, tiene como esquíes.
2: Sí.
0: Ya, es como pedales largos y uno.
2: Eso mismo.
0: Y tiene unos bastones con los que uno va moviendo los brazos también.
2: Sí.
0: Muy bien.
2: Sí, esa misma.
0: Muy bien. Esta es una máquina de ejercicio elíptica. Bien.
2: Esa
0: misma. Ya está. Querida amiga, cuénteme el estado, por favor.
2: Está en perfecto estado, está impecable, no tiene ni un detalle.
0: Perfecto estado. O sea, digamos, para ser más certero, ¿estado más o menos con qué calle sería? O sea, está, pero... ¡A morir! Como dijo Américo. Sí. Ya está. ¿En cuántas lucas, reina?
2: En 60, pero conversado.
0: 60, Luquiti, le habían conversado, sí. No hay problema, pues, ¿ah? Oye, y es tan cómoda porque puede hacer ejercicio la mamá, el papá, los niños. Nosotros tenemos todo, una elíptica. Oiga, mis nietas se suben a la máquina y ahí empieza una pedalea en una patita y la otra en la otra, dan vuelta y las cosas. De repente,
2: sí, muy por ahí.
0: Sí, pues, y los grandes lo podemos hacer. Mire, que no es una cuestión que... A ver, ¿por qué es bueno para los grandes? Para el adulto mayor, por ejemplo, es muy bueno para el adulto en general, porque no tiene el golpe que da el trote que puede, si tiene sobrepeso alguna persona o no está acostumbrada a trotar, le puede producir algún tipo de dolor, incomodidades, molestias de tobillo, de rodilla, de cadera, que es donde el cuerpo recibe el impacto. Así es que claro. Es muy buena, muy buena.
2: Muy, muy buena, muy recomendable.
0: Sí, pues recomendable para un uso tranquilito. Nunca dejar de hacer actividad siempre es bueno. Querida amiga, ¿en qué número?
2: Al 9.
0: Bien.
2: 82.
0: Ya.
2: 57.
0: Ya.
2: 89, 55.
0: Muy bien, 982. Repito, 982-57-89-55 de Romeral.
2: De Romeral, sí.
0: Ya está. Muy bien, pues, me tiene que ir avisando, a todo el mundo le digo, ya, que me avisa, ya.
2: Sí.
0: Muy bien, ya, cómo
2: muchísimas
0: no.
2: Muchísimas gracias.
0: De nada,
2: que tenga
0: pues.
2: Muy buena tarde.
0: Buena tarde para usted también, hasta luego. Oye, súper buena onda, Gaya. Fíjense, amiga y amigo, ustedes que están en la casa pensando, oye, qué rico, tenemos una casita... vamos a poder tener nuestra casita en la playa, vamos a tener una casita en el campo, la vamos a tener no tan lejos de la ciudad. A todo el mundo le está interesando, ¿ah? Fíjese que se pegaron un condorazo la gente que vino, especialmente de Santiago, cuando se hicieron los retiros, juntaron unas luquitas, otros pidieron un crédito bancario, vinieron a Curicó y se compraron terreno. Y resulta que se compraron el terreno así como se piensa los santiaguinos, po. Voy allá, me compro el terreno y me pongo una casa prefabricada, po, sin las rebaratas, ya está, pues la instalaron. Oye, ahora que llovió, vinieron, miraron de afuera y se devolvieron, porque había partes donde faltaban los puros patos en la laguna, po. No le pidieron asesoría a Jorge Godoy Valenzuela Propiedades, pues gallo. Él le hubiera dicho, este terreno es inundable. Hay gente que compró el terreno y le dijeron factibilidad de agua y de luz. Y creyeron que pronto venía. Y no, po. Factibilidad quiere decir que es posible. No dice en tanta fecha, en cual tiempo. No, es posible, eso. Bueno, ahí es donde usted necesita asesoría, pues, querida amiga, estimado señor. ¿Por qué? Porque, mire, si no tiene agua, ya sabe, pues. porque la constructora Raimo de mi amigo Raúl Muñoz va a buscar, va a encontrar y le va a dejar listo con agüita. Usted va a quedar con agua. Entonces le tengo solución para eso. El drama está en que no hay alcantarillado en esa zona y la gente pone una fosa séptica o algunos hacen pozo negro y dicen, mientras tanto, un pozo negro nomás, por si después le echamos caldo, tapamos la Oye, resulta que con el paso del tiempo se dan cuenta de que emite olores, de que están contaminando, de que por Dios la cosa complicada, niño por Dios, que cuando hay harta lluvia, que por alguna válvula puede filtrarse, que de repente la presión del agua o de lo que tenga arriba hace que baje un poquitito la tapita y ¡fua! Que le devuelve por el baño. Lo mismo que le había mandado usted para allá. Es el problema. 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Ya. 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Muy bien, muy bien. Pero partamos del principio que usted la instaló. 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No, no, no. 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Y eso es para que riegue las plantitas, los arbolitos, las hortalizas. 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Se da cuenta lo bueno que es. 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Amigas y amigos, abro líneas telefónicas en este mismo minuto, 752-50. Anoten. ¿Lo tiene a la mano? ¿Papel y lápiz? Ya, señor. Repito, 752-50-41. 41, el más tradicional teléfono RTL. Si lo encuentra ocupadito, póngale bueno con toda fe y... ¡ocupe este oso! El 752-32-80-21. Les voy a contar, pero para los dos nomás. que no sepa nadie más, por favor.
3: Es que lo tengo desocupadito, ¿no?
0: Les repito, 752-3280-21. Por acá me dejaron un encarguito, ya que tengo una ventanita, tengo que pasar estos avisitos que me los vinieron a dejar aquí, fíjese. Es que tengo a la venta un rack de melamina de 1,60 por 1,50 en 70 lucas, impecable para un televisor grandecito. 973-19-20-97. No está bueno. Está brochentero, bueno, no. 752. No, otra voz. 9, eso es. 973-19-2097. Buenas tardes. ¡Aló!
4: Hola.
0: Hola.
4: Buenas tardes,
0: amigo. Cuénteme nomás, ¿en qué le puedo ayudar?
4: Oiga, ando buscando un Suzuki Maruti para comprar.
0: ¿Ya? ¿Qué compra, amigo?
4: Tostito.
0: ¿Ya?
4: Sí, que esté bueno, que esté en condiciones, transferible.
0: A ver, ¿usted quiere comprar un... ¿qué cosa? ¿Un sitio?
4: Auto, un Suzuki Maruti.
0: Ah, ¿un auto chico?
4: Sí.
0: O sea, cualquier vehículo, digamos, puede ser un Maruti, a lo mejor puede ser un Suzuki alto.
4: Claro.
0: ¿Sí? ¿Usted quiere más o menos un auto city que sea de, no tan grande, de bajo consumo de combustible?
4: Correcto.
0: Ya está.
4: Transferible, que esté bueno.
0: Claro, lógico, esa es la idea, porque no sea grande, que sea económico en el gasto de combustible, ¿cierto? Que esté al día, sí. Que esté bueno, o sea, que te compre el auto, se sube y se va en el auto para la casa, pues esa es la idea.
4: Claro.
0: Eso es, ¿cómo no? Oiga, Ganchito, ¿usted está hablando más o menos de un auto del año 2010, 2012, por ahí?
4: Sí, 2008, 2000, puede ser del 2000 para arriba.
0: Ya está, del 2000 para arriba. Ya está, sí, pues mire que hoy hay unos autos 2000, 2001, 2002 que están tiquitaca, señor. Pero sí, ya está, pues. ¿En qué número le ofrecemos a algún autito que no sea grande y que esté bueno?
4: 982-64-64-4950.
0: 4950.
4: ¿Qué?
0: 982-64-4950.
4: ¿Sí?
0: Gracias, amigo, que le vaya bonito. Buenas tardes. Oye, esta es la hora de la Feria de las Pulgas, Pogallo, en que le ponemos power. Y muchas gracias por la sintonía que nos dan cada día, oye. Estamos tan agradecidos porque fíjese que gracias a Dios y gracias a la sintonía de ustedes estamos en el número uno. Y eso nos tiene a todos felices, estamos súper orgullosos porque, mire, una vez más la radio resultó ser elegida como ente general la más creíble de todo el país, la entidad más creíble de Chile. En segundo lugar, la RTL ha resultado ser la radio con los más altos estándares de sintonía como radio. En plataformas digitales, sí, estamos entre primero y segundo toda la vida, de repente pasamos, de repente bajamos, ahí estamos, pero el número uno en sintonía, que usted escucha la radio, que usted está escuchando en el auto, lo que escucha en la casa, la radio que usted está escuchando en el campo, en la ciudad, en Iloca, en Duao, la number one es la RTL. Y entre los programas número uno, super top, gracias a ustedes, es Feria de las Pulgas. Y a todo cachete y a todo nivel. Muchas gracias de todo corazón. Somos la RTL, ¿cómo no vamos a estar contentos? Y le hemos puesto el hombro con harto cariño. Y por eso es que yo creo que eso se nota, porque ustedes también nos tratan con tanto afecto. Muchas gracias. Buenas tardes.
5: Buenas tardes, señor.
0: ¿Qué tal, amigo? ¿Cómo anda, amigo?
5: Bien, gracias, y te
0: costó, tío. Oiga, aquí, mejor que cualquier día lunes, oiga.
5: Y aquí, bueno.
0: Sí, por lo que es la vida, uno se acuesta. Mire, los que nos acostamos temprano el fin de semana, los que salimos a hacer trote y tomamos agüita de toronjil, andamos todos bien.
5: Bueno. Oiga, Horacio.
0: Cuénteme, Ganchito.
5: ¿Sabe que esté con la estufa leña todavía,
0: po? Ya está, poñor, vendámosla.
5: Esa de fábrica.
0: Ya está. Vendo una estufa a leña. Ya.
5: Es de 64 largo.
0: Ya.
5: De alto 35. Ya. Y de ancho 37.
0: Ya está.
5: La vendo 70 mil pesos.
0: Con tubo
5: y todo.
0: Oiga, está barata, amigo, en 70 luquitas.
5: Sí, la tenía en 80, pero usted sabe que.
0: Sí, oiga, sí. Mire que los precios. los precios de repente son lo que tientan. Si no gustó de una manera, hace lo que hizo usted, pues se los baja nomás y listo, pues amigo, así, pues. O sea, sí.
5: Oiga, tengo la rueda de un camión Kia.
0: Ya está, y también vendo rueda.
5: 205 por de, 70.
0: De un camión Kia.
5: De la
0: 205 por 70. ¿Qué aro es?
5: Aro 15.
0: R15. Ya está. Esa es la rueda completa con todos.
5: Completa, correcto. Está semi nuevo forro.
0: Oiga, ganchito, ¿y en cuánto?
5: De 50.
0: 50, Luquita, ya está. Sí. Bueno, está infladita.
5: Lo otro que tengo,
0: Orange,
5: en la cajicambio de
0: Chevinoa. Ay, de veras. Oye, atención, viejos que tienen Chevinoa. Échenle una escuchadita, señor. Mire que una caja de cambio de un Chevinoa no la van a encontrar en cualquier lado, por ahí.
5: No,
0: pues.
5: Por eso le
0: veo. Sí. De un Chevinoa. ¿Usted tiene 70 y medio?
5: 70 el mío.
0: Ah, ya. Atención, tengo una caja de cambio impecable de un automóvil Chevy Nova del año 1970. El más buscado del mundo, gallo ese, ¿ah?
5: Sí.
0: Es un auto, pero espectacular. Ya está, esta es la caja con varilla, ¿sí?
5: Sí,
0: ya
5: sí
0: está.
5: Correcto.
0: Ya está, de tres cambios y marcha atrás.
5: De tres cambios, correcto.
0: Ya está. Oye, amigo, oye, la caja está buena.
5: Está buena, no, sí, está buena. Ya. Está buena, buena.
0: ¿En cuántas lucas?
5: Esa es de 60.
0: En 60 luquitas. Ya está. Sí. ¿En qué número va todo esto, amigo?
5: Este es 96.
0: ¿Cómo?
5: 36, 96.
0: Ya, 96, 36.
5: 36, ¿ya? 75, 75.
0: Repita completo.
5: 96, 36, 75, 75.
0: Muy bien. Le vamos a anteponer otro 9 y va a quedar así.
5: Exactamente.
0: 9 96 36 7575.
5: Correcto, sí.
0: Mucho éxito en su venta, amigo, ¿eh?
5: Listo, señor, muchas gracias.
0: Hasta luego, gracias a usted, que le vaya bien. Buenas tardes. Aló, buenas tardes. Hola, hola. Hola.
6: Aló.
0: Aló, buenas tardes. Hola, amiga.
6: Miguel Ángel.
0: Sí, señorita, sí. Sí, buenas tardes, le escucho perfecto.
6: ¿Cómo está?
0: Cuénteme.
6: Estoy llamando nuevamente por el tema de los tambores, que todavía me quedan tambores metálicos.
0: Claro, es que usted tenía harto, po.
6: Harto, sí.
0: Claro, usted
6: pero
0: tenía...
6: ya quedan poco igual.
0: Claro.
6: Y también recordar que están igual ideales así como para hacer parrillas, como ya viene el 18, sí. Pues van a andar apurados.
0: Claro, pues. Oiga,
6: tenemos los tamborcitos para las parrillas o para guardar cosas.
0: Sí, porque estos venían... ¿Este es el que traían azúcar líquida, amiga?
6: Correcto.
0: Ya está. Entonces, lo que le quiero decir a la gente es que si lo quieren ocupar, por ejemplo, se ocupa mucho para guardar grano, para guardar el maíz, el trigo. Hay gente que guarda el chancado para las gallinas. En ese viene, pero perfecto, porque es hermético, tiene cincha o suncho para cerrarlo y quedan, pero hermético, no le entra ni el aire. Y mire, ahí también, por ejemplo... pueden hacer una... Le sacan la tapita, lo limpian bien, le echan agüita y pueden bañar a un suegro curado, por ejemplo. Ya, no es un peque. Y ya está. O le hacen unos hoyos a la tapa, oye, y lo dejan encerrado al viejo hasta que se le pase la mona.
6: Ahí usted le puede dar el uso que quiera.
0: Ya está. ¿En cuánto cada uno?
6: Valor 15 mil pesos cada uno.
0: Muy bien, ya está. Ya, pues, amiga, ¿en qué número?
6: 975
0: bien
6: 444067.
0: Muy bien, entonces lo
6: y también
0: repito.
6: Recordar que me quedan como 3 tanques IBC ya, porque igual también se fueron súper rápido, que son ideal para el agua potable.
0: Sí, pues son 3 tanques, son grandes, son como para 1000 litros, eso más o menos.
6: Me quedan 2 de 1000 litros y uno de 1200 litros.
0: Ya, de 1000 y de 1200 litros, ya está. ¿En cuánto están eso?
6: El de 1000 litros está a 80.000 cada uno y el de 1200 a 90.
0: Y el 90, loquita. Vea usted. Hoy está bueno porque la gente que vive en el campo les viene pero como anillo al dedo, ¿va?
6: La verdad que sí, se han vendido generalmente todos para el lado para el lado rural, donde sí. Está la escasez del agua, es como sí. Le digo, están ideal para el agua potable.
0: Sí, pues como son 1000 litros, con eso tiene para un tiempo prudente en caso de alguna emergencia. Para la gente que está, mire, usted que tiene en este instante instalación de agua, porque le hicieron búsqueda de agua y tiene su pozo. Mire, hay mucha gente que cree que el agua sale del pozo y la tiran al tiro, que va directo con una manguera para adentro.
6: Correcto.
0: Sí, pero la verdad es que tienen que acumularle, ponerla en una pequeña elevación para que por gravedad el agua llegue hacia el interior. Y aquí tienen de 1000 y de 1200 litros. Y si no me equivoco, estos vienen con protección de aluminio.
6: Sí, están impecables los...
0: ¿Cómo no? Y las protecciones metálicas están buenas también.
6: Todas.
0: Impecable.
6: Por no decirles que están nuevos, pero están impecables.
0: Claro, pero están impeques, llegar y ocupar. ¿Cómo no? Entre 80.000 y 90.000 los de 1000 y de 1200. ¿En qué número, amiga? También en el 975.
6: Correcto.
0: Muy bien.
6: 444-067.
0: Amiga, ha sido un gusto escucharla, que le vaya muy bien. Avíseme.
6: Muy bien, gracias.
0: Avíseme cuando ya no le queden, ¿ah? Y sí. Llámeme cuando usted quiera, porque a su casa llega.
6: Muchas gracias. Adiós.
0: Hasta luego, gracias. Muy buenas tardes. ¡Aló! Hola.
7: Hola, buenas tardes, don Miguel Ángel.
0: Hola, Ganchito, buenas tardes. Aquí estamos a todo cachete poniéndole bueno con nuestra Feria de las Pulgas. Cuénteme nomás.
7: Oiga, amigo Miguel Ángel, ahora que se viene el 18, justo estaba escuchando la niña, es el que tiene los tambores.
0: Sí, po.
7: Yo tengo una parrilla, Miguel Ángel, de un galón de esos largos, grande, 1.080 de ancho.
0: A ver, ¿qué es lo que... ¿Qué tiene, amigo? Disculpe. ¿Qué es lo que tiene...?
7: Una parrilla, un tano de parrilla de estanque de...
0: Ah, de esas largas.
7: De esas grandes. Que
0: oiga, pregunta. Grande, articulos. Amigo, es grande como para evento.
7: Como la mía, Miguel Ángel.
0: Ya sí, está, atención, dama y caballero. Para la gente que sabe, y para los que no saben, se formen una idea, es grande, es casi como la mía, fíjese.
7: Sí, por ahí más o menos andamos cerca, tomando las medidas.
0: Oye, amigo, ya. Entonces, es una parrilla grande. ¿Cuánto mide de largo aproximadamente?
7: 2.50 metros.
0: Ya está. Ah, buena parrilla.
7: 80 de ancho.
0: ¿Cuánto?
7: 80 de ancho.
0: 80 de ancho. Ah, buena parrilla.
7: No, sí, tremenda parrilla.
0: Sí,
7: estaba a punto de cortarla para hacer unas parrillas chicas, pero me han quitado la herramienta de las manos.
0: Sí, ¿sabe qué, amigo? Mira, a lo mejor se vende mucho más rápido si usted lo hace así, las corta. Pero... ¿Hay algún club deportivo? Por ejemplo, mis viejos del 21, a lo mejor, pues, se pueden interesar. Allá en el 21 tenemos parrillas tradicionales. Con una de estas nos juntamos todos y nos hacemos un asado y nos podemos comer un elefante de una pura pasada.
7: Sí, está una vaquilla, más bien.
0: Ya está.
7: Con la parrilla.
0: Sí. Oiga, Ganchito.
7: La parrilla misma para echar el animal adentro.
0: Oiga, le quería preguntar si esta parrilla tiene... A ver, está el tambor y todo, pero ¿viene con la parrilla también?
7: También.
0: Ya está. ¿En cuánto la vende?
7: Un 50 lucas.
0: Ya está.
7: Un regalo.
0: Para que se haya de un paraguaso al tiro nomás en 50 lucas. Ya está. ¿Número?
7: Ya. 9 se lo regalo.
0: Ya.
7: 8383.
0: Bien.
7: 3195, don Miguel.
0: Ya está. 9-8383-3195.
7: 95, sí, señor.
0: Ya está, pues, amigo. Oiga, no la corte, porque no va a faltar quien se entusiasme por ahí.
7: No,
0: que si necesiten una gran.
7: La tierra circular de las manos.
0: Sí, pues mire, oiga, si se demora mucho, le pone una por el medio y la venden 40 cada parrilla y le van a llover los compradores, Gancho.
7: También, sí, pues.
0: Que le vaya bonito, me avisa lo que vende, ¿ya?
7: Ya, pues,
0: que no. Ya, hasta que luego, amigo. Día, que le vaya muy bien. 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Oli, buenas tardes. Ay, y en la otra línea, buenas tardes.
8: Buenas tardes, señor.
0: ¿Qué tal, mi amigo? Bienvenido, muy buenas tardes.
8: Buenas tardes. Bueno, bueno, señor, salgo a hacer una consulta porque el viernes pasado salió una camioneta Mazda 2006 a la venta.
0: Ya.
8: Y lo alcancé a anotar el número de teléfono. Y...
0: Ya, ¿esto fue, cuánto fue, amigo?
8: El viernes.
0: Ya está.
8: Si fuera tan amable que me lo diera, por favor.
0: Sí, pues ganchito, cómo no. Una camioneta Mazda. ¿Sería una 2006?
8: 2006, correcto.
0: Ya está, anote.
8: Ya.
0: 974.
8: Sí.
0: 53.
8: 53.
0: Ya. 72.
8: 72.
0: 06.
8: 06.
0: A ver,
8: listo, señor, muy amable. No,
0: pero repítalo, por favor, para saber que está bien.
8: El 974-56-72-06.
0: No, perdón, estuvo bueno que lo hiciéramos. Es el 974-53. 974-53.
8: ¿53?
0: Eso es, claro.
8: 70-06.
0: No, tampoco, era 7206.
8: 7206, ya. A ver,
0: repítalo, por favor.
8: 974-53-7206.
0: Exactamente, amigo, que le vaya bien, ¿ah?
8: Listo, muy amable, señor.
0: Nada, gracias, que agradecer, hasta luego, que le vaya bien. Buenas tardes, Oli Oli, Feria de las Pulgas.
9: Buenas tardes.
0: Amigo, ¿en qué le ayudo?
9: Oiga, quiero saber el número de la camioneta que vendían año 2001.
0: A ver.
9: La petrolera.
0: Una petrolera. ¿Usted me está hablando de una que salió hoy?
9: Sí, salió poquito rato.
0: A ver, es que, a ver, una del año 2001. Tiene que ser una camioneta, una Chevrolet Corsa.
9: Sí.
0: Ya, ¿una que está en 1.5 millones?
9: Sí.
0: Y ya está. 987.
9: 987.
0: 07.
9: 7-0-7.
0: Ya. 8-6.
9: 6.
0: ¿Anotó 8-6?
9: Sí.
0: Ya, ahora 9-7. ¿La tiene completita, Gancho?
9: 2-4-6-8-9.
0: Ya, sí. A ver, pero cuénteme, por favor, repítame el número.
9: 9-8-7-0-7-86-97.
0: Eso es. 987-07-86-97.
9: Sí, gracias. Gracias.
0: Que le vaya bien, amigo. Hasta luego. Oye, les voy a pedir un favorcito. Necesito pasar unos comerciales. Me atrasé mucho. Discúlpenme, se me pasó el caballo. Pero a la vuelta, igual que ahora, a todo cachete, todos los avisos que podamos de la Feria de las Pulgas para comprar, vender, arrendar o permutar.
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13: Son las 3 de la tarde, con 10 minutos. en la provincia de Curicó. 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
16: Las noticias correspondientes a las 15 horas en Radio Tropical Latina. Un accidente de tránsito que involucró a un furgón que trasladaba a 27 menores y un station wagon se registró a las 8:30 de este lunes en el kilómetro 48 de la ruta H66G en la comuna de Las Cabras. Tras recibir la alerta, carabineros de la subcomisaría Las Cabras concurrió hasta el lugar, constatando una colisión entre ambos vehículos con resultado de personas lesionadas. Producto del accidente, los 27 menores que viajaban en el furgón fueron trasladados hasta el CESFAM de Las Cabras para constatar lesiones y recibir la evaluación médica correspondiente. De acuerdo con los antecedentes policiales, ambos vehículos mantenían su documentación vigente, mientras que los conductores fueron sometidos a pruebas respiratorias, registrando ambos 0,00 gramos por litro de alcohol. Pese al procedimiento desplegado en el sector, la ruta H66G se mantiene habilitada y sin cortes de tránsito. Hasta el momento.

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0: Y vamos a la siguiente parte de nuestra Feria de las Pulgas, sección intermedia. Líneas abiertas desde ahora. ¡Ya! Hola, buenas tardes.
1: Buenas tardes, Miguel Ángel.
0: Buenas tardes, bienvenido. Pues, ¿en qué le podemos ayudar?
1: Tengo una camioneta Nissan D21 para vender.
0: Muy bien, entonces estamos vendiendo una camioneta. Es una D21, esta es una Nissan, entonces, ¿cierto? ¿De qué año me dijo?
1: 2005.
0: Ya está, el estado de la camioneta.
1: Está muy buen estado la camioneta, con todos sus papeles del día, transferible.
0: ¿Cómo no?
1: Tiene una pura cabina.
0: Ya está, cabina simple.
1: Sí, bencinera.
0: Muy bien, oiga, buena para la pega esta máquina, ¿no?
1: Exacto.

0: Oiga, a ver, ¿por qué la recomiendo para el trabajo? Porque tiene poco espacio para la familia, pero hay gente que le hace una cupulita atrás, la monona, le ponen asientito. Pero si usted trabaja, por ejemplo, comprando, vendiendo, si trabaja en el campo, si usted trabaja en albañilería, trabaja en pintura, en carpintería, en soldadura, en esta máquina usted la carga como quiere, lo que quiere, porque tiene una... La D21 es de alta resistencia y lo otro es que no es gastadora. Es una máquina muy razonable y tiene una muy buena relación calidad, precio y prestación. Así que tiene una buena máquina, amigo, ¿eh? Muy buena máquina. Y sí, si está funcionando bien, mejor todavía, pues.
1: Todo, está funcionando todo, todos los días, como corresponde.
0: ¿En cuántas lucas la vendería, amigo?
1: En 4.800.000 y por ella, conversable.
0: Conversable, 4.800.000. ¿Cómo no? ¿En sí, qué número conversamos con usted?
1: Y tengo también un carro también, Miguel Ángel.
0: ¿Qué carro?
1: Un carro de arrastre como para 1.500 kilos más o menos.
0: Ah, un carro grande.
1: Sí.
0: Y ya está.
1: También está con todos los papeles al día. Está transferible todo, llegar y usarlo.
0: Ya está. También está operativo. O sea, lo que pasa es que hay, ¿sí?, gente que tiene carritos, los hacen, los amononan, pero nunca los inscriben. Y hay otros que los inscriben y nunca más le adecúan la patente. Así es que este está llegar y utilizar.
1: Llegar y utilizar con todos los días.
0: Muy bien. ¿En cuántas lucas va el carro?
1: En 1.100.000 conversables.
0: 1.100.000. Oye, amigo, una pregunta. Yo me imagino que este carro lo hizo para engancharlo a la camioneta.
1: Sí.
0: Ya, entonces me imagino también que la camioneta tiene el enganche.
1: No, la camioneta no, porque no lo tengo enganchado a esa camioneta.
0: Ah, ya, ya. Y el carro, obvio que sí tiene enganche, po.
1: Obvio que sí, po.
0: Ahí está. Y ese está...
1: Pero no es para coco.
0: Ya, amigo, en 1.100.000. ¿Cómo no? ¿En qué número?
1: En el 951-48-21-46.
0: 951-48-21-46.
1: Exacto, le mando.
0: Ya está. Oye, amigo, cuando lo venda me hace una llamadita, por fin.
1: No hay problema ninguno.
0: Ya está.
1: Que esté bien, gracias.
0: De nada, gracias a usted. Oye, tiene que avisarme, porque mire que un caballero que estaba vendiendo hace poquito de una camioneta, la vendió. No me avisó. Y usted sabe lo que pasa cuando no avisan, pues, ¿ah? Sí, pues, oiga, el sábado celebrando hizo una plateada, se le quemó toda la agua. Sí, oye, de verdad, al que no avisa, te sale más caro que cuando quebrás un espejo. 7 años de mala suerte. Ahí tenís, para que vais cachando nomás como a la monía. ¡Aló! Buenas tardes.
2: Hola, buenas tardes.
0: Señorita, qué bueno escucharle. ¿En qué le puedo ayudar?
2: 206.
0: Repítame, por favor, que no alcancé a escucharle.
2: Vendo mi auto Peugeot.
0: ¿Ya?
2: 206 Pérsico.
0: Bien.
2: Es año 2006.
0: Muy bien. Estoy vendiendo un Peugeot 206, año 2006.
2: Sí.
0: El auto debe estar impeque, pues, tiquitaca.
2: Ah, sí, está bien, está al día, todo, yo soy la dueña, he tenido 2 dueños antes nomás.
0: Ya está.
2: Y lo vendo en 2.650.000, conversable.
0: En 2.650.000,
2: ¿ah? Sí.
0: Ya está, estoy anotando aquí el Peugeot 206. Oye, qué buena máquina, a mí me encanta ese auto, le digo la firme, de verdad, me encanta, lo encuentro, entre que es bonito, atractivo.
2: Sí.
0: 2006 este auto, ¿eh?
2: Sí, tiene todo, alarma.
0: Ya está, cierre.
2: Tiene sensorizado, tiene alza vidrio, tiene alcance.
0: Ya está.
2: Aire acondicionado, todo.
0: O sea, usted anda tranquilita y cómoda en su auto. Impeque. Sí. Oye, amiga, cuénteme, ¿cuánto me dijo?
2: 2.650.000.
0: 2.650.000, ya está. Oye, tengo un auto en 2.650.000, es un buen auto, es un bonito auto, es un Peugeot 206, es del año 2006 y es de dama. Y antes lo han tenido mujeres, y he tenido 2, 3 dueños. ¿Qué es lo bueno? Que las mujeres le cambian el aceite a tiempo, no como unos que yo conozco, que esperan que el aceite le salga barro. Además que las señoras tienen cuidado, que andan por las partes donde está parejito, cuando andan para allá dicen, no, hay puro hoyo, va a estar una, sí, nada, vaya, va a estar, vamos en el auto de la tía. Sí, la... ¿cierto? Ya
2: es color bordeo.
0: Sí, pues me acordé de mi prima, oiga, que ella también tiene un auto, pero no es un pedido, pero igual, ella es maltratadora, oiga. No lo cuida nada, nada. La semana pasada y el sábado, ni le cuento, mejor me llevó a dar pena, oiga, por el camino de tierra, pero todo el rato, oiga, por todos lados.
2: Es bien parecido al de su prima.
0: Oye, amiga, ¿y en qué número?
2: El 9.
0: Ya.
2: 415.
0: Muy bien.
2: 97.
0: Bien.
2: 93.
0: 9792.
2: 93.
0: Oye, amiga, le tengo que agregar otro 9.
2: El 9, claro, anterior.
0: 994 15 9793.
2: Sí.
0: ¿Eso es?
2: Sí.
0: Perfecto, amiga. Que le vaya súper bien. Gracias, ¿eh? Muy buenas tardes, Feria de las Pulgas. Al hombro. Al horno. Al oxígeno. Al opurinol.
3: ¿Aló?
0: Hola, hola. Buenas
3: hola,
0: tardes.
3: Miguelito, ¿cómo está el condecito?
0: Aquí está el condecito, oiga, lleno de energía, fuerza y vitalidad, aparezco, cabro. Cuando sí. quiera les corro los 100 metros planos nomás.
3: Qué bueno. Que Dios lo bendiga siempre y tenga muy buena salud.
0: Y muchas gracias, igual para usted, mi reina. ¿En qué le puedo ayudar? Con mucho gusto.
3: Todavía tengo piezas para arrendar.
0: Muy bien, estoy poniendo el siguiente aviso. Arriendo piezas. ¿Estas sí. son para dama o para varón?
3: Para personas solas.
0: Muy bien.
3: Da igual que sea hombre o mujer.
0: Muy bien. Atención que estoy arrendando piezas para personas solas en Curicó.
3: Sí.
0: En el área céntrica de Curicó.
3: Sí, sí.
0: ¿Cómo no? Ahora, estas piezas tienen de todo.
3: Están completas con todo.
0: Ya está. No hay que llevar nada. La pura ropa de cama nomás, ¿no? ¿Cierto?
3: Sí. No, también tiene.
0: Ah, tiene ropa de cama. Bueno, hay sí. gente que tiene su sabanita ahora que, o tiene también.
3: También tiene, pero si traen, mejor.
0: Mejor, pues claro. Mire, si no tienen ya, pero si tienen, mejor todavía. Pues, les da tranquilidad a ustedes mismos, pues. Sí. Además, me imagino yo que ahí como van a dormir, pero también tendrán derecho a ocupar algunas cositas. Por ejemplo, de repente la cocina va a hacerse un huequito. A lo mejor, sí, para guardar algunos yogures en el refri.
3: Tienen cocina, tienen hervidor para tomar desayuno.
0: Ah, ya, está bien. O sea, la gente que trabaja o que estudia no tiene problema, porque eso es lo que uno quiere: se levanta temprano, un cafecito y se va a la pega.
3: Exacto.
0: Sí, muy bien, muy bien, muy bien. Yo le aprendí a mi tío, oiga, igual que mi tío se levanta tempranito, se prepara un pihuelo y de. No, o sea, se prepara un café, igual que yo, un cafecito, eso era, ya. Oiga, reina linda, ¿en cuánto mensual?
3: 170 igual.
0: Ya está, lo mantenemos en 170 luquitas todo.
3: Sí.
0: Número.
3: 9.
0: Ya.
3: 82.
0: Bien.
3: 53, ya. 48, 43.
0: Muy bien. Anoten, 982, 53. 48, 43. Gracias.
3: Gracias a usted, Limardito.
0: Lo que se le ofrezca, chao, mi amor, cuanto usted quiera. 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Oli, Oli, buenas tardes.
4: Buenas tardes.
0: Bienvenido, señor. Cuénteme, ¿en qué le vamos a ayudar?
4: En vender.
0: ¿Qué vamos a vender, Ganchito?
4: Me están quedando jardineras térmicas, casacas térmicas y segunda capa acolchadas.
0: Perfecto. Atención, que esto es acolchado, todo térmico.
4: Ya, todo térmico.
0: Estimado amigo, cuénteme, ¿de cuántas lucas? Usted tenía 5 lucas todo. Cualquier cosita de esas 5 lucas.
4: Cualquier, una casaca 5 lucas, una jardinera 5 lucas, una segunda capa 5 lucas.
0: Ya está, no se haga.
4: Yo luego también tengo con hartos bolsillos eso, a 5 lucas igual.
0: Ya nuevo. Está, sacar a 5 lucas.
4: Sacar a 5 lucas nomás.
0: Esta es la liquidación total y final a 5 luquitas.
4: Exactamente.
0: Número.
4: El 968.
0: Ya.
4: 97-1305, lo puede repetir, por favor.
0: Sí, 968-97-1305.
4: Correcto, señor, buenas tardes.
0: Buenas tardes, amigo, que le vaya súper bien. Buenas tardes.
5: Muy buenas tardes, mi querido y respetado locutor Miguel Ángel Limar.
0: ¿Cómo está, mi muy estimado amigo? Qué gusto escucharle. Muy buenas tardes, pues, ¿cómo está la salud?
5: Bien. Trabajando en la mañana, estuve toda la mañana plantando estacas.
0: ¿Por qué está estacando?
5: Porque el que planta una estaca bien plantada nunca se le arranca la vaca, poño.
0: usted está plantando y ahora ya, o sea, usted ya plantó y ahora está poniendo estaca para que se le vaya
5: haciendo cerca ahí, poño, para que no se pase el ganado de un lado para otro.
0: Ah, está haciendo cerca usted, ya.
5: Sí, pues ahí las estacas son acerca, pues.
0: Sí, claro.
5: Es así que se llamaban antiguamente, ahora se llaman polines.
0: Pero antes se llamaban, primero se llamaban vara.
5: No, la vara era para corral.
0: Más larga también, pues, más larga.
5: Sí, no, la vara era para corral, la estaca para cerca.
0: Sí. Y
5: ahora le llaman polines.
0: Sí, porque a los polines para hacer las patecabras, para poner el polín, para poner el alambre. Hoy día ya no se le pone alambre de púa porque, oiga, antes se le ponía alambre de púa y traía muchos accidentes esa cuestión.
5: Sí, pues.
0: Con
5: sí,
0: los animales y con las personas, pues.
5: Sí.
0: Así es que ahí está, pues.
5: Por lo general, uno, mi amigo, al pasar por entre medio de la alambrada, rajaba la camisa.
0: Uy, mire.
5: ¿Te acuerdas?
0: Sí, pues, y sabe que había otra más, que la levantaba de la pata, porque uno levanta el tercer alambre.
5: Sí.
0: ¿Cierto? Y levanta la pata y ahí la rajada de la camisa es la pasada con el alambre de arriba. Y los pantalones se rajan con la levantada de la pata.
5: Aunque sea simple, con la levantada de la pata. Oiga, don Miguel Ángel.
0: Sí, señor.
5: Sí, que sí, que lo...
0: ¿Me decía? Hola.
5: Un amigo mío me contaba que se le había muerto un amigo.
0: Ya,
5: pues le dije sí. Yo, ¿y de qué murió? De catarata, me.
0: Ándale, cabrito.
5: Pero ¿y cómo? Le dije yo. ¿Y cómo fue esa muerte? Lo empujaron. Hasta la nuca le bajo.
0: Claro, porque me había dejado metido. Pensé, dije, a lo mejor la catarata visual.
5: Oiga, don Miguel Ángel, recordarle a mis queridos y respetuosos clientes que tengo fardos de caña de maíz.
0: Muy bien. Están disponibles fardos de caña de maíz. Dígame, ¿estamos en la época en que se ocupa, mi amigo, ya?
5: Se ocupa para las plantaciones.
0: Sí, pues.
5: Como abono.
0: Y
5: no para ganado.
0: No, este se tiene que ocupar picado, ¿cierto?
5: Viene picado en fardo, pues, don Miguel.
0: Ah, lo entrega picado, ya.
5: No,
0: ya.
5: Pues.
0: Oiga, que hay
5: en
0: gente.
5: Caña, no, pues.
0: Oiga, Ganchito, es que le voy a contar. Hay gente que, una vez que cosechó, ponen a disposición y dicen ya aquí a tanto cuando lleguen un atao, y llevan un atao.
5: Sí, claro, una.
0: Claro que esos son parcelitas chiquititas, sí.
5: Al hombro ya los sí. Atados de caña, no, si tiene razón.
0: Sí, claro.
5: Pero
0: claro.
5: Yo vendo fardo.
0: Ah, ya, ya. Y la venden lista, preparadita para abonar el terreno ahora que estamos en época de preparar. Ahora le entendí al tiro.
5: Claro. Y lo otro que vendo son fardos de paca de trigo.
0: Muy bien.
5: Y mis abonos. ¿Qué vendo? Guano de caballo, guano de vacuno. Y para recordarle a los clientes, yo ya estuve vendiendo en Tutuquén para algunos hortaliceros. Se pueden repartir la batea entre dos, se le deja una parte, la mitimota.
0: Claro, ¿de cuántos cubos la batea?
5: 38, suya? 40 cubos más o menos.
0: Ya está. Ah, tiene.
5: Porque pues salen de 40, pero en la movida baja un poquito.
0: Sí, claro. Toda la razón, amigo.
5: Entonces, hay que refrescarle la memoria a mis queridos clientes que ya tengo está. Disponible eso.
0: Muy bien, pues. Lo anotamos y lo ponemos en el 9.
5: 8.
0: 8.
5: 23.
0: 98.
5: 4.
0: 98. 4. 0. 0. ¡Cinco! Oye, es que mi amigo es muy rechor, señores. No anda nada con mediodía yendo día entero. Oye, me esperarán un cachito. Es que ahora sí que voy a irme, pero bien a tiempo, porque en antes quedé al debe, se me pasó el caballo. Y ahora se me pasó, pero no tanto. Así es que en unos minutitos estamos de vuelta con la Feria de las Pulgas, con los avisitos que ustedes tienen. 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

0: Son las 3 de la tarde, con 38 minutos.
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0: Eso, vamos a la línea telefónica, parte final de la Feria de las Pulgas. Buenas tardes.
1: Buenas tardes, joven.
0: Estimado señor, ¿en qué le puedo ayudar?
1: Quiero agradecerle porque la cerámica y la silla ya se vendieron.
0: Mire, Ganchito, qué bueno. ¿La cerámica que estábamos pasando hace poquito rato?
1: Sí, vino un caballero, se llevó la silla y la cerámica.
0: ¿Qué hubo? Todo vendido, muy bien, amigo.
1: Las dos cosas. Solamente ahora me queda un lavamano con llave.
0: Ya está, vamos a anotarlo al tiro, ¿eh? Ya está. Estamos vendiendo un lavamanos. Ya, este lavamanos.
1: Es el pedestal, es de esos que antiguamente tenían un sucio.
0: Claro,
1: metálico.
0: Claro. Sí, son sin pedestal, claro. Sí. Oye, amigo, la pregunta es: ¿este es enlosado como metálico?
1: ¿O es? No, de losa.
0: Ya, de losa. Muy bien, muy bien.
1: De losa.
0: ¿En cuánto me dijo?
1: Ese lo vendo en 5 luquitas.
0: Bien barato, oye, en 5 lucas. De repente alguien por ahí tiene un quincho.
1: Sí, pues 5 luquitas, si alguien le sirve.
0: Al ladito de la asadera, de repente. O alguien que se está cambiando, oh, sí, dice, oye,
1: y
0: me falta
1: también me queda
0: esta.
1: El ¿ya? ventilador.
0: Ya, ¿y el ventilador es grande, mediano o pequeño?
1: Alto, de esos que se agrandan, es de 5 aspas.
0: Ya, de 5 aspas.
1: De 3 velocidades.
0: Muy bien, de 3 velocidades. Ya, o sea, no es que se agranden, es que se suben.
1: Eso, mi
0: ya está.
1: Es con plataforma abajo.
0: Ya está, claro, con plataforma y es telescópico. Se suelta una rodelita, se levanta y se vuelve a apretar.
1: Positivo, señor.
0: Muy bien, ¿en cuánto?
1: 10 luquitas.
0: Ya está. ¿En qué número?
1: 942.
0: Bien.
1: 536467.
0: Muy bien. Entonces.
1: Muy amable, joven, muchas
0: no,
1: gracias.
0: Al contrario, gracias a usted, amigo, que le vaya bien. Entonces, ya, para que les quede claro, está vendido la cerámica, está vendido. También está vendido el fragüe y está vendida la silla de ruedas que tenía el caballero. También está vendido. Esto es, le queda el ventilador de 5 aspas de los grandes que se levantan en 10 lucas. Tiene además un lavamanos de losa con su llave en 5 lucas, 942-53. 6467. Buenas tardes.
2: Aló, buenas tardes.
0: Hola, buenas tardes. ¿En qué le ayudamos? Somos la Feria de las Pulgas. Cuénteme nomás.
2: Don Miguel, delante, una persona le dio el número.
0: ¿Ya?
2: Vendía un sillón.
0: ¿Un sillón?
2: Sí, un sillón. O silla, ¿no?
0: Ya, ¿no sería una silla de rueda?
2: No. Sí, un sillón, dijo que era de cuero, parte atrás y adelante tenía un poquito gastado.
0: ¿Cómo no? Pues claro, eso es un sillón, una silla gamer.
2: ¿Ya?
0: Claro, pues esas son como para los que se sienten en el computador, los chiquillos, eso es.
2: Sí.
0: ¿Cómo no? Pues, ¿a usted le interesa, amigo?
2: ¿Le podía dar el número?
0: Sí, cómo no. Lo estamos buscando, acá los chiquillos me están ayudando. Parece que salió como a principio de programa, ¿o no?
2: No hace mucho.
0: Ya está. Salió hace poco rato.
2: Sí.
0: Ya está. Mire, mientras tanto tengo por acá tengo unos repuestos de camioneta. No, ya está. Sí me acuerdo, oiga. Ya está. A ver, vamos viendo. Cama, bísimos, chicas, silla de ruedas. Nada que hay, que el hombre no le interesa para nada, ni tampoco el Corsa, para el medio. Chiquillos, ¿tienen algo ustedes por ahí, Luchito? ¿Tiene algo? No. Que le repita qué era la cosa, me dice. La silla. Una silla gamer. Ya. Amigo, para no hacerlo perder plata con el teléfono. La están buscando, la encuentran, se lo doy por la radio para que esté atento.
2: Okay.
0: Atento a la jugada. Vale, gracias. Muy buenas tardes. Hasta luego, amigo. Sí, me acuerdo que lo pasamos hace poquito rato ese. Y a lo mejor por ahí lo tienen los chiquillos. ¿Ya? Sí. Es que lo habíamos pasado antes también, fíjese. Aquí está. Atención, es el 942-53-6467. En 10 lucas está. 942-53-6467. 6467. A la gente le insisto, si venden por ahí me avisan, porfi, para que quedemos al día, ¿de acuerdo? 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Ahí estuvimos conversando la amistad un ratito el otro día. Lo que esté buscando, si usted necesita llevarse un whisky, necesita llevar vinito, bebida, alguna cervecita, algunos juguitos. 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Buenas tardes.
1: Buenas tardes, don Miguel.
0: Estimado señor, bienvenido. ¿En qué le ayudo?
1: Oiga, que yo di el aviso recién, la silla gamer y la cerámica se vendieron.
0: Ah, se vendieron, Ganchito, tiene razón. Esa era la silla, me había equivocado. Amigo, que necesitaba el número, pucha, qué pena, pero ya está vendido.
1: Solamente me queda lo que le dije nomás, el lavamano y el ventilador.
0: Eso es, el ventilador está baratito en 10 lucas y el lavamano en 5 lucas.
1: Sí, Juan.
0: Ya está, listo, amigo, gracias por avisarme.
1: Muy amable, hasta luego.
0: Hasta luego, muchas gracias. Quiero hacer saber que también está vendido el Charade G20 del año 81, está vendido. También está vendida la camioneta Fiat Fiorino, de cabina simple, cortita, también está vendida. Se vendió al tiro, ¿eh? Se vendió al tiro, al tiro. La Fiorino está pendiente todavía, aunque hay interés, en la camioneta, en la Opel. Me preguntaron mucho por la camioneta que se está vendiendo. Ah, por la Chevrolet Corsa también. Está, pero todavía puede hacer oferta. Oli, buenas tardes.
3: Buenas tardes, Gondecito.
0: ¿Qué tal, Ganchito? ¿Cómo andamos?
3: ¿Cómo andás, amigo?
0: Aquí todo bien, pues, Gancho, cuénteme.
3: Todo bien, todo bien.
0: ¿Cómo?
3: Todo bien.
0: Ya está.
3: Se vende la estufa.
0: Ya. Entonces, estamos vendiendo una estufa Toyotomi.
3: Fensa.
0: Ah, una Fensa, de veras que era
3: Fensa. Una Fensa.
0: Ah, de veras. Era una estufa Fensa tradicional, ¿ya? Muy bien, sí. Está buena. ¿Para? Está buena. Casi nueva. Se le echa parafina por el lado. Ya está. Sí, ¿en cuánto?
3: Con el estanque movible.
0: ¿En cuánto?
3: En 80.
0: En 80, Luquita. Número.
3: Conversable.
0: Conversable. Número.
3: 9.
0: Ya.
3: 6-7.
0: Ya.
3: 6-7.
0: Eso es.
3: 8-9.
0: 8-9.
3: 6-5.
0: Lo repito al tiro, Boganchito. Muy buenas tardes. 9-6-7-6-7-8-9-6-5. 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Buenas tardes. ¡Aló! ¡Oli, oli!
4: Buenas tardes.
0: Buenas tardes, señores. ¿Quién le ayuda? ¿Compra, venta, rienda?
4: Vendo.
0: ¿Qué vamos a vender, ganchito?
4: Todavía me queda leña para vender.
0: Ya está. ¿Qué tipo de leña tiene?
4: Leña de monte.
0: Ya, ¿tiene de primera?
4: Sí, me queda pura de primera.
0: Ya está. ¿La vende por carga?
4: Sí, por carga y por saco.
0: Ya, ¿por carga cuánto?
4: A 45.
0: 45 lucas la carga. ¿Y por saco a 2 y a 4?
4: Sí.
0: Ya está. Ya está. 2 y 4 mil pesos por saco, según el porte del saco. ¿En qué número, amigo?
4: Y me quedan las vigas para pa vender, pero yo.
0: ¿Qué le queda?
4: Las vigas.
0: ¿Ya?
4: Esas son están a 20 lucas cada viga. Conversable.
0: Ya está. Estas son de roble, ¿cierto?
4: Sí.
0: Tengo vigas de roble que son... ¿De cuántos metros son? De más de 4, ¿no?
4: Sí, son de 4,20.
0: Ya, de 4 metros 20 por 2,5, por 5 parece que son.
4: Sí.
0: Por 5 pulgadas. Ya está. Son de 4 metros 20 de largo, son vigas de roble, son de 2,5 por 5 las medidas. ¿Y esas las tiene cada una a cuánto?
4: A 20 lucas.
0: Ya está, 20 luquitas cada una. ¿En qué número, amigo?
4: 99.
0: Ya.
4: 7.
0: Bien.
4: 90.
0: Bien.
4: 24.
0: Perdón, 30, 20, ¿34?
4: No, 24.
0: 24.
4: 23.
0: 23. 997. 902423.
4: Exactamente.
0: Muy bien, amigo, que le vaya bonito. Muchas gracias. Muy buenas tardes. 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Muchas gracias por la sintonía. Vamos a estar de nuevo con usted también. La próxima edición, que es mañana a partir de las 14 y hasta las 16, junto a Comercial Unión. Me preguntan la dirección, Miguelito, ¿dónde están los fondos que usted habla? Es Rodríguez 859, ¿eh? Para que lo tengan bien presente, querida amiga, estimado señor. Y por supuesto, solo tengo que reiterar nuestra gratitud para quienes hacen posible nuestro programa, nuestros auspiciadores. 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Gracias por la sintonía. Buenas tardes.

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0: Son las 4 de la tarde, con 5 minutos. 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
3: Las noticias a la hora en Radio Tropical Latina, correspondiente a las 4 de la tarde. Chile se prepara para un nuevo cambio de hora durante el próximo sábado 5 de septiembre de este año 2026. Jornada en gran parte del país deberá adelantar sus relojes en 60 minutos para dar inicio al horario de verano. El ajuste se concretará al finalizar la jornada del sábado, cuando los relojes marquen las 23 horas con 59 minutos, en el cual deberán adelantarse por una hora, pasando a la 1 de la madrugada del domingo 6 de septiembre. La modificación se aplicará en Chile continental desde la región de Arica y Parinacota hasta la región de los Lagos, además del territorio insular. En el caso de la Isla de Pascua, el cambio deberá efectuarse a las 22 horas locales del sábado 5 de septiembre. El cambio no se aplicará a las regiones de Aysén y Magallanes y también de la Antártica chilena, territorios que mantienen un huso horario permanente durante todo el año, por lo que sus habitantes no deberán modificar sus relojes. Con la entrada en vigencia del horario de verano y a pocas semanas del comienzo de la primavera, las jornadas volverán a contar con una mayor cantidad de luz natural durante las tardes, para así evitar inconvenientes. Con esto, se recomienda revisar la configuración de teléfonos celulares, computadores y otros dispositivos electrónicos debido a que algunos equipos realizan el cambio de manera automática. Siga en compañía de Radio Tropical Latina, donde se vive la noticia.
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1: Correcto, somos la tarde en familia, la segunda jornada del día. Nos corresponde a nosotros a través del 95.5 y su red de emisoras RTL. Bienvenidas, bienvenidos. 4 de la tarde, 15 minutos.

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1: Correcto, somos la cadena de la alegría por la RTL, cubriendo toda la zona central de nuestro país, de mar a cordillera.

sur de este tremendo, hermoso país llamado Chile. Sí, señores. Tenemos una tierra muy preciosa en ámbito turístico, humano, de todo. Sí, muy bien. 4:18, 16:18. La tarde en familia acompañado con música. También información, estaremos revisando lo más informativo que ha estado durante el transcurso de lo que va del día, lo que fue el fin de semana recién finalizado. Estaremos revisando también otros hechos que han pasado y lo que puedan quizás suceder durante el transcurso de aquí hasta las 19 horas, que esperemos así no lo sea, al menos a nivel regional o local o comunal o provincial. Espero que sea una tarde tranquila para todos y todas. Saludos a todos, a todos. Que estén en compañía de la Radio Tropical Latina, a nuestra gente, a nuestros amigos ahí del Hospital Provincial de Curicó, a los que están complicaditos de salud. Un abrazo gigantesco, vamos que se puede, ¿eh? A los que trabajan también en el Hospital Provincial, también saludos enormes para ellos. Nuestra gente, la línea colectiva, a sus pasajeros también, saludos. Escuchando la tarde en familia, en esta jornada de día lunes, iniciando por supuesto esta tercera semana. Sí, señores. Segunda semana del mes de agosto. 10 de agosto, hoy día el día de los gatos. Uno de dos lisos, Catalina. Hoy día sí, 10 de agosto, se celebra el día, no sé si nacional, local o mundial, el día de los gatitos. Saludos a todos los gatitos. El mes de ellos. Bienvenidos, bienvenidas.

con Noche de Brujas, aprovechamos de saludar a Rosita de Codegua, que está ahí media complicadita todavía, Rosita, ¿eh? A cuidarse. Sí, señor, que no le hagan tapar los piececitos. Cuídese, ¿eh? Ahí aprovechamos de saludar a la Rosita que se estuvo comunicando con nosotros. Quería algo de los chicos de Garra de Amor. Justo teníamos el Te Mueve, una canción. Uno de los tantos temas que tiene su larga trayectoria los muchachos de Garras de Amor, que hace poco estuvieron por acá en nuestro, bueno, pasan a nuestro país, han estado ahí en recorrido, en gira en nuestro territorio. Y le ha ido bastante bien. Saludos enormes, que tengo la oportunidad, por supuesto, de varias veces compartir con ellos. Antes de trabajar en radio. Trabaja por ahí uno en los eventos, por ahí. Déjala ahí, ¿no? Hasta las 19, recuerda, más 569-6741-4765, nuestro WhatsApp de la radio, para el contacto con nosotros en esta jornada. El día de hoy saludamos a los que lleven por nombre Lorenzo. Sí, señor. Lorenzo. Saludos. 11 grados temperatura que tenemos a esta hora en la ciudad de Curicó. La mínima de hoy fue de 1,1 grado. Y eso fue a las 2 de la madrugada con 7 minutos. Yo pensé que había menos grados. Tenía la sensación que había grados bajo cero, por lo menos, esta mañana. Porque, por Dios, que estuvo bastante la noche de ayer. Uf. Hay que echarse lo que uno pilla hoy en día. Porque de verdad está bastante la cosa. 11 grados lo que tenemos a esta hora en Curicó. Ya le indiqué entonces, 1,1 grado fue la mínima el día de hoy. Hasta el momento ha llegado a marcar como máxima los 11,8 grados y fue a la 1:03. A las 13:03 ha llegado hasta el momento la máxima de hoy, que es los 11,8 grados, ¿ok? De lluvia, esta semana, creo que el miércoles, jueves en adelante, vuelven.

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2: Son las 4 de la tarde con 32 minutos.
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1: Es amor, los chicos del grupo Ráfaga, que también es parte de la radio. A esta hora se moviliza ambulancia. Ok, una ambulancia del SAMU de Curicó, ya que no hay disponibilidad en Romeral, y bomberos de Romeral hasta, le digo de inmediato, hasta Avenida Ecuador, a la altura del número 1280. En el lugar, un motorista quien sufre una fuerte caída, una persona que cae con su moto, la cual se ha requerido las unidades de emergencia, en este caso bomberos de rescate de Moli, de Romeral, bien digo, y una ambulancia de aquella comuna, pero como no hay disponibilidad de unidades de servicio de urgencia de ambulancia en Romeral, se despacha una unidad del Hospital Provincial de la ciudad de Curicó. Avenida Ecuador, a la altura del 1280, se registra este hecho de accidente. Se trata de un motorista quien sufre una fuerte caída, por eso se requiere las unidades de rescate de ambulancia con bomberos para atender a esta persona que sufre algún tipo de lesiones producto de aquello. Información que está en proceso, en desarrollo, la cual vamos a estar en pendiente ahí una vez que lleguen las unidades al lugar, para tener quizás el preinforme de esta situación que se genera a esta hora de la tarde en la comuna vecina de Romeral, cuando son las 4:44. Seguimos avanzando con música, nos quedamos con Ricardo Arjona, esto que se llama Mojado.

0: qué interpretación de estos grandes muchachos, de nuestros hermanos mexicanos del grupo Pesado. Qué buen tema, una buena canción de este estilo norteño, sin duda, que hoy en día está marcando bastante, bueno, en este caso en México, claramente marca este estilo de música norteña. Me parece buena. El grupo, ¿sí? Grupo Pesado ha sido también un grupo de una larga trayectoria musical, que han estado también varias oportunidades acá en nuestro país. Buenísimo, nada que decir. Como tu enemigo, se llama el tema, por si ahí lo quieren más adelante quizás programar en algún otro programa. Ok. 8 minutos, nos separan ya de las 5 de la tarde. Recuerda, 50-4141 o el 32-80-21 hasta las 7 con la tarde en familia.
1: Ok, dale para abajo. ¡Apoto!

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4: Son las 5 de la tarde en punto.
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7: Son las noticias a la hora en Radio Tropical Latina, correspondiente a las 17 horas. Un fuerte terremoto de magnitud 7,4 sacudió a Colombia durante esta mañana de hoy, lunes 10 de agosto, provocando personas heridas y daños y edificaciones e infraestructura, principalmente en sectores del oeste y centro del país. El movimiento ocurrió alrededor de las 7:34 locales, con epicentro en la cercanía de San José de Palmar. Los primeros antecedentes sitúan el evento a una profundidad cercana a los 100 kilómetros, aunque las estimaciones iniciales presentan algunas variaciones entre los organismos sismológicos debido a su magnitud. El movimiento fue percibido en numerosas ciudades colombianas, entre ellas Bogotá, Cali y entre otras. Una de las situaciones de mayor preocupación se registra en el departamento de Chocó. La gobernadora Nubia Carolina Córdoba confirmó la existencia de personas heridas y graves daños en edificaciones mientras continúan las evaluaciones en las zonas próximas al epicentro. El balance de las personas afectadas y daños continúa siendo preliminar y podría modificarse durante las próximas horas, a medida que los organismos de emergencia logren acceder a las localidades más cercanas al epicentro y consoliden la mayor información proveniente de los distintos departamentos. Siga en compañía de Radio Tropical Latina, donde se vive la noticia.
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de Ñuble, pedido por Ignacio. Ignacio ahí, fiel auditor. Uno de los fieles auditores, por supuesto, de la Tropical Latina. Saludos, Nachito. Muchas gracias ahí por estar en compañía de la radio. Y le manda los saludos correspondientes a todos sus amigos ahí, quienes día a día los saluda constantemente, tanto en la mañana, al mediodía y después con nosotros cuando él pueda. Aquí saludos y agradecido por estar en compañía, sin duda, de la RTL. 17 y 12, 5 con 12. En este lunes 10 de agosto, ¿cómo lo pasó el día de ayer? ¿Lo celebraron o no? ¿El día de la niñez? ¿Perfecto en familia? Me parece excelente. Tuve un día bastante agradable la jornada de ayer, domingo 9 de agosto, en el Día del Niño. Ok, ahora a prepararse que se nos viene la fiesta patria. Ah, toda la razón, pero primero hay que pasar agosto. Sí, señor, primero hay que pasar agosto.

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1: Estaba revisando algunas informaciones que nos llegan desde la capital del Maule, en Talca, en este caso, a quienes nos escuchan por allá por la 103.7 FM, porque se registra, al menos hace escasos minutos atrás, se registra un siniestro vial en la intersección de 5 Oriente con 8 Norte. Estamos hablando del sector Plaza Las Heras, en la capital maulina. Según información extraoficial, de 2 personas resultaron lesionadas tras una fuerte colisión de 2 vehículos particulares. Uno de ellos sacó la peor parte. Le diré que hay unas imágenes que circulan en varias plataformas en redes sociales que claramente en la parte donde va el motor frontal está bastante, bastante dañado producto del fuerte impacto, que claramente debido a una velocidad algo elevada, la cual genera este hecho de accidente, repito, en 5 Oriente con 8 Norte, esto en Talca, la que se registra este hecho de accidente de tránsito, la cual deja 2 personas lesionadas que ya fueron atendidas por la unidad de bomberos y rescate, entregados a los equipos de emergencia SAMU, y esto trasladado al servicio de urgencia más cercano donde fue este accidente de tránsito. Ese uno. Nos quedamos en Molina porque hasta ahora se moviliza una unidad de Molina, de ambulancia del SAMU, hasta la Luis Cruz Martínez, avenida Luis Cruz Martínez, a la altura del número 1415. ¿Por qué? ¿Qué sucede en ese lugar? Una mujer adulta aparentemente sufre quemaduras con una estufa a gas, y ese motivo la cual genera que se movilice una unidad de la ambulancia, ya que es una mujer adulta mayor en este caso, la cual sufre esta quemadura, bien digo, con estufa a gas. Se requiere una unidad de la ambulancia hasta avenida Luis Cruz Martínez, 1415, en su dirección. Estamos hablando en la comuna de Molina. 2 hechos que se enmarcan a esta hora de la tarde, tanto en Molina como en Talca, cuando son las 5:18.

del gato. Ahí llega a propósito que el día del gato. Nos acordamos ahí de estos muchachos clásicos de la buena música. Mr. Gato, que ahí aparecieron con este medley el maestro Antonio Ríos. Mira tú, han hecho ahí la de las suyas también estos muchachos de la buena música de aquellos. Revisando el movimiento de automóviles, déjenme decirle que ya, bueno, como cada semana se ve bastante vehículo en varias intersecciones de nuestra comuna de Curicó. Correcto. Ahí, al menos a los que están ingresando a Curicó por Alameda Manso de Velasco, que sería Alameda Oriente, se ve bastante transitar vehicular en esta tarde, desde, para ser más exacto, desde frente al servicio médico legal, al menos hasta calle Merced, exacto, pero por la pista Oriente. Mire, también la pista Poniente, lo que están saliendo de Curicó, pero esto por calle Mont hasta San Martín. Todo esto por el tema de los semáforos, ¿eh? No hay accidentes ni nada por el estilo. Avenida España, desde la plazoleta San Pancho o San Francisco hasta el paso que cruza la 5 Soria en dirección hasta hasta Zapallar o hasta Los Cristales. Uh-huh. Todo ese punto también por Avenida España también se ve bastante movimiento de vehículos. Y en varios puntos más se ve mucho automóvil en esta tarde cuando son las 5:27.

0: Son las 5 de la tarde, con 33 minutos. 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
1: Rapidísimo, se nos está yendo nuestro espacio, 5:41, 17:41 minutos ya, tenemos de la tarde en familia. Estaba revisando información a nivel nacional, la cual en el ámbito que se enmarca, hace la semana recién finalizada, estaban buscando para ver la posibilidad de tener el 17 de septiembre feriado, como el día 19 de septiembre cae día sábado, y estaban buscando en algunos políticos ver la posibilidad claramente con el gobierno tener el día 17 de septiembre feriado, pero hoy día el gobierno claramente le cerró las puertas a apoyar el feriado del 17 de septiembre. No nos parece que estén las condiciones para innovar, tal cual lo dijo el subsecretario del Interior, la cual se remitió a la vigilancia de la regularización, por supuesto, actual en el calendario. Así que eso es lo que fue y lo que vamos a pasar a escuchar, lo que indicó.
2: O sea, no está en el horizonte del Ejecutivo plantear como un proyecto de iniciativa legislativa del gobierno impulsar un feriado 17 de...
3: ¿Pero han conversado a respaldarlo, subsecretario?
2: Hasta el minuto no nos parece que estén las condiciones para innovar.
1: Perfecto. Tal cual lo dijo. Una puerta de cara, o sea, una puerta cerrada en su cara claramente por parte del gobierno. No nos parece que estén las condiciones para innovar. El gobierno descartó la posibilidad de promover una iniciativa legal para declarar feriado el próximo 17 de septiembre. La postura busca mantener el marco legal vigente acordado previamente con el Congreso Nacional para las festividades de Fiestas Patrias, que es el próximo mes. Las declaraciones fueron emitidas por el subsecretario del Interior, Máximo Pavés, quien reafirmó la postura del gobierno ante las solicitudes surgidas para sumar el feriado al calendario festivo. No está el horizonte, el Ejecutivo claramente plantear como un proyecto de iniciativa legislativa para impulsar el feriado, agregó el subsecretario Pavés, que al ser consultado sobre la iniciativa presentada por la diputada Sandra Parisi, sostuvo que hasta el momento no nos parece que estén las condiciones para innovar. De esa forma, la administración central cerró la puerta a patricionar, por supuesto, y respaldar las propuestas parlamentarias en esa línea, manteniendo la planificación oficial para los festivos del mes de septiembre. O sea, dijeron tal cual, no. No hay feriado, por lo menos para el 17 de septiembre, no nos parece que estén las condiciones para innovar, tal cual lo dijo el subsecretario del Interior en el día de hoy.

del grupo Hechizo, una montaña de besos, sin duda. Ahí pedido y programado a nuestro canal de comunicaciones del WhatsApp de la radio. Usted también lo puede hacer. Pide sus canciones, enviar un saludo, dedicar alguna canción. Más 569-6741-4765. O simplemente enviarnos un audio pidiendo un tema. Hola, soy tal persona, quiero mandar un saludo a tal persona, canción tanto, y listo. Tal cual, así de sencillo. ¿Quién nos escribe por acá? El 1458. Hola, Víctor, quiero mandar un saludo a José Luis Díaz Pérez de Peñaflor Nuevo, junto a su padre Luis Alberto Díaz Morales y a su esposa Janet Pérez y a su amigo Matías Díaz Pérez. Ahí saludos enormes de parte de Tatito, según el contacto ahí del WhatsApp que está registrado. El 1458, el número terminado en esos dígitos. Información que nos hace llegar la Senapred de la región del Maule por parte de su director Carlos Bernales, la cual declaran y se cancela, perdón, la alerta temprana preventiva para las comunas de Longaví, Linares y Colbún por actividad de volcán Nevados de Longaví, según lo que entrega el contexto y de acuerdo con la información proporcionada por el observatorio, bien digo, volcánico de los Andes del Sur, del Servicio Nacional de Geología y Minería, Cernageomin. El volcán Nevado de Longaví mantiene su nivel de alerta técnica verde. En relación al último reporte, especial actividad volcánica emitido el 7 de agosto del 2026, con base el análisis de la información obtenida a través de los equipos de monitoreo de la Red Nacional de Vigilancia Volcánica, procesados, analizados claramente por el Observatorio Volcánico de los Andes del Sur, los equipos de monitoreo de Red Nacional de Vigilancia Volcánica, señala lo siguiente, a ver, no se reportaron anomalías en las comisiones de dióxido de azufre en la atmósfera con en el sector próximo del volcán. Durante el periodo no se registraron alertas temáticas en la zona asociada al volcán, de acuerdo con los procedimientos analíticos de imágenes satelitales, etcétera, etcétera, etcétera. En consideración a estos antecedentes técnicos proporcionados por Cernageomin, en coordinación con la Delegación Presidencial Regional del Maule y la Dirección Regional del Senapred, se cancela alerta temprana preventiva para las comunas de Longaví, Linares y Colbún por actividad del volcán Nevados de Longaví, que se estuvo vigente del 22 de mayo de este 2026. Bien. Eso es lo que nos hace llegar al WhatsApp de Senapred del Maule por parte del equipo de comunicaciones, a los medios de comunicación que les pertenecemos claramente a este canal de grupo del WhatsApp. Perfecto. ¿Quién los envía? Cristina Riquelme. Muchas gracias, Cristina, así que está en sintonía por hacernos llegar a este canal de comunicaciones del WhatsApp. Seguimos avanzando con música, 5 de la tarde con 55 minutos.

0: Son las 5 de la tarde, con 58 minutos.
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3: Son las noticias a la hora correspondiente a las 18 horas en Radio Tropical Latina. Un procedimiento preventivo desarrollado por carabineros del retén Villaprat permitió recuperar durante la jornada a un equino que recorrió más de 8 kilómetros sin su jinete, desplazándose a gran velocidad por vías urbanas y por la ruta J68, situación que representaba un riesgo para quienes circulaban por el sector. El hecho se registró cuando funcionarios policiales efectuaban patrullajes por el área urbana de Villaprat y observaron un animal corriendo con su equipo sin su monta y sin su jinete. El caballo recorrió más de 8 kilómetros por la ruta hasta que funcionarios advirtieron que el acceso a un predio agrícola ubicado más adelante permanecía abierto. Ante esta situación, carabineros decidió desviar el animal hacia el interior del terreno para sacarlo de la vía pública y reducir el riesgo para los automovilistas y peatones. 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
5: La incontinencia urinaria es una pérdida involuntaria de orina muy común que afecta a muchas mujeres a consecuencia del envejecimiento y debilitamiento de los músculos del suelo pélvico. Existen distintos tipos de incontinencia urinaria, una de ellas la incontinencia de esfuerzo, que ocurre al momento de toser, estornudar, reír y hacer ejercicios como levantar objetos pesados. 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

0: Ok, ya.
1: Estaba contestando ahí algunos WhatsApp que nos hacen llegar a través de nuestro mensajería instantánea, tanto del WhatsApp de la radio. Tenemos dos pedidos que ya están agregados a nuestra pauta. Uno de ellos que pasó a leer textualmente se me perdió. Sí, aquí está. De Rauco, el número terminado 8140. Hola, don Víctor. Muchas gracias, perdón. Un tema, por favor, de los Tucanes de Tijuana, no porque se muera un chivo. Gracias, saludos cordiales desde la desde Rauco. Mira, desde Rauco, saludos, saludos, saludos. ¿Quién me escribe? No aparece el nombre en el registro. 8140, el número terminado en ese números, con ese número. Ok. Ah, a ver. Ah, no. Pensé que era el mismo número. Perfecto. Y nos pidieron algo también de Manuel, no sé cuánto el nombre que nos pidieron por acá. A ver, acá tengo el WhatsApp. Pensé que eras tú, pero no. Ok, la bachata, perfecto. Son dos canciones que han sido agregadas a nuestro WhatsApp. Ok. Usted también lo puede hacer. Más 569-6741-4765. Nos quedamos con el pedido del 81.

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dos canciones pedidas, dos temas que han sido programados a través de nuestro canal del WhatsApp de la radio. Y los dos pedidos de Rauco, ¿qué tal? A lo mejor son vecinos. Vecino. Ya, perdón. Un chiste interno, Igual quiero mi sopaipilla con palta, oye. Lo tengo encargado hace varias semanitas, sopaipilla con palta y... Eso, mándase GIF, no así. Mejor calláis bombín. Te has ido por dentro, ¿no? Con la invitación ahí, ¿no? Te invito a la sopaipilla con... Ah, ya pues, ok. Bueno. Yo llevo las partes, sí, ¿ok? Tú te encargas de hacerlo las sopaipillas. ¡Qué bromista! Se invita solo el niño. Y si ya lo invitan, se invita solo. Ok, saludos. De verdad, gracias por estar en compañía de la radio. A ver, tengo un tremendo saludo también a nuestros auditores que nos escuchan desde... Gracias. Desde México, Michoacán, por supuesto. También tengo varias amistades. Don Grillo, que, a ver, hace muchos años que no tengo una comunicación con una amiga, cantante claramente, desconozco, ya no me, ni me acuerdo el nombre, pucha, no tenía el contacto anterior de los otros teléfonos que tenía, lamentablemente los perdí. Es una amiga bastante paloma, no sé cuánto, no, el apellido. En fin, saludo enorme por allá a nuestros amigos mexicanos. Nuestros hermanos mexicanos y también chilenos que están radicados en ese hermoso país de México, como por ejemplo Ricardo y Mari, que están por allá. Y solo a don Víctor, un saludo afectuosamente desde Michoacán, México. Ricardo y Mari, escuchando su programa. Los puedo pedir un tema de música, bueno, nos piden una canción de el grupo Ráfaga. Un saludo a todos los auditores de los Niches, los Castaños, Flamengo y todo Curicó hermoso. Saludos, mi viejo, desde Chile, tierra hermosa curicana. Un abrazo gigantesco en esta tremenda tierra llamada Curicó, donde nadie es forastero. Así que saludos por ahí a estos curicanos que se encuentran radicados en ese hermoso país de México. Y aquí nos quedamos con Ráfaga.

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2: Son las 6 de la tarde, con 33 minutos.
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1: Por favor, calle boca. No diga nada, que voy a poner en silencio mejor, por si acaso. 20 minutos nos separan ya de las 19 horas 7 de la tarde. 50-41-41-32-80-21. Nuestro teléfono para que te puedas poner en contacto con nosotros en esta tarde, perdón, en esta noche, cuando tenemos una temperatura, al menos en la ciudad de Curicó, que ha bajado bastante, 9,8 grados a esta hora, ¿ok? En relación a las lluvias, esta semana posiblemente pueden o podrían volver nuevamente las precipitaciones, según lo que está anunciado por, y lo que estoy revisando por el portal de la Dirección Meteorológica de Chile, que a contar del día jueves hasta el viernes podríamos tener lluvia, e incluso el jueves con tormenta eléctrica, ¿eh? Jueves, viernes, posibles lluvias que se podrían anunciar para este nuevo fin de semana, que trae un feriado el día 15, Asunción de la Virgen. Es feriado este día sábado, pero acá como cada sábado como que no hay tanta importancia que digamos, o interés por ser fin de semana. Así que este jueves o viernes podríamos tener lluvia, que incluso el día jueves podríamos tener hasta tormentas eléctricas en Curicó.

0: algo está ocurriendo. 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
1: Correcto, 15 minutos nos separan ya de las 19 horas, 7 de la noche. A esta hora se registra un siniestro vial en la intersección de dos rutas. Estamos hablando de la J446 con la J40. La J40 es la que une Comaye con Teno, o Comaye con la J60 camino a Rauco. Sector Cuatro Bocas de la ruta J40 se registra un accidente de tránsito. Por ahora se desconoce si hay personas lesionadas en este hecho que se enmarca a esta hora de la noche. Repito, unidades de emergencia de Teno, la zona que corresponde a la comuna de Teno, claramente de Comaye, concurren unidades de emergencia a ese punto. Repito, sector Cuatro Bocas, ruta J40, sector Comaye, accidente de tránsito, desconocemos los vehículos involucrados y se desconoce si hay personas lesionadas en este accidente de tránsito que corresponde a la comuna de Teno. Está entre el límite de Teno con Rauco, al menos en esa localidad. Así que esa es la emergencia que se registra a esta hora, está en desarrollo.
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Okay. Y con el grupo La Noche nos vamos. Invitados, muchas gracias amigos de México. Ahí estoy, si quieren. Me tinca que esa imagen que mandaste, mi compa, me imagino que inteligencia artificial. Yeah. Mandó una imagen por acá que se ve muy. Me imagino por allá en México. Está muy cercano, creo yo, o sea, desconozco, la Área 51, Texas, todo ese tipo de cosas. Por allá se ven cosas bastante extrañas en los cielos, ¿eh? Me dice, no es novedad. La última yo había viajado con Mari. Ah, ok. Bueno, ahí me mandan un pequeña historia en relación que se ven bastante cosas por los cielos. No sé si son, ovnis, se le puede decir, porque son objetos no identificados. Y manda una imagen por allá. Bueno, amigas, bueno, hay que... saludos. Desde acá, desde nuestro hermoso país, Chile. Nos vamos, 9 minutos nos separan ya para las 7 de la tarde. Dejarlos invitados a que ustedes sigan en compañía. Llega Alma Ranchera a eso de las 7. Chau, chau.

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1: Son las 6 de la tarde, con 55 minutos.
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3: Las noticias correspondientes a las 19 horas en Radio Tropical Latina. Un hombre de nacionalidad chilena fue detenido por detectives de la Policía de Investigaciones del equipo Modelo Territorial Cero de la Brigada de Investigación Criminal de San Vicente de Tahuatahua en el marco de una investigación por comercialización de cannabis sativa a pocos metros de un establecimiento educacional en la comuna de Peumo. Las diligencias desarrolladas por la Policía de Investigaciones derivaron en el allanamiento de un inmueble donde los detectives concretaron la detención del imputado y efectuaron el registro de la propiedad. Durante el procedimiento, la Policía de Investigaciones incautó más de 60 gramos de droga, además de dinero en efectivo y pesas digitales, además de elementos que fueron incorporados como evidencia a la investigación. De acuerdo a los antecedentes policiales, el detenido se dedicaría a la comercialización de cannabis sativa, actividad que se desarrollaba a metros de un recinto educacional de la comuna. El tribunal decretó arraigo nacional y firma mensual durante un plazo de 120 días, periodo establecido para el desarrollo de la investigación. Entre tanto, el procedimiento se enmarca en las labores desarrolladas por el Modelo Territorial Cero MTO de la Policía de Investigaciones, orientadas a investigar puntos de venta de drogas a nivel barrial. 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

tardes. Hola, hola, hola. Estamos arrancando nuestra alma ranchera a través de las potentes señales de la número uno de la RTL, la radio tropical latina, la que alegra tu vida. Oye, ¿sabes por qué me río? Estaba mirando para acá, me saqué la chaqueta y ando así como con polera, así como con camiseta, manga larga. ¿No son los viejitos? ¿De estos que somos nosotros? ¡Uy! ¡Estoy gordo! ¡Qué rollo! ¿Cómo están todos ustedes? Un abrazo grande para todos los que están en la sintonía, por supuesto, de Alma Ranchera, para todos los que están en la casita, los que han regresado del trabajo, los que se están preparando también para asistir a él. Un abrazo grande para toda la gran sintonía que tenemos, como siempre, de la RTL, la Radio Tropical Latina, la que siempre alegra tu día. ¿Cómo pasó el fin de semana? ¿Cómo pasó el Día del Niño? Ya, ayer estuvimos también en un programa especial, ayer domingo estuvimos acá premiando a los chiquillos, gracias a nuestro amigo ahí, don Peter John, ahí por los premios también se pasó, ¿ah? Y los viejos no tienen, los niños tienen que ir a buscarlo ya a su dirección de Mon 564. Saluditos para todos ustedes, amigos que ya se están comunicando a través de nuestros teléfonos, a través de nuestro WhatsApp, a todos nuestros auspiciadores, parte importante también de nuestro espacio, como siempre, como todas las tardes. 19 horas ya con 7 minutos en este día lunes 10, día de Lorenzo. Entonces estamos arrancando Alma Ranchera, que tenga una linda y bendecida semana para todos los que están en sintonía. Ya nos estamos acercando ya casi a la mitad de este mes de agosto, pasaremos agosto, mes peligroso, mes de enfermedades, de resfrío, medio optimismo, porque se lo pasamos, estamos como el otro lado. Oye, ¿cómo nos pasa en agosto? Oiga, y el 2 de septiembre por ahí para la pata. Puta, quemaba. Todo el esfuerzo que hace seguro por pasar agosto y en septiembre paramos la pata. Ojalá que no sea así, pues. Ya, con ánimo nomás, con fe, como siempre lo decimos, señoras y señores, estamos entonces arrancando para la gente que está también en los sectores rurales. La gente que está por allá en los cerros. Poncho, le saludamos también, pues, la gente que está en el campo y la ciudad. Para todos ellos, nuestro abrazo, nuestro saludo. Bienvenido a Alma Ranchera. Ya, ya, y nomás. Bienvenido, bienvenido, bienvenido, bienvenido. Oye, para todo el curio llena en el clásico El Maule, que vino con un puntito. Más o menos lo mando. Póngale nomás. 19 ya con 10, con 9.

0: Exacto.
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0: La vamos con esta canción. Hoy ya tengo esta canción. Luego seguimos, por supuesto, con más salsa ranchera. Así con los llamaditos, con la sorpresa que tenemos en esta tarde también, pues. Estamos en Alma Ranchera. A través de la RTN.

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0: Estaba pues, oiga, llegaste a la radio ya, llegaste cerrado, llegaste recién nomás, me dice. Está la señora, ¿cómo está? Celosa, está chiquita. Si te quiero a ti, mujer, es la única. Aló, buenas tardes, ¿quién está por ahí?
1: Aló,
2: aló, sí.
0: ¿Cómo está mi amigo? Gusto en saludarle.
1: Al gusto es mío, coño.
0: ¿Qué es de su vida?
1: Aquí estamos.
0: ¿Todo bien?
1: Todo bien. Oiga, amigo mío.
0: Cuénteme, amigo.
1: Quiero saludar ahí a don Alejandro, los señores Sol, don Rulo.
0: Ya.
1: Don Jorge Godoy. Y quiero una canción, pero...
0: ¿Usted parece que esté más harto Jorgito Godoy? Porque siempre nos saluda al petacha.
1: Sí, oye, hombre, cuando estuve ahí, bueno, por ahí nos hacíamos propaganda con los gorros,
0: pues. Ah, ¿verdad? Porque usted lo tenía de... También andaba con su... Con los jockeys y con el Facundo.
1: Sí, pues. Así que por eso le digo que siento que un tumorante, pero no pasa nada, no me he comunicado con él.
0: Sí, pues.
1: Oiga, necesito la canción La Mecha del Pobre.
0: ¿Cuál, oiga?
1: La Mecha del Pobre.
0: La Mecha del Pobre, ¿así se llama?
1: Se llama, sí, La Mecha del Pobre.
0: La Mecha del Pobre, ya para el amigo.
1: Mecha.
0: ¿Ah?
1: No Mecha, Mecha.
0: ¿La Marcha?
1: Mesa.
0: ¿Mecha?
1: Mesa, hombre. Mecha para comer comida.
0: Ya.
1: Mecha.
0: Por eso Mecha, pues.
1: Ya. Oh,
0: ahí me cago. No entiendo ni una cuestión allá. Escríbamelo mejor, ya no le escucho, oiga.

0: Bien. No sé creer esa wey, obvio.
1: Puta, menos yo, puñón.
0: Lo digo que es mesa.
1: A ver, deje bajar un poquito el volumen para escucharle bien. Ahora sí, a ver.
0: Mesa.
1: Ah.
0: La mesa, una mesa, pues.
1: Una mesa. La mesa, pues. La mesa, ya. Esa misma, pues, ¿o no? Ese lo tiene mal el asunto de la manfinfla, el amigo mío, ¿eh? Ya vamos al teléfono, a ver, pero antes tengo por acá una. Dice, hola, buenas tardes. Cristian dice por acá. ¿Sabe? En Chicharrea, ¿dónde diga? Mario del Huayco, a ver, espérate un poquito, ¿eh? Le doy por acá. A ver, Marito, escucho, le escucho, Marito, ¿eh? No. Marito, póngale nomás, a ver. Ah, ya, gracias. No le escuché, señora, cuestión. Oye, estamos juntos a nuestros buenos amigos también. 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

0: Don Cristian Aguirre, muy buenas tardes. Aquí estoy escuchando
1: buenas tardes, su hermoso programa.
0: Gracias, está gordito, ¿dónde está malo? ¿Usted sabe para qué?
1: Oiga, pues.
0: Mancha en el equipo mío, parece. Oh. Y ya se le murió el...
1: Ya se puso Antonio Trujillo.
0: Hola, Don Cristian, ¿cómo está el guatón?
1: Bien,
0: ay, está gordo. No sabía poner malo para el cacho también.
1: Ya, somos dos.
0: Ay, el guatón está gordo. Adelgace, Don Cristian. Haga más el amor.
1: Qué locura. Saludos para el amigo Antonio Trujillo, que está, por supuesto, ahí como cabro de 15 este chiquillo. Ah, se mantiene bien. Lo vimos ahí con un carrito en antes trabajando en el centro, mi mochito. Amigo Cristian dice para acá que tengas una semana maravillosa, llena de grandes alegrías. Ya le deseamos todo lo mejor del mundo. Y un gran abrazo de toda nuestra familia acá en México, escuchando RTL desde la mañana con Alejandra, con Don Víctor y terminando con ustedes, amigo Cristian. Que el Altísimo les bendiga y les regale una canción de por acá, bonita, con Los Favela. Ya pues, saludos para... Buena foto, mi compadre Ricardo. Bájale, te da pinta y vende bonita, linda pareja. Un aplauso ahí para Mari, para Ricardito ahí de Michoacán. Acá en México, que nos vienen ahí, por supuesto, una linda postal de estas lindas personas, por supuesto, que nos escuchan por allá. En México, qué linda tierra, por supuesto. Ya. Un abrazo para ustedes, muchachos. Gracias por estar ahí acompañándose de nuestro espacio. Seguimos juntos al patrón del Sandy. 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

0: Pedrito Fernández. Vamos a ir a la pequeña, la primera, digo, pausa de Alma Ranchera. 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Junto al gestor inmobiliario vamos al corte y volvemos.
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0: Son las 7 de la tarde, con 31 minutos.
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2: Son las 7 de la tarde, con 41 minutos.
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4: 19 minutos ya para que sean las 20 horas. Estamos en vivo y directo a través de las potentes señales, como siempre lo decimos, de la RTL, la Radio Tropical Latina, la que alegra tu vida. Para Norma, un abrazo grande para Normita, que está en la sintonía también a esta hora. Le enviamos un tremendo abrazo. Gracias por escucharnos, Normita, y por todos los saludos, por toda la buena onda, ¿ya? Se me pasó mi guachita. Baje un poquito el volumen por acá. Ese. Me sube por acá. Bájeme por acá. Ahí sí. Para que no se nos acomode esta cosa. Ahí, perdón, un poquitito. Ahí, sí, gritancito. Por supuesto, estamos regulando por acá. Ya. Ahí. ¿Sí? Ya. Perfecto. Ahí. Ya. Ándate la cosita. Ya. A ver, quiero saludar también a esta hora de la tarde. Cuando son las 7 ya con 42 minutos, a mis buenos amigos del Patón del Sande. 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Ajale. Salón para las chiquillas venezolanas, lindas, simpáticas, que están trabajando, porque pronto vamos a estar también con la comida venezolana, ¿cierto? Sí, pues estuvimos ahí al ladito ahí de mi buen amigo Don Ramón. Saludos para ellos, que están por supuesto en la sintonía también de Alma Ranchera. 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me dice por acá? A ver, amigo Cristian, estamos esperando, están esperando la canción. Ya, bonita con... A ver, ya, espérenme, denme un minutito, por favor, mi guachito, para buscársela, ¿ya? Denme un momentito, por favor. 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Ya estoy buscándolo por acá, la canción este a mi guachito, pero antes tenemos esta. Oye, aquí están los Reales del Valle. Esta fuera para Norma, que está en la sintonía también a esta hora. A allá en el sector del Bolsico, nos está escuchando la Normita. Aquí están los reales del Valle. 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
1: Don Cristian Aguirre, muy buenas tardes. Estoy escuchando tu hermoso.
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3: Ya te dije ya, hombre. Ya te dije ya.
4: Sí, bueno. Saluditos tengo ahí para el gestor inmobiliario. 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
5: Cristian, ¿cómo estás?
4: Hola, ¿cómo está?
5: Que tenga una buena tarde.
4: Igual, gracias.
5: Acá, auditora de Santiago, Juana, escuchando su programa Alma Ranchera.
4: Ranchera.
5: Un gran abrazo, don Cristian, que tenga un buen inicio de semana.
4: Muchas gracias, Juanita, querida. Tengo otro para acá, dice, buenas noches, Cristian, muchas gracias por los premios de ayer. Hoy pasé a retirarlo, muy buena la atención. Ya, ¿cuál es su nombre, mi amigo? ¿Cuál es su nombre para saber quién fue a retirarlo, mi guachito? Dice por acá, amigo, Cristian, se está esperando. Ya, para Ricardo, para Mari, me dieron este tema con Jos Favila, bonita, ¿la tenemos, no, mi guachito? Ya, Jos Favila, bonita, aquí está esta canción entonces para saludar a nuestros buenos amigos que están para allá. En Michoacán, en México, esperando su canción. Estamos en Alma Ranchera, a través de las potentes señales de la RTL. Póngale yo nomás, pues. Para Ricardo y para Mari, en sin

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0: Saludos para el amigo Rolando Novoa, que está en la capital también a esta hora, me dice. Igual no nos ganaron los rangerinos. ¿O no? Sí, pues ayer en el clásico, ¿eh? Más de 10.000 personas habían ahí en el fiscal. Sí, pues ahí. Todos querían que ganara Rangers, obviamente lo veían los locales. El Curicó por su parte lo propio. No. Aló, buenas noches, ¿quién está por ahí? ¿Aló?
1: ¿Aló? ¿Don Cristian?
0: Sí.
1: ¿Cómo está, mi amigo? Buenas tardes, gusto de saludarle.
0: Buenas tardes, muy bien, ¿con quién hablo?
1: Con Miguel Espinoza de Carranco.
0: ¿Cómo está, Miguel? Gusto en saludarlo, cuénteme, Miguel.
1: Igualmente. Oiga, ¿me puede colocar una canción, por favor?
0: ¿Cómo no, me? ¿Cuál sería?
1: Botoncito de cariño por los amigos de Loica.
0: Botoncito de cariño. Ya, pues.
1: Ya, muchas gracias, don Cristian, que tenga una muy buena noche, ¿no?
0: Igualmente, mi amigo, saludos para la gente
1: Y un feliz
0: Rauco.
1: Comienzo de semana.
0: Igualmente para usted, pues, saludos para la gente Rauco, ¿ya?
1: Ya, muchas gracias, le vale. Saludos, gracias. Es hombre, chao.
0: Chao, gracias, chao. Oiga, ¿cómo pasa la hora, mi guachita? Ya luego voy con el temita ahí para el Rolandito, que está ahí en la sintonía también, ahí en la desde la capital, ¿me escucha? Desde el Hospital Barros Loco, un abrazo grande para él, por supuesto, para toda la gran sintonía que tenemos a esta hora en Alma Ranchera. 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